0: a sur, toman la avenida Luis Alfaro y también la entrada al Comité del Pueblo. Existe gran congestión vehicular a esta hora de la noche. Esto tiende a, digamos, a incrementarse a medida que pasa el tiempo, y también ya avanzada la noche ya tiende a digamos, a circular con normalidad los vehículos en este sector de la ciudad capital. Y por último, nos dirigimos a otro sector muy concurrido de los capitalinos a esta hora, que salen de sus trabajos y se dirigen a sus destinos. Estamos hablando de la Portugal y Avenida 6 de Diciembre. Está con bastantes vehículos a esta hora de la noche, lo que estamos observando a través de las cámaras de videovigilancia. De sur a norte existe gran congestión vehicular, no así de norte a sur. Estamos observando que no tenemos congestión vehicular, a diferencia en este caso de sur a norte, ¿no? Debemos tomar en cuenta esta importante avenida aquí en la ciudad capital. También podemos comentarles que en horas de la mañana hubo alerta sobre siniestros de tránsito. Uno de ellos fue registrado en la avenida Quitumbeñán y Amaruñán. De manera oportuna se coordinó con el Cuerpo de Bomberos, Agencia Metropolitana de Tránsito, personal de primera respuesta en el lugar. Se informó que se trató del choque entre dos vehículos y uno de ellos, pues a causa del impacto, se volcó. Efectivos del Ministerio de Salud Pública se comunicaron y manifestaron que producto de este incidente una persona resultó herida. Esto fue en horas de la mañana en el sector de Quitumbe. Y nos vamos también a otro sector de la ciudad capital, que también en horas de la mañana hubo otro siniestro de tránsito en el sector de la Antonio José de Sucre, N75, en el sector de Ponciano, que involucró un vehículo y una motocicleta. Para la atención de este siniestro se coordinó la movilización de recursos de la AMT, Cuerpo de Bomberos. La circulación vehicular en esa hora se cerró sobre la avenida Mariscal Sucre y la alerta ingresó a las 7:44 de la mañana. También podemos comentarles que en horas de la tarde llovió en la ciudad capital. Hubo 22 emergencias por inicio de lluvias que fueron atendidas en este caso durante el fin de semana. Para que tomen en cuenta, aquí estamos empezando la época de lluvias aquí en la ciudad capital y también en varios puntos de nuestro querido Ecuador, así que debemos tomar en cuenta también este percance, en este caso natural, ¿no? Las lluvias ya están presentes en la ciudad capital y en varios puntos de nuestro querido Ecuador. Este ha sido el reporte, mi querido Fernando, para 90 minutos desde el EQ911. Les saludo muy fraternamente desde el EQ911, Julio Torres. Muy buenas noches.
1: Muchas gracias, Julio. Muy amable por tu aporte informativo a esta hora de la noche. Como siempre, el EQ911 hace presencia informativa con todos los datos oficiales de las emergencias que suceden acá en el país y también en Quito, y los datos importantes de la movilidad. Hágase eco de los consejos que se dan desde el EQ911, manejar entre ellos con extrema precaución cuando la calzada está mojada y hay lluvias acá en la ciudad y el resto del país. Son las 19 horas con 6 minutos. Vamos de inmediato a presentarles los titulares de esta jornada informativa.
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Atención a los titulares. Fenómeno El Niño en Ecuador. Preparan alojamientos temporales para más de 567 mil personas. Más de 140 mil familias podrían ser acogidas en estos espacios, mientras la Secretaría de Gestión de Riesgos incorpora módulos unifamiliares para hogares cuyas viviendas resulten severamente afectadas. Con agua hasta las rodillas, cientos de familias evacúan sus casas por las intensas lluvias en Balao. Los afectados por las lluvias en el cantón Balao se hospedan temporalmente en casas de sus familiares. Autoridades gubernamentales desplegaron asistencia humanitaria y los moradores reclaman por la falta de resistencia de un muro de contención de tierra. Caso Nudos. Neira denuncia una red que desviaba fondos de Seleg y vincula a Progen como el lazo en un nudo de transferencias. Revelan contratos de Autotrafo y Progen, en las que aparecen empresas y beneficiarios comunes, entre ellos Carla Saúd. Daniel Noboa nombra a Bernardo Cordobés como nuevo ministro de Desarrollo Económico y hace otros cambios en el equipo de gobierno. El decreto ejecutivo 509 termina las funciones de Sarija Moya y designa a Bernardo Cordobés como ministro. Donald Trump revoca visas a Estados Unidos a dos ecuatorianos y sus familias por corrupción. Trump revocó las visas a Estados Unidos a dos ecuatorianos y a sus familias por actos de corrupción y por socavar la democracia. Igual sucedió con otros de nacionalidades como Bolivia, Colombia, que también revocó la visa a los Estados Unidos. 19:08. Hija y esposa de alias Fito recibieron documentos con nuevas identidades mientras se escondían en Colombia. Según el ministro del Interior, John Greenberg, en el anterior gobierno de Gustavo Petro, hubo cierta permisividad que benefició el ingreso de cabecillas de bandas y de familiares de alias Fito. Dos reos se fugaron de la cárcel de Turi en Cuenca durante la madrugada de este lunes 28 de septiembre. La policía activó los protocolos de seguridad y busca información ciudadana para localizar a los dos fugitivos. El Consejo Nacional Electoral difunde el listado oficial de candidatos para el Consejo de Participación Ciudadana en las elecciones del 29 de noviembre. La papeleta de pueblos y nacionalidades tendrá un solo nombre que virtualmente tiene asegurado su puesto en el Consejo de Participación Ciudadana y Control Social. El CNE deberá hacer un sorteo para definir el orden de aparición de los aspirantes hombres y mujeres. 19:10. INAMI advierte sobre lluvias fuertes en 12 provincias de Ecuador hasta el 2 de octubre. La costa registrará dos jornadas de mayor intensidad, mientras la sierra tendrá precipitaciones vespertinas frecuentes. María Paz Gervis renuncia a la Cámara de Industrias y Producción. Un discurso de la dirigente generó polémica en el sector empresarial. 19:10. En Guayaquil, juez ordena prisión preventiva para conductor señalado por la muerte de Mónica Martinich. Mónica Martinich murió el pasado 4 de septiembre al ser embestida por una camioneta mientras entrenaba para una maratón. Dos casas de citas clandestinas en Quito fueron clausuradas durante un operativo. Las autoridades inspeccionaron tres establecimientos en varios sectores de la capital durante una intervención nocturna. Carolina Andrade renuncia a la Secretaría de Seguridad del municipio de Quito. Permanecerá en el cargo hasta el 30 de septiembre del 2026. 19:11. En lo internacional,
Trump cuestionó la liberación de los detenidos cerca de una base de Estados Unidos en Reino Unido. No lo hubiese hecho, dice. Perú, en la mira del ciberespionaje chino. Grupo de hackers concentró el 90% de sus objetivos en América Latina. En los deportes, la ecuatoriana Rosa Flores es nominada al mejor gol del Mundial Femenino Sub-20. Su espectacular remate desde más de 45 metros ante la selección de Ghana significó el primer tanto de Ecuador en el Mundial de Polonia 2026. 19 horas con 12 minutos en el mundo de la farándula del espectáculo. Madonna genera preocupación tras incómodo momento en los MTV VMAs 2026. ¡Qué vergüenza! No tiene ni idea. Una parte del público defendió a la intérprete por su condición física activa, aunque otros espectadores manifestaron inquietud ante el cansancio y la aparente confusión que observaron durante la gala. Y para cerrar este bloque de titulares e información, en el mundo de la ciencia, la tecnología, la cultura, la nave Starship de SpaceX alcanzó la órbita terrestre por primera vez, reingresó a la atmósfera y aterrizó en el Pacífico. El megacohete de Elon Musk despegó desde Texas. En su 14ª prueba logró completar la inserción orbital y comenzó el despliegue de 26 satélites Starlink. La misión estaba programada para durar 10 horas, pero se redujo a 3 debido a un problema en el motor. 19 horas con 13 minutos ya, 7 de la noche y 13 minutos. 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Así es, esto es 90 minutos, seguimos compartiendo con ustedes. Esperamos de un momento al otro conexión ya de nuestro invitado de esta noche. Si no, proseguiremos con el plus de 90 minutos o echaremos un vistazo a las noticias internacionales. 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
3: Vamos a echar un vistazo a las noticias internacionales a esta hora de la noche, aquí en 90 minutos. Donald Trump negó haber ofrecido alivio de sanciones a Irán a cambio de concesiones sobre su programa nuclear. El presidente de Estados Unidos, Donald Trump, negó este lunes que haya ofrecido levantar sanciones económicas o liberar activos iraníes bloqueados a cambio de compromisos de Teherán sobre su programa nuclear. Trump reaccionó a una versión del medio Axios según la cual su administración estaría dispuesta a conceder alivio financiero si Irán adopta medidas concretas en materia nuclear. Condenan a falso médico de Texas por fraude al seguro militar. Facturó más de 26 millones de dólares y compró una Cybertruck dorada. Un jurado federal de Fort Worth lo declaró culpable en 9 cargos que incluyen fraude sanitario, sobornos ilegales y lavado de dinero, con una pena máxima conjunta de 90 años de prisión. TRICARE es el seguro médico que cubre a más de 9 millones de militares en servicio activo, veteranos y sus familias en Estados Unidos. Es también el programa que Kevin DeCurry usó como fuente de ingresos durante más de 3 años. Facturó tratamientos que sus pacientes nunca recibieron, sobornó a beneficiarios para que aceptaran terapias para las que no calificaban y se hizo pasar por médico ante quienes acudían a sus clínicas. El pasado jueves 24 de septiembre, un jurado federal de Fort Worth lo declaró culpable. Curry, de 64 años y residente de Frisco, Texas, es en realidad un consejero profesional licenciado sin título médico. 19 horas con 19 minutos. Audio propio de Euronews a esta hora.
4: España se moviliza por la vivienda. La crisis habitacional que vive el país desde hace años ha explotado. Hola, ¿cómo están? Bienvenidos a Euronews hoy. El desahucio de Mari Carmen Abascal, la anciana de 87 años que tuvo que abandonar su piso en Madrid la semana pasada, ha conseguido que la calle se movilice por las dificultades en el acceso a la vivienda y pida a los políticos soluciones. Como sucedía en el 15M de 2011, numerosas personas han acampado en la madrileña Puerta del Sol pidiendo cambios para atajar esta grave crisis en la que más y más personas no pueden ni comprar ni alquilar una casa. Mientras los manifestantes consolidan su protesta, los socios de gobierno negocian a contrarreloj para intentar dar una salida institucional al conflicto. Las posturas siguen distanciadas y la tensión política marca unas negociaciones clave ante la atenta mirada de la ciudadanía y de los partidos de la oposición. Nuestro compañero Javier Íñiguez ha estado en Sol hablando con los manifestantes. A continuación les mostraremos su reportaje. Por otro lado, las autoridades británicas han abierto una investigación oficial para esclarecer un posible vínculo directo entre Irán y los detenidos acusados de tratar de atentar contra una base militar de la RAF. Mientras, en República Dominicana, las autoridades han emitido una advertencia urgente tras detectar una red de falsas ofertas de empleo en Rusia que en realidad estarían siendo utilizadas como fachada para reclutar y enviar combatientes al frente militar en Ucrania. Tienen más detalles en nuestra página web. Comenzamos con el informativo.
5: Hasta 300 tiendas permanecen instaladas en este centro neurálgico de la capital madrileña, la Puerta del Sol, tras varios días de protestas por el derecho a la vivienda en múltiples ciudades españolas. El gobierno negocia contrarreloj con los partidos de Junts y Podemos, sus antiguos socios ideológicamente antagónicos, para sacar adelante un real decreto ley que sirva como una solución temporal al que se ha convertido, según el Centro de Investigaciones Sociológicas, en el principal problema para los españoles.
6: Y yo simplemente vengo a apoyar una causa porque en 2016 me quedé en la calle también por un fondo pirata.
7: Llevamos años soportando un un sistema rentista que ha permeado en todas las capas del gobierno, tanto en el gobierno municipal como en el autonómico, como en el gobierno nacional, en el cual se nos aprieta constantemente y estamos perdiendo el acceso a una vivienda digna.
8: La gente, para poder crear un proyecto de vida mínimamente estable, necesita saber que se va a poder quedar a largo plazo, y efectivamente Berlín, bueno, en general Alemania, Austria, Centro Europa, son un poco el modelo al que queremos caminar en esta, sobre todo, generación inquilina que somos ya muchas y que necesitamos alguna estabilidad.
5: El borrador del llamado decreto Mari Carmen, en honor a la anciana incapacitada de 87 años expulsada de su casa y hoy convertida en catalizador de las protestas, da algunas pistas de lo que podría contener el Real Decreto Ley. Entre las medidas publicadas en julio se contemplaba una prórroga de alquileres hasta 2028, una mayor regulación en el alquiler de temporada, que los pisos turísticos pagan el 21% del IVA y alternativas habitacionales para los desahucios. El Ejecutivo no solamente tendrá que poner de acuerdo a Junts y a Podemos, sino comprobar si el Real Decreto Ley, que deberá votarse en el Congreso un mes después de aprobarse en el Consejo de Ministros, sirve para contentar a la creciente presión popular y a un sindicato de inquilinas que pide, entre otras medidas, precios de alquileres indefinidos. Javier Iñiguez para Euronews, desde Madrid.
3: Son las 19 horas con 22 minutos aquí en 90 minutos. Vamos ya a desarrollar la entrevista de esta noche.
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3: Recibimos de manera virtual a nuestro invitado de este lunes. Se trata de Santiago Morales, docente de la Facultad de Arquitectura e Ingenierías de la Universidad Internacional SEC-UIC. Con él vamos a hablar sobre el diseño y la arquitectura, pero cómo estas van optando por nuevas tecnologías sin dejar de lado el criterio, la creatividad y las habilidades humanas. Partamos por ahí, señor Morales, bienvenido, y quisiera que nos cuente cómo se plantean desde la Universidad Internacional este tema de aplicar incluso inteligencia artificial ya a lo que significa el diseño y la arquitectura en el país. Buenas noches.
9: Buenas noches, Fernando, gracias por el espacio y la pregunta. Bueno, esto de la tecnología en la arquitectura, la tecnología en arquitectura ya es un proceso que viene desde hace muchos años y que se ha venido incorporando progresivamente a las tareas y a la cotidianidad de ser arquitectura. Vamos partiendo que el primer cambio paradigmático proviene de cambiar de dibujar a mano, presentar los planos como se hacía antes a través de dibujar con tinta, a cambiar a presentar el dibujo asistido por computadora, pasando por todo esto. Aprovechando la tecnología, se ha ido incorporando una serie de tecnologías. Estoy hablando principalmente de cómo hacer arquitectura, para después hablar un poco de cómo se hace la construcción ya y la aplicación de la arquitectura en un ambiente real. Han ido pasando varios periodos en estos principalmente últimos 30 años, donde la tecnología ha avanzado de una manera impresionante, y especialmente estos dos últimos años, donde la aplicación de la arquitectura se ha dado principalmente en cuatro ambientes. El primer ambiente es la forma de visualizar las ideas y los proyectos. Ahora estamos enfrente y tenemos simulaciones que nos permiten entender el espacio de manera prácticamente sin equivocarse. ¿A qué me refiero? Podemos pasar de lo que antes se dibujaba una perspectiva a mano, ahora a representaciones fotorrealísticas que prácticamente nos indican cómo va a quedar el proyecto, que el cliente lo pueda ver de manera completamente sin que tenga que imaginarse nada más. Ha pasado ahí también ahora con el tema del diseño, la aplicación en la universidad. Hemos visto cómo ya las tecnologías se van incorporando, principalmente en el diseño. ¿Qué sucede? Que nos permite hacer simulaciones que nos de algún a un futuro y mejora las decisiones. Es decir, antes íbamos con una incertidumbre mayor, ahora a través de los software especializados como SketchUp, Revit, ArchiCAD, Rhino, podemos hacer simulaciones que nos permiten optimizar costos, mejorar tiempos de ejecución, realizar simulaciones que permiten una construcción mucho más eficiente, y eso se traduce en abaratamiento de costos, optimización de la mano de obra y principalmente también una simulación y poder también saber qué va a pasar con temas climáticos, con temas constructivos, etc.
3: Qué interesante, ¿no? Y ver cómo va avanzando en los diferentes ámbitos de nuestra existencia y en este caso el diseño y la arquitectura que al ver tantas construcciones que se están desarrollando acá en el Quito metropolitano y en el país, seguramente ya se aplica lo que usted nos menciona. Y en estas herramientas digitales, señor Morales, ¿qué es esto del diseño paramétrico, el modelado 3D?
9: A ver, el modelado 3D es una variación de lo que era el dibujo en dibujo manual, que era la representación de los objetos de las geometrías en tercera dimensión, que nos permite tomar decisiones de diseño y que se traducen ya en construcción. ¿Qué pasó? Que los softwares aparecieron, una cantidad de softwares, ahora tenemos aproximadamente 20, 30 programas que desarrollan estos elementos. El desarrollo 3D lo que ha permitido, todo este desarrollo de, ha permitido poder generar nuevas formas de hacer arquitectura. Voy a poner un ejemplo claro. Por ejemplo, el nido de pájaro. Este es el edificio emblemático de la Olimpiada de Beijing. Es donde se inauguró la Olimpiada, que le llaman el nido de pájaro porque la forma asemeja a donde los pájaros ponen sus huevos. Para lograr esa forma, que es una forma bastante peculiar y es una forma muy compleja de desarrollar, es una geometría que probablemente con herramientas manuales bien difícilmente la podríamos llegar a comprender. Es una serie de parámetros que son muy complejos y que el razonamiento humano podría no terminar o demorarnos mucho más. El aparecimiento, estamos hablando de la Olimpiada del 2008, esto ya son desarrollos, ya van muchos años, permitieron que tanto desde la optimización del diseño se pueda construir. Sin embargo, este es un ejemplo que lo traigo a colación porque a pesar de todo el desarrollo tecnológico de esa época, el software se equivocó y terminó siendo un costo completamente, duplicó el costo de lo que valía el estadio de Beijing. Entonces, tuvieron que recalcular el proyecto, tuvieron que hacer de nuevo y volver a fabricar, porque las piezas no embonaban de manera perfecta como debería ser. Después de un rediseño del software, pudieron construir ese edificio, que repito, es parte de los procesos de aprendizaje que se ha tenido con él. Entonces, a lo que voy es que el software por sí solo no es la respuesta a los nuevos requerimientos que tenemos como arquitectura, sino que por detrás de esto, de las nuevas tecnologías, necesitamos nosotros formar profesionales que tengan esas capacidades para poder tomar decisiones adecuadas cuando suceda estas cosas que están por fuera del control del arquitecto.
3: Dialogamos esta noche con Santiago Morales, docente de la Facultad de Arquitectura e Ingenierías de la Universidad Internacional SEG de acá de nuestro país. En el caso específico de ustedes, por ejemplo, ¿cómo lo están aplicando en la docencia? Esto ya viene de años atrás, ¿le están impulsando tal vez últimamente? ¿Cómo se ha dado este proceso de ir al diseño y la arquitectura con lo que significan las nuevas tecnologías?
9: Gracias por la pregunta. Como Facultad de Arquitectura, como Escuela de Arquitectura, nosotros tenemos claro cuál debería ser el camino de lo que está sucediendo. La irrupción de la inteligencia artificial todavía es una incógnita, porque nosotros no sabemos hasta qué punto va a ser tan beneficioso o va a ser un problema después. ¿Por qué no lo vemos como un problema? Tampoco nos podemos sentenciar algo. ¿Qué sucede? Voy a poner el caso de lo que está pasando con los diseñadores gráficos. La inteligencia artificial ha irrumpido de tal forma que cualquier persona tiene acceso y usted puede poner un comando y decir, genérame una publicidad de este. ¿Qué está pasando? Que usted puede ver todas las publicidades, son homogéneas, son lo mismo, son una reproducción en masa que cambian letras, cambian todo eso, pero usted fácilmente reconoce que eso es producido por inteligencia artificial. ¿Por qué se podría convertir en una amenaza? Porque los estudiantes dejarían la parte creativa y dejarían que reemplace una inteligencia a esa función creativa, que es principalmente lo que buscamos desde la Universidad Internacional. Buscamos gente que piense, que cree, que analice y que entienda para qué sirve la herramienta y que no piense que la herramienta va a ser la que le va a sustituir o que simplemente escoger y meter cuatro clics y producir. ¿Qué pasa ahora? Un cliente le puede venir y decir, ¿sabe qué? Esto vi en Pinterest y esto saqué del chat GPT. Quiero que me haga el edificio igualito. Pero si nosotros como arquitectos permitimos eso, vamos a tener una homogeneización y vamos a tener cero creatividad y nuestros diseños van a estar sometidos a una computadora. Pero ahí hay una cosa que la computadora no va a poder reemplazar, que es el criterio humano, que es entender al cliente, que es entender cuáles son las necesidades y a dónde debería llegar la arquitectura para cuidar los intereses de las personas.
3: Claro, y lo que usted dice ya se empieza a sentir, ¿no? Yo el otro día vi como una hija mía cogí el ChatGPT y me decía, este dormitorio está diseñado así, y ya parecía, ¿no? Muy bonito todo. Y yo le decía, pero no te dice costos, no sabemos si esos materiales hay acá o existen, lo cual es algo incluso irreal también, y usted me hace meditar de que el arquitecto, el ingeniero es el que está ahí presente, y el diseñador para decir, bueno, con esto contamos, con esto podemos hacer, porque claro, se ve una maravilla, ¿no? Usted crea maravillas sin saber leer ni escribir.
9: Efectivamente, pero más la inteligencia artificial tiene que ser entendida como una herramienta que sirve para sistematizar procesos. Para eso es una herramienta poderosísima, ¿no? Con usted que me toma el tema de los materiales. Yo puedo generar una base de datos local, y eso es el trabajo del arquitecto, ¿no? Verificar que los materiales sean adecuados para la zona, que el material sea disponible, que sea económico, y alimentar la base de datos del ChatGPT o de cualquier inteligencia artificial disponible, y automáticamente eso sistematiza y me dé respuestas. Y en función de esas respuestas yo puedo tomar mejores decisiones. Pero si ahora vamos por el otro camino, es decir, voy a poner madera y simplemente la persona utiliza un prompt para que salga bonito en la foto, entonces ahí sí ya la inteligencia artificial no tiene ningún sentido y ningún uso. Entonces desde la cadena intentamos que buscamos y reverenciamos que nuestros estén, que el uso de la tecnología sea con criterio, con una formación adecuada, que la gente piense antes de ocupar el software y no simplemente sea una respuesta cómoda o fácil para generar resultados. Porque no buscamos que sea bonito, sino que también sea funcional, que entienda las dinámicas de lo que es el país, que sea económico, que responda a las necesidades de un usuario, y sobre todo, y alguna cosa que sí nos preocupa, es el tema creativo, ¿no? Que yo sí creo que se ve amenazado porque la gente puede pensar que solo es cuestión de delegar a una inteligencia artificial o a un software especializado. En ese punto sí hay que mencionar que en arquitectura la inteligencia artificial es parte de un entorno. No se maneja como estamos acostumbrados, ¿no? Poner ChatGPT y poner la foto. La inteligencia artificial es un asistente de software más grandes que permiten tomar mejores decisiones.
3: Claro, y bueno, esto en la parte académica. Ahora yo creo que los grandes constructores, ahora que han aparecido por todo lado se ve que se está construyendo multifamiliares, condominios, casas de todos los precios. También usan ya estas tecnologías, ¿no? Por ejemplo, sí. El tema de los colores, debe ser que van consultando y todo eso, ¿no?
9: Sí, ahí para ya entrar a la aplicación en los términos de arquitectura, ya en el, sobre todo los temas inmobiliarios, hay muchas aplicaciones, ¿no? Primera, lo que usted hace referencia, ¿no? La visualización para poderle presentar al cliente la idea clara, ¿no? De saber qué quiere. Entonces ahí yo puedo hacer someter a colores, someter a materiales, someter y producir varias imágenes para poder tener diferentes opciones que el cliente pueda escoger. Es decir, vea, le va a quedar así su casa con este, con esta cerámica le va a quedar así, con esta madera le va a quedar de tal forma, y el cliente puede ir a tomar decisiones mayor informados. En el caso de la gestión de obra también funciona muy bien la inteligencia artificial o los softwares de asistencia, ¿no? Por ejemplo, en el tema de optimización de material. Es cuestión de, repito, manejar una base de datos adecuada que me permita, voy a ocupar tanto material y en un país como el Ecuador que necesita optimizar mucho los recursos, esto es una herramienta muy poderosa. Y después tenemos también el tema de la fabricación robótica, que es súper importante, que eso ya también se aplica en el Ecuador. Hay varios, las constructoras más grandes también ya tienen elementos de fabricación robótica, ¿no? Que permiten, a través de software, empezar pasar a brazos robóticos, a pasar elementos robóticos que permitan colocar ladrillo, que permitan pintar, que permitan hacer fachadas, generar fachadas inteligentes, que permitan el paso del sol a través de sensores, lenguajes como el Arduino, lenguajes como el Python, que ya se incorporan para temas de domótica y temas de sensores, que también nos pueden ayudar a reducir costos y a mejorar las condiciones y el confort interno de las edificaciones.
3: Lo que quiere decir, según usted nos cuenta, que ya hay casas que tienen estos sistemas. Ahora también el precio será bastante alto, ¿no?
9: Sí, eso sí es un problema, porque la tecnología, como siempre en todo, al principio es inaccesible hasta que se masifica. Lo que pasaba con los celulares, ¿no? Al principio solo 3 o 4 personas tenían celular, hasta que se masifica. Lo mismo tiene que pasar con estas tecnologías. La masificación es la que les va a permitir poder acceder a todo esto. Por ejemplo, hay tecnología que usted la puede programar desde su teléfono y ya no necesita la cortina, sino que simplemente a través de un film usted puede hacer que su ventana prácticamente quede oscura o quede completamente clara, y eso lo controla directamente desde el celular. El tema de la domótica, que usted puede decir, quiero que se prendan las luces y automatizar todo eso, a las 6 de la tarde se apaguen a las 8 de la noche. Entonces ya tiene elementos que se van complementando al quehacer de la arquitectura.
3: Y así un poco comparativo, para ir finalizando la entrevista, señor Morales, ¿cómo ha mirado usted la evolución? ¿Esta evolución se está dando hace qué, cuántos años? ¿O con el aparecimiento de la inteligencia artificial, la aplicación a varias ramas, porque está en todo, en la medicina, ahora usted nos dice está con el tema de herramientas útiles para la arquitectura, el diseño?
9: Miren, para la pregunta aprovechar, nosotros como Facultad de Arquitectura vamos 30 años de trayectoria, ¿no? Y en esos 30 años, yo voy algunos años acá, pero puedo hablar de la trayectoria de la facultad, hemos ido viendo cómo ha ido evolucionando el tema de la tecnología, ¿no? El tema de la tecnología, repito, ya la incorporación de las tecnologías sucede ya hace muchísimo tiempo. Lo que sí se ha sucedido es que a partir de estos últimos 10 años hay un empuje muy significativo en lo que han ido siendo las herramientas que le estoy contando, ya vienen de hace muchos años. Lo que ha venido pasando es que se han venido desarrollándose muchísimo más rápido y vienen con un avance muy, muy, muy fuerte, ¿no? Lo que sí pasa es la irrupción de la inteligencia artificial ha acelerado mucho más los procesos. Y sí, también ha democratizado un poco más el tema del conocimiento. Pero para eso, repito, es necesario que la persona que se forme como arquitecto tenga los conocimientos claros para no distorsionar el uso de la herramienta.
3: Perfecto. ¿Algún mensaje para quienes van a optar por estudiar esta carrera y con estas nuevas facilidades, por favor?
9: Y bueno, nosotros buscamos que la incorporación de la tecnología sea eficiente y clara, ¿no? ¿Cuál es el mensaje? ¿No? Que la tecnología debe estar al servicio del diseño, tiene que estar en función del diseño. Y un mensaje es el momento de entender cuándo y cómo aplicar las nuevas tecnologías. El problema es que nos estamos haciendo que podemos provocar que la persona que quiera estudiar esta carrera, que quiera ser arquitecto, que tiene que volver un poquito a la esencia, ¿no? Las tecnologías siguen siendo herramientas, pero la razón de ser es el ser humano, es el que tiene que tomar las decisiones, es el que tiene que formarse para poder evitar cualquier error. Repito, la tecnología también comete errores, y la función del ser humano es proteger que no suceda un error grave y pensar que la tecnología es el gran oráculo que va a tomar y que no vaya a cometer ninguna falta de que vaya a cometer algún error que no esté en control del humano.
3: Ahora mismo se anda debatiendo en foros internacionales, mundiales, de las grandes potencias y los creadores, ¿no?, de la inteligencia artificial, que si no se logra un control pueden volverse autónomas, y eso sería peligroso, ¿no? Dejaría a un lado a periodistas, a arquitectos, a diseñadores, a médicos, porque si la inteligencia artificial logra esa autonomía, no sé qué puede pasar con el mundo.
9: O sea, se convierte, por eso, desde una gran herramienta, o puede cometerse, puede empezar a reemplazar ciertos trabajos, que lo va a hacer, ¿no? Pero la persona que está formada y que tiene los conocimientos tiene que adaptarse completamente. O sea, nosotros de acá les decimos que, no, que el estudiante tiene que dominar la herramienta y no dejarse dominar por la tecnología. Entonces, si una persona se forma adecuadamente, va a poder gobernar eso. Y yo creo que va por ahí la discusión en el futuro, ¿no? Buscar profesionales que sirvan a la sociedad de manera adecuada y que tengan los conocimientos sólidos, que es lo que buscamos desde la academia, desde la Facultad de Arquitectura de la Universidad SEC, formar gente con criterio, con pensamiento.
3: Señor Morales, muy amable, gracias por haber compartido estos datos y también ponernos a reflexionar cómo el diseño, la arquitectura y ayudados por las nuevas tecnologías son fundamentales, pero no se debe dejar de lado, como dicen, el criterio, la creatividad y las habilidades humanas. Hemos conversado con Santiago Morales, docente de la Facultad de Arquitectura e Ingenierías de la Universidad Internacional SEC de nuestro país. Una buena noche, hasta una próxima.
9: Muchas gracias, Fernando. Muy amable.
3: Un gusto, gracias. Son las 19:42, es lunes, y nos vamos inmediatamente ya al editorial de esta jornada en 90 minutos.

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1: Como todos los días lunes, está ya presente el doctor Gonzalo Silva Hernández, ex magistrado de la Corte Suprema de Justicia, y un importante tema de reflexión.
2: ¿Por qué no imitar a Pericles? Saludos. Pericles fue un rico ateniense que consolidó la democracia griega por el 400 antes de Cristo. Abogado sin título, querido y respetado por el poder popular. Recuerden que había el Senado, los patricios y caballeros, y el poder popular que constituía el pueblo. Pueblo al que le hablaba de manera serena y reposada, que no gustaba de los ademanes violentos, ni recurría a la imprecación y denuesto. La imperturbabilidad jamás perdía, por más ardiente que sea el debate. Elogió a la democracia griega, expresando que la constitución que les regía, 431 antes de Cristo, nada tiene que evitar a la de los otros pueblos. No imita a ninguna. Al contrario, sirve de modelo. Se ufanaba. Su nombre es democracia, porque no funciona en interés de una minoría, sino en beneficio del gran número ciudadano. Tiene como principios fundamentales esta constitución la igualdad. En la vida privada, la ley no hace diferencia alguna entre los conciudadanos. En el orden público, la consideración no se gana por el nacimiento o por la fortuna, sino por el mérito. Y no son las distinciones sociales, sino la competencia y el talento que abre el camino de los honores. En Atenas todos entendían y se preocupaban por la política, y al que se alejaba de los asuntos públicos le consideraban como inútil. Reunidos en asamblea, los ciudadanos sabían cuáles eran sus necesidades y cuáles sus soluciones, porque no creían que la palabra dañe la acción y desean, por el contrario, que la luz surja de la decisión. Así eran los griegos. Se preocupaban de escuchar al pueblo para elaborar las leyes. Favorecían al progreso político de los pobres y para evitar la repetición de los conflictos sociales engendrados por la pobreza extrema, que también existía, acudiendo al alivio en su situación. Por ello, ordenó realizar obras públicas de gran escala que permitieron dar trabajo a numerosas personas que estaban sus obras abandonadas luego de la invasión persa. Era preciso restaurar y reconstruir los templos devastados, y así fue que, valiéndose del dinero de los aliados de Atenas vertían al tesoro común, contribuyó.

0: Y así que fueron capaces de preparar, ejecutar y consumar. Utopía en nuestro país, visto la cadente preparación y colaboración en favor de quienes obligados están de proteger y sobreproteger al pueblo, de tal manera que invoco, insinúo comedidamente a los licurgos de la nación y a quienes ostentan los altos grados del Estado, se preocupen como lo hizo 430 años antes de Cristo Pericles, y en su honor rememorar con sus antecedentes y preocupación en favor del único beneficiado, agradecido, que es el pueblo ecuatoriano. Este es mi parecer, que como siempre será al más apropiado del oyente. Les habló el doctor Gonzalo Silva Hernández, ex magistrado de la Corte Suprema de Justicia.
1: Gracias al doctor Gonzalo Silva Hernández, ex magistrado de la Corte Suprema de Justicia y su editorial de todos los días lunes, aquí en 90 minutos. Vamos inmediatamente ya al Gran Guayaquil en la parte final de nuestro programa.
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1: Así es, desde el Gran Guayaquil llega el reporte de Javier Farás Piazu y el fascinante mundo de los deportes. Javier, buenas noches, bienvenido.
3: Fernando, ¿qué tal? Buenas noches. Atención, aquí los partidos de la Liga de las Naciones que se sigue jugando. Georgia ha empatado con Ucrania a 0 goles por bando. Montenegro de visitante le ganó a Armenia 3-2. Letonia, 0. Chipre 0. Rumanía 2. Bosnia 4. Suecia 3. Polonia 1. Bien, ¿ah? Irlanda del Norte 0. Hungría 0. Y aquí viene lo destacable y lo bueno que se dio. Italia por fin salió de la mala racha. Roberto Mancini le ejecutó y dijo: vamos a ganar, y así lo hicieron, 4-1 sobre Turquía en condición de visitante, mientras que Francia, con gol de Olise al minuto 88, le ganó 1-0 a Bélgica. Vamos a los partidos amistosos. Japón le ganó 2-1 a Venezuela, tapó José David Contreras, arquero de Barcelona. Corea del Sur 1, Uruguay 4, bien por el equipo uruguayo en la mano de Diego Forlán. Palestina de visitante le ganó a Tajikistán 4-2. Mañana, atención, entre esos partidos de la National League, habrá Moldavia frente a Islas Faroe, Finlandia frente a Bielorrusia, España, Croacia, el partido del día. Escocia, Suiza, otro partido será bravo. República Checa frente a Inglaterra. Bulgaria, Estonia, Eslovaquia, Kazajistán, San Marino, Albania y Luxemburgo frente a Islandia. Mañana habrá partidos amistosos también. Mucha atención. Australia jugará con Brasil nuevamente. Veremos esta vez si Brasil puede ganarle. Rusia contra Irán. Y en la noche tendremos partidos buenos de Estados Unidos frente a la selección chilena y México ante la escuadra de Perú. Reportan desde Argentina que Juan Pablo Bogboda, técnico de Racing, fue despedido luego de las 7 derrotas consecutivas, penúltimo en la tabla del torneo argentino. Y Enner le hizo el favor de hacerlo salir más rápido. Ecuador rumbo ya a Japón para jugar el cotejo de este jueves 1 de octubre a las 5:10 de la mañana. No se olvide, Emelec no viajará a Perú, seguirá trabajando en los Amanes. Mañana en la sede de Liga Pro en Guayaquil habrá consejo de presidentes, entre los cuales se resolverá el sistema de campeonato. Si le dan unos añitos más a Liga Pro para que siga concesionando el tema. Deportivo Quito ganó su partido ante Donami 7-0, pero no le alcanzó. Seguirá en la segunda categoría un año más.

0: Isaac Álvarez fue reelegido como presidente de Liga Deportiva Universitaria de Quito para el periodo 27-31. Y qué más, el martes 6 de octubre será la despedida oficial de Lionel Messi de la selección argentina ante Benín en el Monumental de River. Pero recordemos que hay una parte del estadio que está suspendida por parte de la FIFA y no va a tener público. Le seguimos contando. Muchas gracias. Hasta luego. Bye, bye.
1: Hasta mañana, mi querido Javier. Una buena noche con Javier Faraspiazu. Despedimos este espacio de noticias y música en la noche a través de RCN en tu corazón. 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Feliz retorno a casa. Les dejamos con clásicos. Three Times a Lady de The Commodores. Palabras de Silvana Di Lorenzo y África de Toto. Esto es 90 Minutos. Gracias a Cristian Bastidas en el sonido. Les habló Fernando Cajo Cisneros. Hasta mañana.

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0: ¿Qué tal? ¿Cómo están? Muy buenas noches. Bienvenidos a Informe Central Noticias 94.1 RCN en tu corazón. Gracias por acompañarnos diariamente en este espacio informativo. Día lunes 28 de septiembre de 2026, cerrando el noveno mes del año, ya de cara a lo que es el cierre de este 2026. El tiempo avanza y hay que avanzar, valga la redundancia, para seguir informándoles todos los días y en esta labor periodística que todos los días la hacemos para ustedes y por ustedes. Importante información que se ha generado el día de hoy. El presidente de la República, Daniel Noboa, dio a conocer cambios en su gabinete ministerial. De la misma manera, Estados Unidos revocó visas de dos ecuatorianos y sus familiares bajo la nueva política contra la corrupción y el narcotráfico. Así arrancamos esta jornada de información. Buenas noches, bienvenidos.
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0: Y ponga mucha atención, pues el presidente de la República, Daniel Noboa, amplió durante la tarde de este lunes los cambios dentro de su gabinete ministerial después de designar a Bernardo Cordobés como nuevo ministro de Desarrollo Económico y Productivo. El Ejecutivo confirmó que Diana Ramírez Villacís asumirá el Ministerio de Trabajo y Desarrollo Humano, mientras que Cynthia Jelliver pasará de representar al presidente de la República, Daniel Noboa, ante el Consejo Directivo del Instituto Ecuatoriano de Seguridad Social. Ramírez se desempeñaba desde mayo de 2025 como secretaria nacional de planificación y ahora reemplazará a Jelliver en la cartera laboral. El movimiento contempla una reestructuración que afecta simultáneamente al frente económico, laboral y de seguridad social. Cordobés deja precisamente la presidencia del Consejo Directivo del IES para asumir el desarrollo económico y ese espacio será ocupado por Cynthia Jelliver. Los cambios se producen mientras Ecuador atraviesa la sexta revisión de su programa con el Fondo Monetario Internacional y negocia un nuevo financiamiento, al tiempo en el que el IES mantiene desafíos estructurales relacionados con pensiones, salud y obligaciones pendientes por parte del Estado, que ha venido siendo cancelada en los últimos años de una deuda que durante décadas no se ha pagado y que ha sido un lastre para la seguridad social de nuestro país, pero que hoy por hoy ya incluso hablan las autoridades de los desembolsos que se han hecho, situación que no se había generado. Las tres designaciones están formalmente confirmadas este día lunes y han sido decretadas mediante decreto ejecutivo.
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0: Y el gobierno de Estados Unidos anunció este lunes restricciones de visado contra dos funcionarios ecuatorianos y sus familiares dentro de una nueva ofensiva diplomática dirigida contra personas a las que Washington atribuye actividades relacionadas con corrupción, narcotráfico o acciones designadas a socavar gobiernos democráticamente elegidos. La medida forma parte de una acción más amplia que también alcanza a ciudadanos en Bolivia, Colombia y Perú. En el caso ecuatoriano, el Departamento de Estado confirmó que las visas vigentes de las dos personas fueron revocadas, pero hasta el corte de esta información, de este espacio informativo, aún no se ha divulgado públicamente sus identidades. Por esa razón, cualquier nombre que circule sin confirmación oficial deberá ser esclarecida y confirmada por las autoridades de justicia y del Departamento de Estado americano. Estados Unidos presentó estas restricciones como parte de los compromisos asumidos dentro de la denominada Alianza Escudo de las Américas. La decisión adquiere especial relevancia para Ecuador por el fortalecimiento de la cooperación bilateral en materia de seguridad, inteligencia y lucha contra el crimen organizado. Jurídicamente, esta revocatoria de visa constituye una decisión migratoria estadounidense y, si bien no equivale por sí misma a una sentencia penal, demuestra responsabilidad judicial de las personas que han sido señaladas por el Departamento de Justicia norteamericano. Es la información que se ha generado. Dos ecuatorianos y también sus familiares directos han sido revocados sus visas. ¿Cuáles son los nombres? Washington aún no revela las identidades, pero en las próximas horas le daremos a conocer quiénes son.
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0: Y ponga mucha atención, durante el balance del toque de queda que se ha generado durante estos días, ya de cara a la finalización en el 30 de septiembre, se han dado a conocer que las operaciones ejecutadas en Guayas, Manabí, Los Ríos y El Oro dejan hasta el momento 2.416 personas aprehendidas, además de 1.129 operaciones, 897 puntos de control y 29 allanamientos. Las autoridades han reportado también que aproximadamente durante esta jornada se ha logrado la incautación de 8.1 toneladas de droga de diferente tipo, además de armas, municiones, vehículos y otros elementos incautados durante los procedimientos. La restricción de movilidad está vigente entre las 12 de la noche y las 5 de la mañana en las provincias señaladas y, conforme al decreto actual, debe terminar el miércoles 30 de septiembre. Sin embargo, la ministra de Gobierno, Natalie Morillo, en las últimas horas confirmó que el bloque de seguridad evaluará los resultados obtenidos para determinar si recomienda al presidente de la República, Daniel Noboa, prolongar la medida por más tiempo. Por lo tanto, hasta esta hora no existe una decisión oficial de extender el toque de queda y se mantiene que su vigencia continúa siendo hasta el próximo 30 de septiembre. Es la información que se ha generado. Los resultados, más de 2.416 aprehendidos, que pueden incrementar durante estas últimas horas hasta el día miércoles, principalmente para luchar en contra de la criminalidad organizada, el narcotráfico y el terrorismo. Incluso operaciones coordinadas que se están haciendo entre Colombia, Ecuador y con ayuda de inteligencia de los Estados Unidos. En instantes, nos vamos ya a una pausa comercial, pero sin antes, vamos a darles una pequeña recomendación. 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En instantes, regresamos con más información en el ámbito internacional.
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0: Y ahora en el ámbito internacional hacemos un recorrido con aquella información que ha marcado la pauta en los medios de comunicación del mundo. 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
5: Hasta 300 tiendas permanecen instaladas en este centro neurálgico de la capital madrileña, La Puerta del Sol, tras varios días de protestas por el derecho a la vivienda en múltiples ciudades españolas. El gobierno negocia contrarreloj con los partidos de Junts y Podemos, sus antiguos socios ideológicamente antagónicos, para sacar adelante un real decreto ley que sirva como una solución temporal al que se ha convertido, según el Centro de Investigaciones Sociológicas, en el principal problema para los españoles.
6: Y yo simplemente vengo a apoyar una causa porque en 2016 me quedé en la calle también por un fondo pirata.
7: Llevamos años soportando un sistema rentista que ha permeado en todas las capas del gobierno, tanto en el gobierno municipal como en el autonómico, como en el gobierno nacional, en el cual se nos aprieta constantemente y estamos perdiendo el acceso a una vivienda digna.
8: La gente, para poder crear un proyecto de vida mínimamente estable, necesita saber que se va a poder quedar a largo plazo, y efectivamente Berlín, bueno, en general Alemania, Austria, Centro Europa, son un poco el modelo al que queremos caminar en esta, sobre todo, generación inquilina que somos ya muchas y que necesitamos alguna estabilidad.
5: El borrador del llamado decreto Mari Carmen, en honor a la anciana incapacitada de 87 años expulsada de su casa y hoy convertida en catalizador de las protestas, da algunas pistas de lo que podría contener el Real Decreto Ley. Entre las medidas publicadas en julio se contemplaba una prórroga de alquileres hasta 2028, una mayor regulación en el alquiler de temporada, que los pisos turísticos paguen el 21% del IVA y alternativas habitacionales para los desahucios. El Ejecutivo no solamente tendrá que poner de acuerdo a Junts y a Podemos, sino comprobar si el Real Decreto Ley, que deberá votarse en el Congreso un mes después de aprobarse en el Consejo de Ministros, sirve para contentar a la creciente presión popular y a un sindicato de inquilinas que pide, entre otras medidas, precios de alquileres indefinidos. Javier Iñiguez para Euronews, desde Madrid.
9: Los precios del petróleo subieron más de un 3% y el de Brent, referencia internacional, cotizaba por encima de los $107 el barril a primera hora de la mañana del lunes en Europa, lo que refleja la renovada preocupación por una crisis de suministro que ha hecho subir los precios en todo el mundo. Esto se produjo después de que el presidente de Estados Unidos, Donald Trump, rechazara una oferta iraní de una tregua de 7 días, lo que reavivó los temores sobre la inflación. Teherán propuso la semana pasada un alto el fuego que permitiría la reapertura del estrecho de Hormuz. Rechazo su propuesta, declaró el presidente de Estados Unidos a los periodistas frente a la Casa Blanca. Sin embargo, declaró a Axios que esperaba que se reanudaran las negociaciones. Irán ha mantenido sus condiciones para la reapertura del estrecho de Hormuz, entre las que se incluyen la liberación de los activos congelados, el levantamiento de las sanciones sobre su petróleo y el fin del bloqueo naval estadounidense. Los precios del petróleo cayeron más de un 2% el viernes tras conocerse la noticia de la oferta, pero se recuperaron a principios de semana. El índice de referencia estadounidense WTI cotizaba al alza casi un 2% el lunes por la mañana, por encima de los $94 el barril. Cinco hombres han sido detenidos por presuntos delitos relacionados con explosivos después de que la policía británica declarara un incidente grave cerca de una base de la RAF en el Reino Unido el domingo, lo que provocó la evacuación de los residentes locales. La policía de Gloucestershire afirmó en un comunicado que se estaba procediendo a la evacuación de los residentes de la zona de Welford. Welford se encuentra cerca de la base aérea de la RAF en Fairford, una base militar que acoge a la Fuerza Aérea de los Estados Unidos. El comunicado añadía que un equipo especializado del ejército en la eliminación de artefactos explosivos estaba inspeccionando varios vehículos, aunque consideraban que el incidente estaba bajo control. Según la Fuerza Aérea de Estados Unidos, la base alberga 2 unidades militares y sirve además como la base de operaciones avanzada preferida en Europa para los bombarderos del mando de ataque global de la Fuerza Aérea de Estados Unidos. En julio, la Guardia Revolucionaria Islámica de Irán lanzó una advertencia al Reino Unido para que no permitiera a Estados Unidos operar bombarderos desde la base de la RAF Fairford. Cualquier base que se utilice para invadir el territorio de Irán es un objetivo legítimo para nosotros, afirmó la IRGC en un comunicado.
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0: Y bueno, desde la Asamblea Nacional también les tenemos información con nuestro compañero Cristian Hidalgo, quien nos tiene un detalle sobre lo que se genera en torno a la ley antimafias, de esta normativa legal que busca reforzar varias normativas, no solamente para luchar contra la criminalidad organizada, sino también para darle herramientas al sistema de seguridad nacional, pero también a la justicia para frenar a la criminalidad y sobre todo quitarle recursos. ¿Qué tal, Cris? ¿Cómo estás? Buenas noches. Cuéntanos cómo avanza este cuerpo normativo en la Asamblea Nacional.
11: Hola, ¿qué tal, Dani? ¿Cómo estás? Buenas noches para todos nuestros amigos que todos los días nos escuchan a través de la señal de RCN Noticias en tu corazón. Bien, comentarles que hoy hubo actividades virtuales en la Asamblea Nacional, no hubo presencialidad en el Parlamento ecuatoriano. Sesionó la Comisión de Seguridad de la Asamblea Nacional y ahí se recogieron aportes al análisis de la denominada Ley Antimafias. Esta propuesta, que fue presentada por la presidenta de la Asamblea Nacional, Michelle Mancheno, con una sola finalidad, ¿no? Establecer sanciones para toda la estructura criminal. Reconocer que los criminales trabajan ahora de forma planificada, que hay una estructura y que no solo se tiene que sancionar a quien es capturado cuando se comete un delito, sino que detrás de él hay una planificación, hay una estructura y hay más personas que probablemente pueden haber participado en el cometimiento de un delito. Estuvieron algunos expertos académicos entregando aportes. Se habló, por ejemplo, de la figura de la pertenencia, que es esta figura que se incluye en el informe para segundo debate y que tiene que ver con la posibilidad de sancionar a quienes de una u otra forma pertenezcan a la estructura criminal, no necesariamente que sean integrantes, sino esta figura de pertenencia funcional, que hayan colaborado de manera externa con las organizaciones criminales para cometer delitos, las personas que, por ejemplo, entregan información, personas que colaboran en el tema logístico, ¿no? Esas personas pasarían a ser parte de esta figura de la pertenencia funcional a una organización delictiva y también podrían recibir una sanción. Renato Rivera, quien es experto en crimen organizado transnacional, ha señalado que es una figura que puede en determinado momento convertirse en subjetiva por la interpretación que se deja a los operadores de justicia. Él señala que, a diferencia de los colaboradores, personas que efectivamente colaboran con una organización delictiva, esta figura de la pertenencia funcional es más bien subjetiva y eso podría generar inconvenientes. Sin embargo, la presidenta de la Comisión de Seguridad, Inés Alarcón, aclaró que tiene que ver con la necesidad de reconocer que las organizaciones delictivas de Ecuador están trabajando de la mano con organizaciones de crimen transnacional, ¿no? Que están, por ejemplo, fuera del país, y que de esa forma se puede establecer que quienes están en Ecuador y colaboran con esas organizaciones delictivas podrían ser sancionados a través de esta figura de la pertenencia funcional. Recordemos que también se establecen sanciones para los operadores de justicia que con sus decisiones ayuden a los delincuentes. Escuchemos qué es lo que dijo la presidenta de la Comisión de Seguridad, Inés Alarcón, y también el experto, ¿no?, en crimen transnacional, Renato Rivera.
12: Funcional. Por el contrario, la colaboración, el concepto de colaboración es abierto y usted mismo lo planteó, hay una colaboración, es decir, no soy parte propiamente de la organización, pero decíamos, ¿verdad?, son redes criminales que generan alianzas, por ejemplo, alianzas flexibles, colaboran dependiendo de un contexto y hay muchísima literatura sobre alianzas criminales, pero no soy propiamente de la organización como tal, ¿verdad? Sino yo colaboro para una organización por un tiempo determinado, somos una red.
13: Nosotros entendemos que estamos frente a redes criminales, que ya no operan de esta manera tradicional, sino es mucho más flexible. Y al ser mucho más flexible, entonces esta conexión de estas personas que tienen de alguna manera esta pertenencia funcional hace que estas estructuras no se debiliten como tal. Entonces nosotros, por ejemplo, ahí es cuando hablamos del 369.4, que buscamos justamente que quienes tengan el conocimiento de ser parte de los grupos de delincuencia organizada, que de alguna manera no me identifico como un violento, no me identifico como un lobo, pero de alguna manera soy parte funcional o tengo esta colaboración externa para los grupos de delincuencia organizada. Justamente de ahí, doctor, partiendo de que son redes criminales, ya no es esta manera jerárquica de quién es el cabecilla, quién es el extorsionador o qué rol cumplo, sino más bien al ser una red como tal, sirvo como parte funcional de manera externa, pero sí, cuando hay el ataque directo al grupo de delincuencia organizada, al cabecilla, o a quien extorsiona o a quien ha cometido el asesinato, no se toca esta parte y entonces la estructura sigue intacta.
11: Ha dicho la presidenta de la Asamblea Nacional, Michelle Mancheno, que el informe final será llevado al Pleno de la Asamblea Nacional entre la primera y segunda semana de noviembre. Es una prioridad para el Parlamento cerrar con urgencia este análisis, por lo que queda ya un mes más o menos para que en la Comisión de Seguridad de la Asamblea Nacional puedan elaborar el informe final. Es el reporte que tenemos para hoy, Dani, te mando un abrazo.
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0: Importante información en torno a la ley antimafias. Ya en días podría ya aprobarse este cuerpo normativo y entrar en vigencia. Importante para seguir enfrentando a la criminalidad organizada. Pero ponga mucha atención, pues las Fuerzas Armadas, el Ejército Ecuatoriano, ha generado un golpe importante a las organizaciones criminales en relación a la minería ilegal, así también hasta en el tráfico de combustibles, pues se han logrado importantes resultados en las últimas horas. Escuchemos.
11: ¿Sabía usted que a través de operaciones ofensivas se desarticuló y frenó actividades ilícitas que superan los $990,800 en Napo, Pastaza y Morona, Santiago? Pues sí, las Fuerzas Armadas a través del Ejército Ecuatoriano ejecutaron operaciones militares de ámbito interno, los denominados operativos CAMEX, en los cantones de Tena, Pastaza, Palora y Taisha, a fin de neutralizar actividades de minería ilegal y frenar el crimen organizado. Durante las intervenciones se obtuvieron los siguientes resultados. Se encontró un campamento que fue distribuido y tenía capacidad para 30 personas. 8 excavadoras fueron inhabilitadas. 5 clasificadoras tipo Z también fueron inhabilitadas. Una plataforma retenida, 4 bombas de destrucción decomisadas, además de 5 bombas de agua, 8 Vulcans con 1000 galones de diésel, 3 dragas también fueron inhabilitadas, 20 galones de diésel, un generador de energía, un tanque de oxígeno y una estación de fundición de oro. Además de 100 galones de diésel fueron encontrados en el operativo que ejecutaron los militares. Repito, estas operaciones representan una afectación económica aproximada de $990,800 a las estructuras criminales. Escuchemos qué es lo que dijo quien estuvo al frente de este operativo.
14: Las Fuerzas Armadas, a través del Ejército Ecuatoriano, ejecutan operaciones militares de ámbito interno CAMEX en los cantones del Tena, Pastaza, Palora y Taisha, a fin de neutralizar las actividades de minería ilegal y frenar el crimen organizado. Durante las diferentes intervenciones se obtuvieron los siguientes resultados. Minería ilegal, un campamento destruido con capacidad de 30 personas. 8 excavadoras inhabilitadas, 5 clasificadoras tipo Z inhabilitadas, una plataforma retenida, 4 bombas de succión, 5 bombas de agua, 8 Vulcans con 1000 galones de diésel, 3 dragas inhabilitadas, 20 galones de diésel, un generador de energía, un tanque de oxígeno, una estación de fundición de oro, 100 galones de diésel. Estas operaciones representan una afectación económica aproximada de $990,800 a las estructuras criminales. Reafirmamos el compromiso del Ejército Ecuatoriano de combatir las actividades ilícitas que afectan la seguridad.
11: Tan solo para cerrar, recordar que este operativo se desarrolló en Napo, Pastaza y Morona, Santiago. Un nuevo golpe al crimen organizado. Es el reporte que tenemos para hoy.
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0: Y llegamos a la parte final de este espacio informativo, de este resumen de noticias que todos los días lo preparamos con mucho afecto y con mucho cariño para todos ustedes que se conectan a partir de las 20 horas por la 94.1 RCN en tu corazón y que siempre están pendientes de las emisiones informativas de Radio Católica Nacional desde las 16:30 con El Grillo, con Wilson Moposita y Rome López. Después nos toma la posta Fernando Cajo con 90 minutos y a las 20 horas de este servidor Daniel Borja con el resumen informativo diario. Y ya más adelante a las 21 horas, Hernán Espinosa con la mejor música seleccionada. Muchísimas gracias a todos ustedes por acompañarnos. Buenas noches, que tengan un excelente inicio de semana.
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5: Bendiciones para todos los estimados radioescucha de RCN de Radio Matovelle. En este lunes 28 de septiembre, la palabra del Señor viene a nosotros a través del Evangelio según San Lucas, en el capítulo 9, versículos 46 al 50. En aquel tiempo los discípulos se pusieron a discutir quién era el más importante. Jesús, adivinando lo que pensaban, cogió de la mano un niño, lo puso a su lado y les dijo: «El que acoge a este niño en mi nombre me acoge a mí, y el que me acoge a mí acoge al que me ha enviado. El más pequeño de vosotros es el más importante». Juan tomó la palabra y dijo: «Maestro, hemos visto a uno que echaba demonios en tu nombre, y como no es de los nuestros, se lo hemos querido impedir». Jesús le respondió: «No se lo impidáis, el que no está contra vosotros está a vuestro favor». Los apóstoles aún no han entendido la dinámica del reino, en cuyo seno los títulos y privilegios no tienen sentido. El Señor enseña el servicio como único camino para mantener la paz. Así lo hará en la última cena, narrada por San Juan, cuando Él se ciñe la toalla y arrodillándose lava los pies a sus discípulos, realizando una acción propia de los siervos. El carrerismo es generador de celos, envidia y violencia, que lleva a los seres humanos a odiar, a calumniar y a ver en el otro un potencial enemigo. No se trata de que las personas no progresen. Todos debemos hacerlo, desarrollando las potencialidades que el Señor nos donó, sino más bien de que quien más pueda, que más ayude. Decía Rabindranath Tagore: «Quien no vive para servir, no sirve para vivir». La imagen del niño nos muestra la inocente disponibilidad de quien sin prejuicios viene a aprender, sometiéndose a los requerimientos de sus padres y formadores. La segunda cuestión tocada en el pasaje nos habla de alguien que se dedica a servir al reino, pero no pertenece al grupo. Los apóstoles se encuentran enfrascados en la dualidad del nosotros y ellos. Para el Señor, todos somos nosotros, porque todos debemos llegar a ser uno con Él y con el Padre. El símil del cuerpo que nos muestra San Pablo nos une a millones de personas que, aunque desconocidas, somos hermanos. El otro es parte de mí. El otro debe ser bienvenido, pues el Espíritu Santo no es propiedad privada de nadie. Si se trata de hacer el bien, quien lo haga, el Señor lo acoge. La acción del Espíritu Santo es multiforme en personas y culturas que nadie puede llegar a despreciar. El amor, la generosidad, la honestidad, la amistad traspasan las culturas y una sonrisa amiga no tiene idioma ni color. Que nuestra capacidad de acogida al desconocido que hace el bien nos lleve a ver los signos universales del amor que todos podemos entender y de los cuales nos podemos beneficiar sin importar de quién provengan. Gloria al Padre, al Hijo y al Espíritu Santo.
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6: A continuación, en RCN Católica, Hernán Espinosa nos acompaña con el programa La Noche. 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
8: Señoras y señores, un abrazo, buenas noches, bienvenidas y bienvenidos. Estamos iniciando una nueva semana y ya casi terminando el mes de septiembre. Somos RCN Católica en tu corazón, les damos la más cordial bienvenida al programa La Noche en todas nuestras frecuencias.
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8: Listos entonces y listas también, vamos a escuchar bonitas canciones, la selección musical de esta noche a cargo de Jimmy Maldonado. Yo soy Hernán Espinosa y les acompañamos en los siguientes 60 minutos. Basta de palabras y vamos a la música.
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8: Abrimos nuestra escena musical con los Caifanes desde México, que nos presentan la versión que ellos pusieron famosa en todo el continente de la conocidísima canción caribeña La Negra Tomasa. Es momento de ska, es momento de algo de rock latinoamericano y es momento de la música que nos ha acompañado desde los 80 y que hoy la traemos a revisión en la noche de RCN Católica en tu corazón.
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3: Hoy vamos a hablar de un compañero incómodo de nuestra vida. Todos tenemos a este compañero, pero nadie lo invita a las fiestas, a la fiesta de la vida. Me estoy refiriendo, señoras y señores, al miedo. Ese frío que nos baja por la espalda, que nos pone las manos de hielo y que hace que nuestro corazón parezca una batería de heavy metal a toda velocidad. El miedo. ¿Por qué tenemos miedo y por qué? ¿Qué es bueno tener miedo a veces en la vida? Ese es el tema que vamos a revisar con ustedes en la noche de RCN Católica en tu corazón. Y por supuesto, en cuanto a la música, vamos a avanzar a pasos de gigante. El paso del gigante es lo que nos presenta el grupo Soñador. Esta es una canción original de Beto Tihuetel y que hoy la traemos para ustedes en la noche de RCN Católica en tu corazón. El grupo Soñador nos trae El Paso del Gigante, un tema que nos invita a bailar y a disfrutar de la música tropical. Una canción que nos recuerda que amamos este género musical.
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0: Estamos hablando sobre el miedo, esa sensación que todos tenemos y que a veces nos pone en alerta, nos ayuda a salvar situaciones incómodas también. Lo curioso de esto es que el miedo tiene un centro de operaciones muy chiquito en el cerebro que se llama la amígdala en el cerebro. Es como el vecino paranoico del barrio. A la menor provocación, enciende la alarma, no pregunta, no analiza, solo aprieta el botón de pánico y ahí empieza la magia, o mejor dicho, la tragedia en nuestro cuerpo. Toda nuestra sangre se va directo a nuestras piernas y a los brazos por si toca salir corriendo como campeón olímpico, agarrarnos a golpes con un tiranosaurio o alguna situación similar. Por eso la digestión se frena y sentimos esas benditas mariposas en el estómago que de románticas a veces no tienen nada, son puro instinto de supervivencia. Eso es el miedo. En nuestro cerebro se activa entonces un lugar pequeñito que enseguida desencadena todas esas sensaciones físicas y emocionales que nosotros sentimos cuando se nos viene el miedo encima. Vamos con una canción bastante animosa, acaba de salir recién. Es una de esas canciones que nos llena de entusiasmo. Nos habla de cómo criar a los niños cuando son chiquitos y cómo atender a todas las personas que están a nuestro alrededor. Pasito a pasito se llama la canción de Tiago Navarro que viene ahora a la noche de RCN Católica en tu corazón. Una canción que nos habla de ese amor, de ese cariño que conquista con ese sonido bailable que nos hace mover los pies sin darnos cuenta. Que suene entonces este lunes, que tenga sabor a ritmos bailables.
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2: Yo digo un consejo y ustedes lo guardan en el corazón, porque aprender no tiene edad. Se aprende en la escuela, en la casa, y también escuchando a los abuelos.

Y cuando un niño escucha a un abuelo, o un abuelo escucha a un niño, la vida recuerda que todo se

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0: Ni comparte la fe en Cristo Jesús que vive entre nosotros.
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5: Hemos descrito entonces las principales provocaciones que nos da el miedo en nuestro cuerpo. La sangre se va a las piernas y a los brazos por si acaso nos toca actuar de manera violenta, salir corriendo o utilizar la fuerza para librarnos de esos monstruos que a lo mejor nos van a atacar. Se suspende nuestro sistema digestivo y por eso sentimos esa sensación de maripositas en nuestro estómago. Son algunas de las sensaciones físicas que nos provoca el miedo y que se active inmediatamente. A la menor provocación, nuestro cerebro dispara un sinnúmero de acciones que ya las hemos descrito en esta noche y lo que significa el miedo. Vamos con música, vamos con una de las canciones conocidísimas del que ya no está aquí con nosotros, Camilo Sesto. ¿Se acuerdan de esta canción? Vivir así es morir de amor. Fue una de las baladas románticas de muchas generaciones. ¿Cuántos corazones no palpitaron al ritmo de esa balada romántica de Camilo Sesto? Ahora esos corazones van a palpitar también, pero se van a mover al ritmo de una nueva versión de Vivir así es morir de amor con Sacha Belén. En esta noche de RCN Católica en tu corazón, una balada pop se enciende y aparece ahora como una canción bailable para la noche de RCN Católica en tu corazón.
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0: ¿Sabían ustedes que a los seres humanos nos encanta pasar miedo? Pagamos una entrada de cine carísima para que un payaso asesino nos persiga en una pantalla de 2 horas o 3 horas, o hacemos filas interminables para subirnos a una montaña rusa y gritar como locos del puro miedo que nos provoca esas sensaciones. ¿Por qué somos tan masoquistas? ¿Por qué el cerebro es astuto? ¿Sabe que estamos seguros en una butaca con nuestro canguil? Disfrutamos de la descarga de adrenalina y dopamina, y cuando la película termina nos da un subidón de placer de que nos hace decir qué buena estuvo esa película. Es un gimnasio emocional, un susto con red de seguridad que nos prepara para las situaciones en las cuales realmente deberíamos sentir miedo en nuestra vida. Así es, somos una de las pocas especies que se arriesga y empieza a sentir miedo, incluso paga para sentir miedo. Vamos con un estreno musical. Shakira está reuniéndose con varios artistas y presentándonos canciones que están pegando rapidísimo. A Shakira la hemos visto cantando con Alejandro Sanz en Madrid y fue toda una sensación. A Shakira la vimos cantar junto a Laura Pausini y Aplausos por Doquier. Ahora, en esta noche de RCN Católica, a Shakira la escuchamos junto a Pitbull cantar la canción Caminar. Es una canción bastante rítmica. Estados Unidos y Colombia se juntan en este pop dance latino y que está buenísimo. Canción, música de estreno en la noche de RCN Católica en tu corazón con Caminar, Shakira y Pitbull. Además, además, esta canción aparece en otra versión junto a Shakira y Juanes. Ya las estaremos escuchando a su debido momento. Vamos con la versión Shakira y Pitbull, la canción Caminar.
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0: Claro que sí, amigas y amigos, estamos hablando sobre el miedo, esa sensación difícil de controlar, esa sensación que nos pone los pelos de punta, pero que es necesaria en nuestra vida. Es que todo lo que nosotros sentimos, todo lo que nosotros vivimos, es necesario en nuestra vida. Una pesadilla, por ejemplo, de esa que nos deja paralizados del puro miedo que nos dio, nos prepara para una situación similar que podría ocurrirnos en la vida real. Las pesadillas tienen, y los sueños en general, tienen esa situación. Es que nuestro cerebro sigue trabajando mientras dormimos y siempre le estamos buscando soluciones a todos nuestros problemas, a todas nuestras situaciones. Por eso a veces nuestro cerebro se imagina situaciones súper difíciles, que se le asoma un monstruo, por ejemplo, que usted tiene un accidente, que uno de sus seres queridos ya no está con usted. Tantas cosas que soñamos en las pesadillas y no son sino preparaciones que nuestro cuerpo, que nuestra mente nos hace para que sepamos cómo enfrentarlas cuando algún día ocurren, si es que han de ocurrir. Vamos con música, estamos en la noche de RCN Católica en tu corazón. Tenemos música desde Colombia con Johnny Ventura y sus invitados. Así se llamaba este disco, del cual extraemos la canción Al Son de las Calaveras junto a Jairo Varela. La música viene ahora a apoderarse de nosotros en una versión bastante movida de Al Son de las Calaveras, dos grandes de la música colombiana, de la música latina. Johnny Ventura no era colombiano, ahí estoy corrigiendo. Johnny Ventura y su amigo Jairo Varela nos presentaban Al Son de las Calaveras.
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0: Lo tierno de todo este miedo que estamos relatándoles en la noche de RCN Católica en tu corazón es que la ciencia se ha encargado de tratar de entenderlo. Científicamente solo nacemos con dos miedos, el miedo a los ruidos fuertes y el miedo a caernos al vacío. Todo lo demás nos lo inventamos en el camino de nuestra vida. Por eso existen cosas tan delirantes como el miedo a las barbas, por ejemplo, o el miedo o el terror irracional a mirar el agua oscura del mar y pensar que algo gigante nos va a jalar de los pies. Esos ya son miedos que se van desarrollando a lo largo de la vida. Nacemos así como seres humanos. Nuestro instinto de protección solo nos da dos miedos de fábrica. El resto ya lo desarrollamos nosotros. Dos miedos fuertes: el miedo al caernos al vacío y el miedo a los ruidos fuertes. Son los miedos intrínsecos al ser humano. Vamos con, hablando de estos grandes miedos, este miedo que nos daría volar, por ejemplo, será divertido, no sé. Pero Ana Belén hace una metáfora en su canción Vuelo Blanco de Gaviota de esa libertad que tienen las gaviotas de volar por el mundo y ese vuelo que nosotros envidiamos desde tierra. Vamos hacia España con una balada pop bastante rítmica, bastante conocida, canción favorita de los DJs que ponen la música en todas las fiestas y en todos los bailes. Ana Belén, Vuelo Blanco de Gaviota.
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0: Interesante, ¿qué le parece? ¿Qué le parece eso que nosotros nacemos con dos miedos naturales? El miedo a los ruidos fuertes y el miedo a caernos al vacío. A lo largo de nuestra vida, o nuestros padres nos van inculcando algunos miedos, o nosotros solitos por nuestras inseguridades vamos desarrollando un sinnúmero de miedos. Y la cosa es que cuando ya llegamos a los 20, 30, 40, 50, 60 o 70 años, ya somos personas llenas de miedo y todos tenemos miedo. Algunos dicen miedo solamente a la muerte, pero no es así. En la vida todos tenemos miedo. Lo importante es superar hasta donde podamos esos miedos y los otros, pues, conocerlos y domarlos adecuadamente, si es que vale el término. Vamos con canciones, vamos con música, vamos con un embrujo de amor. Aquí está el grupo femenino Son de Azúcar. Este grupo femenino conquistó a toda América Latina. Hoy vamos a recordar su canción Embrujo de Amor. Se viene una tormenta de sabor, Embrujo de Amor, una canción que es un clásico de la salsa femenina, donde el ritmo y el sentimiento van de la mano. Una canción perfecta para cambiar el ambiente y poner a todos a bailar en este momento.
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0: Amigos, amigos, estamos hablando de los miedos que tenemos los seres humanos. Actualmente ya somos menos miedosos en algunas cosas. Por ejemplo, ya no creemos en cucos, ya no soñamos o ya no creemos que nos persiguen mamús ni tigres diente de sable. Pero nuestra alarma cerebral sigue siendo la misma. Nos da el mismo pánico escénico hablar en público o ver un tenemos que hablar en el WhatsApp de nuestra pareja. Que estos sin duda son miedos que desatan ese terror tal como sentían los cavernícolas cuando estaban enfrentándose a miedos y situaciones reales. ¿Sí o no? ¿A usted le da miedo hablar en público? Yo creo que todos tenemos ese pánico escénico. No solo es miedo, es pánico escénico. Y también tenemos miedo, por supuesto, a las situaciones que vendrán de algunos pecadillos que vamos cometiendo en nuestra vida. Por ejemplo, si su pareja le envía un WhatsApp diciéndole tenemos que hablar. ¿Qué hace usted? Sentir miedo, por supuesto. Vamos con música. Residente y Ricky Martin junto a Maluma, ¿era o quién era el que le acompaña en esta canción? No me acuerdo. A ver, era Maluma, Residente. Son canciones nuevas que no me las conozco bien todavía. Escúchale y luego hablamos, ¿ya? Aquí está Ricky Martin, Residente, cántalo para ponerle alegría desde Puerto Rico y Latinoamérica a su corazón.
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0: Avanzamos, esta es la noche de RCN Católica en tu corazón. Estoy hablando del miedo, pero no estoy contándole cosas importantes. 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Invitadas e invitados todos. Envidioso, dicen por ahí, es Américo, que le da con todo a aquel amigo, entre comillas, que identificó y que le descubrió que es un mentiroso y un envidioso, y eso le dedica en esta canción. Vaya que se ha puesto peleón Américo desde Chile, que anuncia ya presentación en nuestro país. Vamos con la música que está apareciendo en esta temporada del 2026.
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0: Queridas amigas, mis queridos amigos, se ha ido el tiempo. Nosotros les invitamos a permanecer en sintonía de RCN Católica en tu corazón. Los eventos inmediatos que tenemos en cuanto a Matovella Vive, está la cena del millón en favor de la Fundación Sol en los Andes. Esto se desarrollará en Bogotá. Indudablemente nosotros no vamos a asistir, está bastante lejos, pero les vamos avisando ya. Lo que sí podemos prepararnos es para asistir al Santuario del Quinche todos los viernes a partir del 2 de octubre, en los que tendremos un paseo nocturno matovellano desde las 19:30. Estas algunas de las actividades de Matovella Vive, 13ª edición. Un abrazo, por favor, manténgase en nuestra sintonía porque ya viene Antonio Godoy, que nos estará acompañando con el programa Romance Ecuatoriano. Muy buenas noches, gracias por su cordial sintonía.
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0: A continuación, en RCN Católica, Antonio Godoy nos acompaña con Romance Ecuatoriano.
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1: El cariño para mis amigas y amigos del Romance Ecuatoriano. Bienvenida, bienvenido a disfrutar de la música nuestra. Mi querida señora, distinguido caballero, gracias, gracias por ser parte de RCN y de la cadena radial Mato Belle. Hoy tenemos esos temas bonitos, alegres, festivos, porque queremos compartir con ustedes este trabajo de nuestros artistas. Saludo ya a mis amigos que nos escuchan en provincias. Gracias la gente de El Oro, Manabí, Santo Domingo, Imbabura, Loja, gracias siempre por estar ya presentes aquí en el programa. Con mi compañero Cristian Bastidas, hoy hemos seleccionado un repertorio bonito. Sí, hoy es fiesta, hoy tengo temas de bandita, tengo alegres albazos, bombitas, bueno, unas canciones como para que usted diga, qué bonita es la música del Ecuador. También tengo la fuerza de la palabra y por ello vamos a tomar de algún autor anónimo estos pensamientos que por lo menos nos hacen pensar y espero yo nos ayuden a ser mejores seres humanos. Escuche esto. La inteligencia sin amor te hace perverso. La justicia sin amor te hace implacable. La diplomacia sin amor te hace hipócrita. El éxito sin amor te hace arrogante. La riqueza sin amor te hace avaro. La docilidad sin amor te hace servil. La pobreza sin amor te hace orgulloso. La belleza sin amor te hace ridículo. La verdad sin amor te hace hiriente. La autoridad sin amor te hace tirano. El trabajo sin amor te hace esclavo. La sencillez sin amor te hace indiferente. La ley sin amor te hace dictador. La política sin amor te hace ególatra. La fe sin amor te hace fanático. La convivencia sin amor se vuelve tortura. La vida sin amor no tiene sentido. Invitación para que en todo le pongamos siempre el amor, sí, que no seamos perversos, que no seamos arrogantes, orgullosos, ególatras. Pongámosle en todas nuestras actividades, por insignificantes que pareciera, una muy buena dosis de amor. Y a cambio, pues seremos personas de bien, personas siempre estimadas, personas siempre queridas. Bueno, vamos a lo que nos hemos convocado, la buena música del Ecuador. Iniciamos con las canciones del mundo, esos temas que han llegado al Ecuador por diversos canales y que tienen ya una carta muy propia. La banda de la segunda zona militar, dirigidos por el maestro Luis y Zurieta Arias, nos dicen de Alfredo Quintana, El Travoltoso. Esto viene desde el Perú. Recordamos las voces de Néstor Aguayo y Fausto Guayamabe, que nos dicen de Néstor Aguayo, El Pasacalle, Nunca te olvido. De Serafín Pulgar escucharemos en esta versión alegre, festiva, un ritmo que ya se va perdiendo, es el yumbo. Esto se llama bombo y banda. Raúl Jaramillo Pasquel para presentarse ya en esta audición. Y cerramos con un alegre albazo de Pedro Pablo Echeverría Terán, este compositor quiteño que nació ya allá en el siglo pasado. Sí, tiene a su haber hermosas melodías. Pedro Echeverría nació en Quito en 1904 y falleció en la misma ciudad en 1985. Lo recordamos como violinista, pero sobre todo como el gran compositor y maestro del conservatorio. Aquí está la voz de Pepe Jaramillo para evocar este hermoso tema. Señora, señor, bienvenido al Romance Ecuatoriano de RCN en tu corazón.
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1: Gracias, amigas, amigos, para quienes se integran a nuestra sintonía, somos el Romance Ecuatoriano. Este es un programa con las canciones y los repertorios tradicionales del Ecuador, a través de la cadena radial Matovelle y de RCN en sus diferentes frecuencias. Nos tomamos el mundo, sí, para decir presente con el trabajo del artista nacional. Siempre es grato, muy grato, acompañar a los amigos que están en sus carriles, también a la gente que labora, a la gente que trabaja. Somos la compañía ideal, estos repertorios, estas canciones que nos ponen así la piel de color amarillo, azul y rojo. Saludo con nuestra gente que en el mundo también nos escucha gracias a las tecnologías. Ahora en la computadora, en el celular, con audífonos me dicen estoy en el Ecuador, estoy escuchando nuestra música, me siento en casa. Y por supuesto vienen a mi mente gratos recuerdos de la familia, gratos recuerdos de mi hogar, de mi infancia, de mis abuelos, de mis padres. Qué bueno ser ese mecanismo a través de las canciones, de tenerlos aquí cerquita, de sentirnos una sola familia ecuatoriana. 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Vamos con más música. Yo sé que usted está ávido por escuchar nuestros repertorios. Invitamos a don Gonzalo Godoy, que nos dice El Diablo Huma. Sí, estos son de los temas tradicionales, alegres, festivos, bonitos. A esto lo vamos a sumar también el Asentemos el Susto. Este es un aire típico de Luis Nieto Guzmán, que lo van a cantar las voces de las hermanas Fanny y Rosita López Ron. Los temas contemporáneos. Esta es una obra de Alex Alvear que ponemos a su consideración. Invitamos al grupo Yarina. Esto se llama Peguche. Sí, el sabor de la música imbaboreña con estos músicos afamados ya en el mundo. Y cerramos el segmento con La Flor Zamorana. Estos son los temas para saludar a mis amigos en la provincia de Loja. Invitamos a esta rondalla del Colegio de Abogados de la ciudad de Loja, que recoge sus repertorios y, claro, con orgullo dicen: carta de presentación al mundo, la flor zamorana. Somos Romance Ecuatoriano, la cadena radial Matovelle, su mejor compañía.

0: Saludamos el trabajo de los gremios profesionales. Muy bien por la rondalla del Colegio de Abogados de Loja. Esta flor zamorana, este alegre tema, cuyos versos pertenecen a don Alberto Zambrano y la música al maestro Marcos Ochoa. Loja presente en el romance ecuatoriano. Y qué bueno cuando los profesionales comparten sus habilidades artísticas, se reúnen y escuchen lo bonito que cantan, que se presentan. Bueno, es un sano orgullo profesional. Pero qué mejor cuando además los colegas de oficio se reúnen para hacer música. Saludamos a todos los colegios de profesionales, las instituciones profesionales que tienen ya su coro, su rondalla, su grupo musical. Felicitaciones, les animo para que sigan haciendo arte. Es una satisfacción personal, pero también cuando hay un director, cuando hay este ensamble de talentos, pues el resultado es buena música. Gracias a la rondalla del Colegio de Abogados de Loja. Nosotros continuamos en el programa y quiero agradecer ya el reporte de nuestros amigos en diferentes sectores del país. Aquí en la ciudad de Quito, como siempre, la sintonía de Margarita, gracias por su reporte gentil. Doña Blanca Margarita, como siempre, dice, atenta, porque ustedes me ponen a bailar, me ponen alegre, son mi mejor compañía. Saludo también el reporte del maestro Wilson Medina, está trabajando con los niños, con los jóvenes, y tiene cosas muy agradables. Algún momento les voy a presentar con ese trabajo precisamente que convoca, que reúne a los artistas. Gracias siempre a todos los directores de coros, de orquestas, de grupos sonoros. Gracias siempre porque ustedes son el pilar fundamental. Por aquí tengo un abrazo, un saludo también para la familia Lamiño. Gracias a nuestros oyentes, como siempre me comprometen, en diferentes sectores. La familia Lamiño Correa son nuestros fieles oyentes y seguidores. Saludo, por aquí tengo a Patricia, doña Patricia Mena, al sur de la ciudad. Gracias a doña Mercy Ludeña, también en Alangasí, como siempre presente en esta audición de la música ecuatoriana. Por acá tengo un saludo a mis oyentes en Loja. Gracias a todos nuestros amigos que están en familia. Don Wilson, como siempre dice, haciendo el trabajo, pero acompañados de lo mejor. Ustedes son lo mejor. Gracias a todos mis amigos que ya se van uniendo a nuestra sintonía. Vamos haciendo una comunidad más grande en Loja. Saludo. Claro, como no sentirse contentos con la flor zamorana. Bueno, el tiempo sigue su curso y yo tengo por aquí otro mensajito. Carmencita desde la Villa Flora me dice, sé fuerte para que nadie te derrote. Sé noble para que nadie te humille. Sé humilde para que nadie te ofenda. Pero sobre todo, sigue siendo tú para que nadie te olvide. Sí, sigue siendo tú. Tú que eres generoso, cariñoso, amoroso y nadie te olvida. No hay por qué olvidar las acciones de las buenas personas. Vamos con más música, mi querido Cristian. Ahora escuchemos de esas canciones del mundo. Esto se llama España Cani, el beso. Al mejor estilo de España, el paso doble. Invitamos a este talento de la guitarra, el maestro Galo Núñez, artista muy ecuatoriano, que hace alarde de maestría. A este segmento de música del mundo vamos a ligar la música nuestra, la Juana María, recordando al trío Los Shiris desde la ciudad de Ambato. Miren, Galo Núñez de Ambato, el trío Los Shiris son los hermanos Galarza, el maestro Víctor Galarza, su hermano Fausto y la voz querida también del gran compositor Armengol Barba, la Juana María. Bueno, a esto vamos a sumarle la fiesta andina. Esta es una obra que viene desde la provincia de Bolívar, la obra de Humberto Saltos. Bolívar presente con el conjunto Los Gatos. Y cerramos el segmento con Pase 30 de Chicha. Esta es una versión de las hermanas Mendoza Suastis, un albacito, autoría de Gerardo Arias y Arias. 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

La música del Ecuador la disfrutamos en Romance Ecuatoriano de lunes a viernes. Pase la voz a esta hora, siempre en nuestros pasillos, Albazo, San Juanes, nuestros artistas, los mejores intérpretes presentes en Mato Belle y RCN. ¿Qué canción usted desea disfrutar, escuchar? ¿Qué artista quisiera escuchar un especial? Háganos saber, por favor, marcando el 099-418-7003. Les repito, la comunicación directa con el Romance Ecuatoriano. 099-418-7003. Tengo saludos en Conocoto. Saludamos al Pato Robalino, sí, a su grupo Huasipungo. Están de fiesta, están preparando música. Qué bueno cuando les digo que este trabajo corporativo que reúne voluntades, reúne talentos, tiene fuerza, tiene fruto. Gracias al Pato Robalino, nos invita también para que a través de las redes sociales podamos disfrutar de un nuevo trabajo musical. Felicitaciones, así lo estaremos haciendo y por supuesto lo estaremos compartiendo con nuestros amigos oyentes. En Conocoto, Huasipungo dice presente. Saludo con mis amigos en la provincia de El Oro y en Loja, el florecimiento de los guayacanes. Gracias a Erwin Sánchez, como siempre nos está comunicando. Dice, miren, esta es la belleza de nuestra tierra. Estamos próximos o en cualquier momento hay que invitar a los ecuatorianos. Algo que debe registrar en su agenda es algún momento de su vida presenciar, acompañar el florecimiento de los guayacanes. Gracias, don Erwin, y a todos los turistas que están atentos ya a estos fenómenos de nuestra naturaleza, que también nos permite maravillarnos y decir qué bello es nuestro Ecuador. Tengo saluditos por la ciudad de Ibarra, gracias a nuestros artesanos, gracias a nuestros amigos que están laborando, que están dando forma. Un abrazo para el maestro Jorge Luis Villalba, destacadísimo escultor, tiene sus obras por todo el mundo, altares preciosos que nos permiten hacer oración, que nos da un ambiente precioso en capillas, en iglesias importantes, sus esculturas. Bueno, les invito a que saludemos el trabajo en San Antonio de Ibarra. Maestro, gracias por estar en sintonía y en su nombre saludamos a todos los artesanos que en San Antonio de Pichincha construyen este Ecuador y sobre todo dejan muy en alto el nombre de nuestro país. Saludo al arquitecto Patricio Duque, gracias por estar en sintonía. En el norte, en Carcelén, gracias a mis amigas y amigos que como siempre están en sintonía. Carlos Mosquera está en sintonía, gracias por preferirnos. Bueno, yo sé que ustedes quieren más música, vamos a la misma. Ahora disfrutemos de esas cosas bonitas, de esos temas alegres que la banda nos puede proponer. Un tema de José Muela para los arreglos de Luis de Zurieta Arias y la música que usted me pide. La banda popular que acompaña siempre las alegrías, que acompaña los eventos sociales, los eventos cívicos. La bandita institucional presente aquí con el Casado Arrepentido. Invitamos a los hermanos Villamar que nos cantarán esto que es tradicional, árbol frondoso y florido. Pónganle atención al acompañamiento de Luis Alberto San Pedro en su guitarra hawaiana. Y ya que hablo de guitarras, Byron Macías, el gato Macías presente, nos dice de Manuel Espín, viva la fiesta. Y cerramos el segmento con estas canciones ecuatorianas muy bien interpretadas por los artistas del mundo. Nos vamos hasta Colombia, escucharemos de Alex Alvear, El Caballito Azul. Las voces bonitas de Marta Gómez desde Colombia para escuchar los repertorios nacionales. 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

los nuevos repertorios del Ecuador los disfrutamos aquí en el Romance Ecuatoriano. Muy bien por el maestro Alex Alvear, pues de los compositores contemporáneos en la música tradicional, siempre vamos a recomendar el trabajo de Alex Alvear, personaje de la música que con su bajo, con su guitarra, con su canto, con sus canciones, nos ha representado muy bien en Norteamérica, en los países de Europa. Qué bueno que ahora está radicado ya en el Ecuador. El tiempo que sigue su curso, ya Cristian me dice que hay que ir mirando el reloj. Vamos a la recta final. Tengo todavía saluditos. Gracias a María Teresa en Chillogallo. Ha tenido ya ese reporte tan gentil. Saludo también a doña Nancita. Gracias por estar en sintonía. Pues bueno, no tengo... 5481 es su número de contacto, los cuatro dígitos finales, pero le agradezco, Nancita, por estar en sintonía. Saludo también a Danielita Barba. Gracias, Danielita Barba. No sabemos en qué sector nos escucha, pero nos encanta saber que usted está en sintonía y me reporta su fidelidad. También me hacen llegar más mensajitos. Bueno, estos son los compromisos. Escucha lo que dice Danielita. Perdona a tu compañero de trabajo, al envidioso, al que habla mal de ti, al que te hizo la vida imposible. Él vio en ti algo que nunca podría llegar a ser y te enseñó que incluso en tu peor momento, tu luz brilla tanto que lastima la vista de los demás. Sí, señor, a perdonar. Si su luz es propia, su brillo es importante, que se fijen, usted simplemente siga brindando amor. Nosotros vamos a la música porque ya el tiempo se ha corrido. Escucharemos en este segmento la banda de Peñerrera, no precisamente con banda, sino con armónica. Y para ello... Guido Aguirre, el rey de la armónica, el tema tradicional, la banda de Peñerrera. La señora Carlota Jaramillo, cantando con Luis Alberto Valencia, nos dicen sin esperanza. Tengo y no tengo esperanza, espero y me desespero. La caravana indígena, la invitación para escuchar a estas guitarras elegantes del Ecuador. Bonilla, Ortiz y Guaña, de Frencosíos, nos dicen este hermoso tema. Y cerramos el segmento con una canción de vieja data, de Rubén Uquillas. Los riobambeños nos cantan Vestida de Azul, saliste a competir con el cielo. Bueno, el programa sigue adelante. Les invito para que sigan con RCN y con Matovelle. También escucharemos estas melodías que son parte de las joyas de la música del Ecuador. De Messier Borja, que siga la farra. Las guitarras de Bolívar Lara, Naldo Campos y Sergio Bedoya. Escucharemos también El Desconfiado, usted me pide, nosotros lo complacemos. De don Armengo, el Barba, el trío Los Shiris, nuevamente en el programa. Más banda, más música bonita. De Manuelito Chalco, el Serranito, Rodrigo Barreno y su banda. Y cerramos el segmento con Buscando tu Amor, Busco tu Amor, obra de Sergio Bedoya, en las voces de Aguayo y Guayamabe. Don Julio Jaramillo, encargado de cerrar esta audición de gala de nuestra música con sus clásicos. La invitación cordial para que por favor el día de mañana nos autoconvoquemos para seguir aplaudiendo el trabajo de nuestros artistas. En la despedida, la gratitud, el abrazo para el ingeniero Cristian Bastidas, como siempre, brindándonos lo mejor de su trabajo. Gracias a usted por su sonrisa, por su trato cordial, por esa manera tan sencilla y bonita de ser. Felicidades hasta el día de mañana.

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Ahora es necesario separarnos. No sigamos haciéndonos mal. 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

Lo nuestro es una costumbre. 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Es lo mejor para los dos.

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Buenos días, con la bendición de Dios, la fuerza del Sagrado Corazón de Jesús y la maternal presencia del Purísimo Corazón de María. La Congregación de Misioneros Oblatos de los Corazones Santísimos le damos la más cordial bienvenida. Pedimos la intercesión del Venerable Padre Julio María Matovelle, fundador de los Oblatos, Camino a los Altares, para que las familias ecuatorianas tengan paz, fomenten la unión y puedan prosperar en la fe y la constancia para alcanzar sus metas. 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Con un saludo y reverencia a la patria, escuchamos el himno nacional de la República del Ecuador.

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3: Bendiciones para todos los estimados radioescuchas de RCN de Radio Matobelle en este martes 29 de septiembre, en el que la Iglesia celebra a los santos arcángeles. La palabra del Señor viene a nosotros a través del Evangelio según San Juan, en el capítulo primero, versículos 47 al 51. Jesús dice a Natanael: ¿crees porque te dije que te vi bajo la higuera? Cosas más grandes que estas verás. Les aseguro que verán el cielo abierto y los ángeles de Dios subiendo y bajando sobre el Hijo del Hombre. En la fiesta de los tres arcángeles Miguel, Gabriel y Rafael, veamos algunas referencias que tocan el tema de los ángeles. Nos dice el libro de Daniel, el capítulo 12, versículo primero: entonces se levantará Miguel, el arcángel príncipe que se ocupa de tu pueblo. Serán tiempos difíciles como no los hubo desde que existen las naciones hasta ahora. A través del libro de Tobías, en el capítulo 3, versículo 16, nos dice la palabra: en el mismo momento el Dios de la gloria escuchó la oración de los dos y envió a Rafael para sanarlos. Gabriel aparece tanto en Daniel como en el Nuevo Testamento, particularmente durante la Anunciación. En la primera carta de San Pablo a los Tesalonicenses, en el capítulo 4, versículo 16, el Señor mismo, a la orden dada por la voz de un arcángel y por la trompeta de Dios, bajará del cielo, y los que murieron en Cristo resucitarán en primer lugar. A través de la carta de San Judas, en el capítulo 9, en cambio, el arcángel Miguel aparece cuando altercaba con el diablo disputándose el cuerpo de Moisés. No se atrevió a pronunciar contra él juicio injurioso, sino que dijo: que te castigue el Señor. En el libro del Apocalipsis, en el capítulo 12, versículo 7, nos dice la palabra: se declaró la guerra en el cielo. Miguel y sus arcángeles luchaban contra el dragón. El dragón luchaba asistido de sus ángeles. El libro más antiguo que habla de los arcángeles es el libro de Enoch, libro canónico para la iglesia etíope copta. En el capítulo 20 se nos habla de algunos de ellos, como Gabriel, Rafael, Uriel, Raguel, Seraquiel, Remiel. Todos los nombres no coinciden en diversas tradiciones. En la cúpula de la capilla palatina de Palermo aparecen las imágenes de siete arcángeles con sus nombres: Miguel, quien como Dios, príncipe de las milicias celestiales que pisotean al dragón; Gabriel, Dios es potente, quien aparece en el anuncio de María; Rafael, Dios sana; Uriel, Dios inflama; Baraquiel, bendición de Dios, el que distribuye gracias; Jeudiel, Dios corona; y Flagelo, ángel justiciero; Salatiel, Dios comunica, enseña a orar e intercede por los fieles. San Pablo, en la carta a los Colosenses, en el capítulo 2, versículo 18, también nos exhorta en este sentido: no dejen que los condenen esos que se hacen pasar por muy humildes y dan culto a los ángeles, que pretenden tener visiones y que se hinchan de orgullo a causa de sus pensamientos humanos, en vez de unirse a la cabeza, de la cual todo el cuerpo, a través de articulaciones y ligamentos, recibe sustento y cohesión y crece conforme al plan de Dios. La iglesia en el sínodo de Laodicea, en el canon 35, recita: no es bueno que los cristianos dejen la iglesia de Dios y se abandonen a invocar los ángeles y se encuentren en secretas reuniones, porque estas están prohibidas. En el sínodo de Roma, en el 745, el Papa Zacarías intervino contra el obispo Aldegardo de Magdeburgo por incluir en la oración por los ángeles otros nombres que no hacen parte de la tradición. En el decreto Litteris Dei de junio de 1992, el Magisterio Pontificio declaró que es ilícito enseñar y utilizar nociones sobre los ángeles y arcángeles, sobre sus nombres y funciones que no se encuentran en la Sagrada Escritura. Igualmente prohíbe la consagración a los ángeles y otras prácticas fuera del culto oficial. Gloria al Padre, al Hijo y al Espíritu Santo.
2: 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La oración nos fortalece y nos une como pueblo de Dios. Participemos en el rezo del Santo Rosario.

0: nombre del Padre, del Hijo y del Espíritu Santo.
1: Amén.
0: El ángel del Señor anunció a María.
1: Y concibió por obra del Espíritu Santo.
0: Dios te salve María, llena eres de gracia, el Señor es contigo. Bendita eres entre todas las mujeres y bendito es el fruto de tu vientre, Jesús.
1: Santa María, Madre de Dios, ruega por nosotros pecadores, ahora y en la hora de nuestra muerte. Amén.
0: He aquí la esclava del Señor.
1: Hágase en mí según tu palabra.
0: Dios te salve María, llena eres de gracia, el Señor es contigo. Bendita eres entre todas las mujeres y bendito es el fruto de tu vientre, Jesús.
1: Santa María, Madre de Dios, ruega por nosotros pecadores, ahora y en la hora de nuestra muerte. Amén.
0: El Verbo divino se hizo hombre.
1: Y habitó entre nosotros.
0: Dios te salve María, llena eres de gracia, el Señor es contigo. Bendita eres entre todas las mujeres y bendito es el fruto de tu vientre, Jesús.
1: Santa María, Madre de Dios, ruega por nosotros pecadores, ahora y en la hora de nuestra muerte. Amén.
0: Ruega por nosotros, Santa Madre de Dios,
1: para que seamos dignos de alcanzar las promesas de nuestro Señor Jesucristo.
0: Te rogamos, Señor, que infundas tu gracia en nuestras vidas, para que, habiendo conocido por el anuncio del ángel la encarnación de tu Hijo Jesucristo, lleguemos por su pasión y su cruz a la gloria de la resurrección. Por el mismo Cristo nuestro Señor.
1: Amén.
0: Misterios dolorosos. Primer misterio, la oración de Jesús en el huerto de los olivos.
2: Jesús, adelantándose un poco, cayó rostro en tierra y suplicaba así:
3: Padre, si quieres, aparta de mí este cáliz, pero no se haga mi voluntad, sino la tuya.
2: Viene entonces donde los discípulos y los encuentra dormidos.
3: ¿Por qué dormís? Levantaos y rezad, para que no caigáis en tentación.
0: Padre nuestro que estás en el cielo, santificado sea tu nombre. Venga a nosotros tu reino, hágase tu voluntad en la tierra como en el cielo.
1: Danos hoy nuestro pan de cada día, perdona nuestras ofensas, como también nosotros perdonamos a los que nos ofenden. No nos dejes caer en la tentación y líbranos del mal.
0: Dios te salve María, llena eres de gracia, el Señor es contigo. Bendita eres entre todas las mujeres y bendito es el fruto de tu vientre, Jesús.
1: Santa María, Madre de Dios, ruega por nosotros pecadores, ahora y en la hora de nuestra muerte. Amén.
0: Dios te salve María, llena eres de gracia, el Señor es contigo. Bendita eres entre todas las mujeres y bendito es el fruto de tu vientre, Jesús.
1: Santa María, Madre de Dios, ruega por nosotros pecadores, ahora y en la hora de nuestra muerte. Amén.
0: Dios te salve María, llena eres de gracia, el Señor es contigo. Bendita eres entre todas las mujeres y bendito es el fruto de tu vientre, Jesús.
1: Santa María, Madre de Dios, ruega por nosotros pecadores, ahora y en la hora de nuestra muerte. Amén.
0: Dios te salve María, llena eres de gracia, el Señor es contigo. Bendita eres entre todas las mujeres y bendito es el fruto de tu vientre, Jesús.
1: Santa María, Madre de Dios, ruega por nosotros pecadores, ahora y en la hora de nuestra muerte. Amén.
0: Dios te salve María, llena eres de gracia, el Señor es contigo. Bendita eres entre todas las mujeres y bendito es el fruto de tu vientre, Jesús.
1: Santa María, Madre de Dios, ruega por nosotros pecadores, ahora y en la hora de nuestra muerte. Amén.
0: Dios te salve María, llena eres de gracia, el Señor es contigo. Bendita eres entre todas las mujeres y bendito es el fruto de tu vientre, Jesús.
1: Santa María, Madre de Dios, ruega por nosotros pecadores, ahora y en la hora de nuestra muerte. Amén.
0: Dios te salve María, llena eres de gracia, el Señor es contigo. Bendita eres entre todas las mujeres y bendito es el fruto de tu vientre, Jesús.
1: Santa María, Madre de Dios, ruega por nosotros pecadores, ahora y en la hora de nuestra muerte. Amén.
0: Dios te salve María, llena eres de gracia, el Señor es contigo. Bendita eres entre todas las mujeres y bendito es el fruto de tu vientre, Jesús.
1: Santa María, Madre de Dios, ruega por nosotros pecadores, ahora y en la hora de nuestra muerte. Amén.
0: Dios te salve María, llena eres de gracia, el Señor es contigo. Bendita eres entre todas las mujeres y bendito es el fruto de tu vientre, Jesús.
1: Santa María, Madre de Dios, ruega por nosotros pecadores, ahora y en la hora de nuestra muerte. Amén.
0: Gloria al Padre, al Hijo y al Espíritu Santo.
1: Como era en el principio, ahora y siempre, por los siglos de los siglos. Amén.
0: María, Madre de Gracia y de Misericordia,
1: en la vida y en la muerte, ampáranos, Madre nuestra.
0: Segundo misterio, la flagelación de Jesús.
2: Pilato volvió a salir donde los judíos y les dijo:
3: yo no encuentro en él ninguna culpa. Es costumbre entre vosotros que por Pascua ponga a uno en libertad. ¿Queréis que os suelte al rey de los judíos?
4: ¡A ese no! ¡A Barrabás!
5: ¡A Barrabás!
4: ¡A Barrabás!
2: Entonces Pilato tomó a Jesús y mandó a azotarle.
1: Padre nuestro que estás en el cielo, santificado sea tu nombre. Venga a nosotros tu reino. Hágase tu voluntad en la tierra como en el cielo.
0: Danos hoy nuestro pan de cada día, perdona nuestras ofensas como también nosotros perdonamos a los que nos ofenden. No nos dejes caer en la tentación y líbranos del mal.
1: Dios te salve María, llena eres de gracia, el Señor es contigo. Bendita eres entre todas las mujeres y bendito es el fruto de tu vientre, Jesús.
0: Santa María, Madre de Dios, ruega por nosotros pecadores, ahora y en la hora de nuestra muerte. Amén.
1: Dios te salve María, llena eres de gracia, el Señor es contigo. Bendita eres entre todas las mujeres, y bendito es el fruto de tu vientre, Jesús.
0: Santa María, Madre de Dios, ruega por nosotros pecadores, ahora y en la hora de nuestra muerte. Amén.
1: Dios te salve María, llena eres de gracia, el Señor es contigo. Bendita eres entre todas las mujeres, y bendito es el fruto de tu vientre, Jesús.
0: Santa María, Madre de Dios, ruega por nosotros pecadores, ahora y en la hora de nuestra muerte. Amén.
1: Dios te salve María, llena eres de gracia, el Señor es contigo. Bendita eres entre todas las mujeres, y bendito es el fruto de tu vientre, Jesús.
0: Santa María, Madre de Dios, ruega por nosotros pecadores, ahora y en la hora de nuestra muerte. Amén.
1: Dios te salve María, llena eres de gracia, el Señor es contigo. Bendita eres entre todas las mujeres, y bendito es el fruto de tu vientre, Jesús.
0: Santa María, Madre de Dios, ruega por nosotros pecadores, ahora y en la hora de nuestra muerte. Amén.
1: Dios

0: Jesús.
1: Santa María, Madre de Dios, ruega por nosotros pecadores, ahora y en la hora de nuestra muerte. Amén.
0: Dios te salve María, llena eres de gracia, el Señor es contigo. Bendita eres entre todas las mujeres, y bendito es el fruto de tu vientre, Jesús.
1: Santa María, Madre de Dios, ruega por nosotros pecadores, ahora y en la hora de nuestra muerte. Amén.
0: Dios te salve María, llena eres de gracia, el Señor es contigo. Bendita eres entre todas las mujeres, y bendito es el fruto de tu vientre, Jesús.
1: Santa María, Madre de Dios, ruega por nosotros pecadores, ahora y en la hora de nuestra muerte. Amén.
0: Dios

0: Jesús.
1: Santa María, Madre de Dios, ruega por nosotros pecadores, ahora y en la hora de nuestra muerte. Amén.
0: Gloria al Padre, y al Hijo, y al Espíritu Santo.
1: Como era en el principio, ahora y siempre, por los siglos de los siglos. Amén.
0: María, Madre de gracia y de misericordia.
1: En la vida y en la muerte, ampáranos, Madre nuestra. Tercer misterio. Jesús es coronado de espinas.
2: Los soldados trenzaron una corona de espinas, se la pusieron en la cabeza y le vistieron con un manto púrpura, y acercándose a él le decían:
3: ¡Salve, rey de los judíos!
4: ¡Salve! ¡Salve!
2: Y le daban bofetadas. Pilato salió otra vez y les dijo a los judíos:
5: Mirad, os le muestro para que sepáis que no encuentro en él ninguna culpa.
2: Y salió Jesús, afuera, llevando la corona de espinas y el manto color púrpura.
5: Aquí lo tenéis.
1: Padre nuestro que estás en el cielo, santificado sea tu nombre. Venga a nosotros tu reino, hágase tu voluntad en la tierra como en el cielo.
0: Danos hoy nuestro pan de cada día, perdona nuestras ofensas, como también nosotros perdonamos a los que nos ofenden. No nos dejes caer en la tentación y líbranos del mal.
1: Dios te salve María, llena eres de gracia, el Señor es contigo. Bendita eres entre todas las mujeres y bendito es el fruto de tu vientre, Jesús.
0: Santa María, Madre de Dios, ruega por nosotros pecadores, ahora y en la hora de nuestra muerte. Amén.
1: Dios te salve María, llena eres de gracia, el Señor es contigo. Bendita eres entre todas las mujeres y bendito es el fruto de tu vientre, Jesús.
0: Santa María, Madre de Dios, ruega por nosotros pecadores, ahora y en la hora de nuestra muerte. Amén.
1: Dios te salve María, llena eres de gracia, el Señor es contigo. Bendita eres entre todas las mujeres y bendito es el fruto de tu vientre, Jesús.
0: Santa María, Madre de Dios, ruega por nosotros pecadores, ahora y en la hora de nuestra muerte. Amén.
1: Dios te salve María, llena eres de gracia, el Señor es contigo. Bendita eres entre todas las mujeres y bendito es el fruto de tu vientre, Jesús.
0: Santa María, Madre de Dios, ruega por nosotros pecadores, ahora y en la hora de nuestra muerte. Amén.
1: Dios te salve María, llena eres de gracia, el Señor es contigo. Bendita eres entre todas las mujeres y bendito es el fruto de tu vientre, Jesús.
0: Santa María, Madre de Dios, ruega por nosotros pecadores, ahora y en la hora de nuestra muerte. Amén.
1: Dios te salve María, llena eres de gracia, el Señor es contigo. Bendita eres entre todas las mujeres y bendito es el fruto de tu vientre, Jesús.
0: Santa María, Madre de Dios, ruega por nosotros pecadores, ahora y en la hora de nuestra muerte. Amén.
1: Dios te salve María, llena eres de gracia, el Señor es contigo. Bendita eres entre todas las mujeres y bendito es el fruto de tu vientre, Jesús.
0: Santa María, Madre de Dios, ruega por nosotros pecadores, ahora y en la hora de nuestra muerte. Amén.
1: Dios te salve María, llena eres de gracia, el Señor es contigo. Bendita eres entre todas las mujeres y bendito es el fruto de tu vientre, Jesús.
0: Santa María, Madre de Dios, ruega por nosotros pecadores, ahora y en la hora de nuestra muerte. Amén.
1: Dios te salve María, llena eres de gracia, el Señor es contigo. Bendita eres entre todas las mujeres y bendito es el fruto de tu vientre, Jesús.
0: Santa María, Madre de Dios, ruega por nosotros pecadores, ahora y en la hora de nuestra muerte. Amén.
1: Dios te salve María, llena eres de gracia, el Señor es contigo. Bendita eres entre todas las mujeres y bendito es el fruto de tu vientre, Jesús.
0: Santa María, Madre de Dios, ruega por nosotros pecadores, ahora y en la hora de nuestra muerte. Amén.
1: Gloria al Padre, al Hijo y al Espíritu Santo.
0: Como era en el principio, ahora y siempre, por los siglos de los siglos. Amén.
1: María, Madre de gracia y de misericordia.
0: En la vida y en la muerte, ampáranos, Madre nuestra.
1: Cuarto misterio. Jesús carga con la cruz a cuestas.
2: Jesús, cargando con su cruz, salió hacia el lugar llamado el Calvario. Le seguía una gran muchedumbre y muchas mujeres que se lamentaban y lloraban. Vuelto hacia ellas, dijo Jesús:
6: Hijas de Jerusalén, no lloréis por mí. Llorad más bien por vosotras y por vuestros hijos.
0: Padre nuestro que estás en el cielo, santificado sea tu nombre. Venga a nosotros tu reino. Hágase tu voluntad en la tierra como en el cielo.
1: Danos hoy nuestro pan de cada día, perdona nuestras ofensas, como también nosotros perdonamos a los que nos ofenden. No nos dejes caer en la tentación y líbranos del mal.
0: Dios.

0: Jesús.
1: Santa María, Madre de Dios, ruega por nosotros pecadores, ahora y en la hora de nuestra muerte. Amén.
0: Dios te salve María, llena eres de gracia, el Señor es contigo. Bendita eres entre todas las mujeres, y bendito es el fruto de tu vientre, Jesús.
1: Santa María, Madre de Dios, ruega por nosotros pecadores, ahora y en la hora de nuestra muerte. Amén.
0: Dios

0: Vientre Jesús.
1: Santa María, Madre de Dios, ruega por nosotros pecadores, ahora y en la hora de nuestra muerte. Amén.
0: Dios te salve María, llena eres de gracia, el Señor es contigo. Bendita eres entre todas las mujeres, y bendito es el fruto de tu vientre Jesús.
1: Santa María, Madre de Dios, ruega por nosotros pecadores, ahora y en la hora de nuestra muerte. Amén.
0: Gloria al Padre, y al Hijo, y al Espíritu Santo.
1: Como era en el principio, ahora y siempre, por los siglos de los siglos. Amén.
0: María, Madre de gracia y de misericordia.
1: En la vida y en la muerte, ampáranos, Madre nuestra. Quinto misterio. Jesús es crucificado y muere en la cruz.
2: Llegados al lugar llamado Calvario, le crucificaron, allí, junto a dos malhechores, uno a la derecha y otro a la izquierda. Los que pasaban junto a la cruz lo injuriaban.
3: Tú que destruías el templo y lo reconstruías en tres días, ¡sálvate a ti mismo! ¡Baja de la cruz!
1: Padre nuestro que estás en el cielo, santificado sea tu nombre. Venga a nosotros tu reino, hágase tu voluntad en la tierra como en el cielo.
0: Danos

0: líbranos del mal.
1: Dios te salve María, llena eres de gracia, el Señor es contigo. Bendita eres entre todas las mujeres y bendito es el fruto de tu vientre, Jesús.
0: Santa María, Madre de Dios, ruega por nosotros pecadores, ahora y en la hora de nuestra muerte. Amén.
1: Dios te salve María, llena eres de gracia, el Señor es contigo. Bendita eres entre todas las mujeres y bendito es el fruto de tu vientre, Jesús.
0: Santa María, Madre de Dios, ruega por nosotros pecadores, ahora y en la hora de nuestra muerte. Amén.
1: Dios te salve María, llena eres de gracia, el Señor es contigo. Bendita eres entre todas las mujeres y bendito es el fruto de tu vientre, Jesús.
0: Santa María, Madre de Dios, ruega por nosotros pecadores, ahora y en la hora de nuestra muerte. Amén.
1: Dios te salve María, llena eres de gracia, el Señor es contigo. Bendita eres entre todas las mujeres y bendito es el fruto de tu vientre, Jesús.
0: Santa María, Madre de Dios, ruega por nosotros pecadores, ahora y en la hora de nuestra muerte. Amén.
1: Dios te salve María, llena eres de gracia, el Señor es contigo. Bendita eres entre todas las mujeres y bendito es el fruto de tu vientre, Jesús.
0: Santa María, Madre de Dios, ruega por nosotros pecadores, ahora y en la hora de nuestra muerte. Amén.
1: Dios te salve María, llena eres de gracia, el Señor es contigo. Bendita eres entre todas las mujeres y bendito es el fruto de tu vientre, Jesús.
0: Santa María, Madre de Dios, ruega por nosotros pecadores, ahora y en la hora de nuestra muerte. Amén.
1: Dios te salve María, llena eres de gracia, el Señor es contigo. Bendita eres entre todas las mujeres y bendito es el fruto de tu vientre, Jesús.
0: Santa María, Madre de Dios, ruega por nosotros pecadores, ahora y en la hora de nuestra muerte. Amén.
1: Dios te salve María, llena eres de gracia, el Señor es contigo. Bendita eres entre todas las mujeres y bendito es el fruto de tu vientre, Jesús.
0: Santa María, Madre de Dios, ruega por nosotros pecadores, ahora y en la hora de nuestra muerte. Amén.
1: Dios te salve María, llena eres de gracia, el Señor es contigo. Bendita eres entre todas las mujeres y bendito es el fruto de tu vientre, Jesús.
0: Santa María, Madre de Dios, ruega por nosotros pecadores, ahora y en la hora de nuestra muerte. Amén.
1: Dios te salve María, llena eres de gracia, el Señor es contigo. Bendita eres entre todas las mujeres y bendito es el fruto de tu vientre, Jesús.
0: Santa María, Madre de Dios, ruega por nosotros pecadores, ahora y en la hora de nuestra muerte. Amén.
1: Gloria al Padre, al Hijo y al Espíritu Santo.
0: Como era en el principio, ahora y siempre, por los siglos de los siglos. Amén.
1: María, Madre de Gracia y de Misericordia.
0: En la vida y en la muerte, ampáranos, Madre nuestra.
1: Alabanzas a María. Señor, ten piedad de nosotros.
0: Señor, ten piedad de nosotros.
1: Cristo, ten piedad de nosotros.
0: Cristo, ten piedad de nosotros.
1: Señor, ten piedad de nosotros.
0: Señor, ten piedad de nosotros.
1: Cristo, óyenos.
0: Cristo, óyenos.
1: Cristo, escúchanos.
0: Cristo, escúchanos.
1: Dios Padre Celestial,
0: ten piedad de nosotros.
1: Dios Hijo Redentor del mundo,
0: ten piedad de nosotros.
1: Dios Espíritu Santo,
0: ten piedad de nosotros.
1: Trinidad Santísima, único Dios,
0: ten piedad de nosotros.
1: Santa María,
0: ruega por nosotros.
1: Santa Madre de Dios,
0: ruega por nosotros.
1: Santa Virgen de Vírgenes,
0: ruega por nosotros.
1: Madre de Cristo,
0: ruega por nosotros.
1: Madre de la Iglesia,
0: ruega por nosotros.
1: Madre de la Divina Gracia,
0: ruega por nosotros.
1: Madre Purísima,
0: ruega por nosotros.
1: Madre Castísima,
0: ruega por nosotros.
1: Madre Inviolada,
0: ruega por nosotros.
1: Madre Virgen,
0: ruega por nosotros.
1: Madre Inmaculada,
0: ruega por nosotros.
1: Madre Amable,
0: ruega por nosotros.
1: Madre Admirable,
0: ruega por nosotros.
1: Madre del Buen Consejo,
0: ruega por nosotros.
1: Madre del Creador,
0: ruega por nosotros.
1: Madre del Salvador,
0: ruega por nosotros.
1: Virgen Prudentísima,
0: ruega por nosotros.
1: Virgen digna de veneración,
0: ruega por nosotros.
1: Virgen digna de alabanza,
0: ruega por nosotros.
1: Virgen Poderosa,
0: ruega por nosotros.
1: Virgen Clemente,
0: ruega por nosotros.
1: Virgen Fiel,
0: ruega por nosotros. nosotros.
1: Espejo de santidad,
0: ruega por nosotros.
1: Trono de la sabiduría,
0: ruega por nosotros.
1: Causa de nuestra alegría,
0: ruega por nosotros.
1: Templo del Espíritu Santo,
0: ruega por nosotros.
1: Templo lleno de honor,
0: ruega por nosotros.
1: Templo insigne de devoción,
0: ruega por nosotros.
1: Rosa mística,
0: ruega por nosotros.
1: Fuerte como la Torre de David,
0: ruega por nosotros.
1: Hermosa como la Torre de Marfil,
0: ruega por nosotros.
1: Casa de Oro,
0: ruega por nosotros.
1: Arca de la Alianza,
0: ruega por nosotros.
1: Puerta del Cielo,
0: ruega por nosotros.
1: Estrella de la Mañana,
0: ruega por nosotros.
1: Salud de los enfermos,
0: ruega por nosotros.
1: Salud de los enfermos,
0: ruega por nosotros.
1: Refugio de los pecadores,
0: ruega por nosotros.
1: Consuelo de los afligidos,
0: ruega por nosotros.
1: Auxilio de los cristianos,
0: ruega por nosotros.
1: Reina de los ángeles,
0: ruega por nosotros.
1: Reina de los patriarcas,
0: ruega por nosotros.
1: Reina de los profetas,
0: ruega por nosotros.
1: Reina de los apóstoles,
0: ruega por nosotros.
1: Reina de los mártires,
0: ruega por nosotros.
1: Reina de los confesores,
0: ruega por nosotros.
1: Reina de las vírgenes,
0: ruega por nosotros.
1: Reina de todos los santos,
0: ruega por nosotros.
1: Reina concebida sin mancha de pecado original,
0: ruega por nosotros.
1: Reina elevada en cuerpo y alma al cielo,
0: ruega por nosotros.
1: Reina del Santísimo Rosario,
0: ruega por nosotros.
1: Reina de la Paz,
0: ruega por nosotros.
1: Cordero de Dios que quitas los pecados del mundo,
0: perdónanos, Señor.
1: Cordero de Dios que quitas los pecados del mundo,
0: escúchanos, Señor.
1: Cordero de Dios que quitas los pecados del mundo,
0: ten piedad de nosotros.
1: Ruega por nosotros, Santa Madre de Dios,
0: para que seamos dignos de alcanzar las promesas de nuestro Señor Jesucristo.
1: Oración. Oh Dios, cuyo unigénito, con su vida, muerte y resurrección, nos mereció el premio de la vida eterna, concédenos a cuantos hemos meditado estos misterios del Santo Rosario, que por intercesión de la bienaventurada Virgen María, Madre de Dios, podamos imitar las virtudes que contienen y alcanzar la gloria eterna. Por el mismo Cristo nuestro Señor.
0: Amén.
2: Gracias por participar del Santo Rosario. Pedimos la intercesión del Venerable Padre Julio María Matovelle para alcanzar las gracias solicitadas.
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1: 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Muéstrame tu fiel amor por la mañana, porque en ti he puesto mi confianza. Salmo 90. Aquí inicia su programa. Buenos días. Dios le bendiga. 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

Saludos cordiales, queridos oyentes, y un saludo muy especial a nuestros queridos padres oblatos. Muchísimas gracias por permitirnos en este espacio, por regalarnos este espacio para poder compartir la palabra de Dios a nuestros queridos oyentes. Es un gusto poder encontrarnos el día de hoy y nuevamente poder aprender, poder escuchar la palabra de Dios y, por supuesto, reflexionarla para que cada día nuestro Padre nos dé fuerzas y ánimos para poner en práctica esa palabra diariamente.

0: Oremos. Estén siempre alegres, oren sin cesar, den gracias a Dios en toda situación. Eso es lo que quiere Dios de ustedes como cristianos. Primera de Tesalonicenses.
1: Amado Padre del Cielo, en este nuevo día, a esta hora, te damos gracias por regalarnos esta nueva oportunidad de vida. Te damos gracias, Señor, por tu presencia, por ese amor incondicional que tú nos entregas cada día. Te damos gracias por siempre escucharnos, por siempre estar dispuesto a no rendirte con nosotros. Te damos gracias también por esa misericordia infinita, por amarnos a pesar de tantos errores que cometemos. Te damos gracias por ser paciente con nosotros, por ser un padre bueno, por ser un padre bondadoso, por ser un padre tierno. Te damos gracias también por cada añadidura que tú nos das. Te damos gracias por la familia, por el pan de cada día. Te damos gracias por el trabajo. Te damos gracias, Padre, por este espacio que tú nos regalas, por este momento que tú nos regalas para poder aprender más de ti, para poder escuchar tu palabra, para poder discernirla. Y pedimos la presencia de tu Santo Espíritu, que tu Santo Espíritu sople y se derrame sobre cada uno de nosotros, que se derrame en cada espacio, en cada lugar en el que estemos en este momento y a cada lugar al que vayamos. Que tu Santo Espíritu nos dé entendimiento, nos conceda sabiduría para escuchar tu palabra, para discernirla con la mente, con el corazón, para guardarla, y que nos regale esa fortaleza también para poder poner en práctica cada día tu palabra que nos da vida, tu palabra que nos anima, que nos levanta, que nos confronta, que nos enseña. Que tu Santo Espíritu sea nuestra luz, sea nuestro guía y que nos ayude a tomar las mejores decisiones, decisiones que te glorifiquen, decisiones que te alaben, y decisiones que nos acerquen cada vez más a ti. Que tu Espíritu Santo permanezca en cada uno de nosotros, de la misma manera que lo hizo con nuestra madre, María. Querida Virgen María, te damos gracias por haber dicho que sí. Sí, a que se cumpla la promesa de salvación. Te damos gracias por ser nuestra abogada, por siempre estar intercediendo por nosotros, por ser ese puente que nos acerca a Jesús. Y te pedimos que nos concedas de la misma manera que tú lo tuviste, esa fortaleza, esa confianza, esa seguridad para todos los días, sin importar la situación en la que nos encontremos, siempre estemos dispuestos a decir a nuestro Señor: he aquí la esclava del Señor, hágase en mí según tu palabra. Gloria al Padre, al Hijo y al Espíritu Santo, como era en el principio, ahora y siempre, por los siglos de los siglos. Amén.
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1: Evangelio según San Juan. En aquel tiempo, cuando Jesús vio que Natanael se acercaba, dijo: este es un verdadero israelita en el que no hay engaño. Natanael le preguntó: ¿de dónde me conoces? Y Jesús le respondió: antes de que Felipe te llamara, te vi cuando estabas debajo de la higuera. Respondió Natanael: maestro, tú eres el Hijo de Dios, tú eres el Rey de Israel.
2: Y Jesús le contestó, «Tú crees, porque te he dicho que te vi debajo de la higuera. Mayores cosas has de ver». Y después añadió, «Yo les aseguro que verán el cielo abierto y a los ángeles de Dios subir y bajar sobre el Hijo del Hombre». Palabra del Señor, gloria a ti, Señor Jesús. Queridos oyentes, continuando con la reflexión del Evangelio que acabamos de escuchar, es del capítulo 1, versículos del 47 hasta el 51. Y aquí en el Evangelio encontramos el encuentro de Jesús con Natanael. Y estos versículos nos van a presentar una verdad muy profunda. La verdad de que Dios nos conoce, nos mira y está presente en nuestra vida mucho antes de que nosotros seamos plenamente conscientes de ello. Y cuando Felipe le habla a Natanael acerca de Jesús, él responde con cierta duda. ¿De Nazaret puede salir algo bueno? Natanael todavía no conoce a Jesús y se deja llevar por sus prejuicios y por lo que piensan de aquel lugar. Sin embargo, Jesús, al verlo acercarse, dice, «Ahí tienen a un israelita de verdad, en quien no hay engaño». Y Jesús no comienza señalando las dudas de Natanael ni sus prejuicios. Él mira su corazón, él lo reconoce como una persona sincera. Y esto nos enseña a nosotros algo muy importante, que Jesús no nos mira solamente por nuestras apariencias, errores o limitaciones. Él conoce lo que llevamos por dentro, él conoce nuestro corazón, él conoce nuestras intenciones. Y muchas veces nosotros también podemos acercarnos a las personas o a las situaciones desde nuestros prejuicios. Podemos pensar, de esa persona no puede haber nada bueno, o esa situación no tiene solución, o Dios seguramente se ha olvidado de mí. Sin embargo, Dios puede sorprendernos precisamente allí, donde nosotros ya hemos dejado de esperar. Y más adelante Natanael le pregunta, ¿de dónde me conoces? Y Jesús le responde, antes de que Felipe te llamara, cuando estabas debajo de la higuera, te vi. Y esta frase puede tocar profundamente nuestro corazón. Jesús le está diciendo en otras palabras, yo ya te conocía, yo ya te había visto. Tú no eres un desconocido para mí. Y también nosotros podemos tener momentos en los que nos sentimos solos, incomprendidos o incluso invisibles. Y hay situaciones que vivimos en silencio, como pueden ser preocupaciones familiares, problemas económicos, dificultades en el trabajo, cansancio, enfermedades, decepciones, heridas del pasado, o luchas que nadie conoce, y podemos pensar que nadie comprende realmente lo que estamos viviendo. Pero Jesús nos dice hoy, yo te vi. Él vio nuestras lágrimas que nadie más vio. Vio las veces que seguimos adelante aunque estábamos cansados. Vio nuestras luchas interiores, nuestras oraciones silenciosas y también nuestros esfuerzos por hacer el bien. Incluso cuando nosotros sentimos que Dios está distante, Él permanece cerca. Y la higuera aquí puede representar ese lugar íntimo de nuestra vida, ese espacio donde estamos a solas con nuestros pensamientos, con nuestras preocupaciones, nuestros sueños. Y Jesús nos recuerda que también allí Él está presente. No necesitamos aparentar delante de Dios. Él ya conoce nuestro corazón. Podemos presentarnos ante Él tal cual somos, con nuestras fortalezas, con nuestras debilidades, con nuestras alegrías, nuestras tristezas, con nuestra fe y también con nuestras dudas. Y algo también muy bonito que nos cuentan en este evangelio es que Jesús transforma nuestra mirada. Porque después de escuchar las palabras de Jesús, Natanael cambia completamente su actitud y exclama, Señor, tú eres el Hijo de Dios, tú eres el Rey de Israel. El encuentro personal que tiene Natanael con Jesús transforma la manera de que él miraba las cosas, miraba las situaciones. Y Natanael comenzó mirando a Jesús desde el prejuicio de Nazaret. ¿Puede salir algo bueno? Pero después de encontrarse con él, descubre que estaba frente a alguien mucho más grande de lo que imaginaba. Y también nosotros podemos tener una imagen limitada de Dios. Quizá pensamos que Dios solamente está presente cuando todo va bien, cuando nuestras oraciones son respondidas inmediatamente o cuando sentimos paz. Pero Jesús nos invita a descubrir que Dios también está presente en los momentos de incertidumbre y más aún en esos momentos de dificultad. Y a veces le preguntamos a Dios, ¿dónde estás? Y Él puede estar respondiendo, estoy aquí, te he visto, nunca he dejado de acompañarte. Por eso, queridos oyentes, este evangelio nos invita a revisar nuestra manera de mirar. ¿Cómo estamos mirando nuestra vida? ¿Con esperanza o con desesperanza? ¿Estamos mirando nuestra vida con confianza o con miedo? ¿Estamos viendo solamente los problemas o también la presencia de Dios que camina con nosotros? Esas preguntas son las que nos podemos hacer el día de hoy para poder reflexionar. Para finalizar, Jesús termina diciéndole a Natanael, verán el cielo abierto y a los ángeles de Dios subir y bajar sobre el Hijo del Hombre. Con estas palabras, Jesús hace referencia a la unión entre el cielo y la tierra. Él es el puente que nos acerca al Padre, claramente nos dice por medio de este evangelio. En Jesús descubrimos que nuestra vida terrena no está separada de Dios. Jesús quiere entrar en nuestra realidad cotidiana y acompañarnos en ella. Y esto significa que nuestra relación con Dios no debe limitarse solamente a la iglesia, a la oración comunitaria o a determinados momentos. Dios quiere estar presente en nuestra familia, en nuestro trabajo, en nuestros estudios, en nuestras decisiones, en nuestras dificultades y aún más en nuestras relaciones con los demás.

Señor Jesús, te damos gracias por tu palabra, que nos ha hecho ver mejor la voluntad del Padre. Haz que tu Espíritu ilumine nuestras acciones y nos comunique la fuerza para seguir lo que tu palabra nos ha hecho ver. Somos la Escuela Bíblica Católica Yeshua. Hasta la próxima. Yeah.

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1: El ángel del cielo anunció a María.
0: Oración para saludar a la Santísima Virgen María. Por

0: te salve María, llena eres de gracia. El Señor está contigo. Bendita eres entre todas las mujeres y bendito es el fruto de tu vientre, Jesús.
1: Santa María, Madre de Dios, ruega por nosotros pecadores, ahora y en la hora de nuestra muerte. Amén.

0: Dios te salve María, llena eres de gracia. El Señor está contigo. Bendita eres entre todas las mujeres y bendito es el fruto de tu vientre Jesús.
1: Santa María, Madre de Dios, ruega por nosotros pecadores, ahora y en la hora de nuestra muerte. Amén.
0: Dios te salve María, llena eres de gracia. El Señor está contigo. Bendita eres entre todas las mujeres y bendito es el fruto de tu vientre Jesús.
1: Santa María, Madre de Dios, ruega por nosotros pecadores, ahora y en la hora de nuestra muerte. Amén.

0: RCN le agradece por unirse al saludo del Ángel Gabriel a la Virgen María. 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

tiene un título que a mí me encanta. Dice: Dios quiere que este sea el mejor año de tu vida. Así es. Dios quiere que este sea el mejor año de tu vida. Dios quiere que este sea el año en que más tengas alegrías. Dios quiere que este sea el año en que más seas bendecido. Dios quiere que este sea el año en que encuentres el amor verdadero y te aferres a él. Dios quiere que este sea el año en que te encuentres verdaderamente con Dios. Dios quiere que este sea el mejor año de tu vida en todo, académicamente, en el trabajo, en el estudio. Dios quiere que este sea el año en mejor producción. Dios quiere que este sea el año de mayor productividad. Dios quiere que este sea el año en que más, coma, más, coma, más feliz seas y en el que más le puedas servir a los demás. ¿Qué hombre o qué mujer verdaderamente puede llamarse hombre o mujer si no deja este mundo mejor de lo que lo encontró? Y en realidad uno no se toma eso en serio. En realidad uno no vive la vida apasionadamente. La mitad de la vida se pasa uno quejándose de lo que no tiene y la otra mitad de la vida se pasa uno quejándose de lo que sí tiene. ¿Sí o no? Cuando alguien no tiene novio o novia, ese de cuándo será que me llega la media naranjita, tan rico. Ve uno por ahí en un parquecito la gente de la mano que caminan y uno los ve todos enamoraditos y uno de qué rico una noviecita, ¿cierto? Y cuando tiene novia o tiene novio, pero esta berraca que me tocó a mí si es la más cansona de todas, pues. No, es que no veo la hora de terminar, como es de bueno estar solo. No, uno por ahí poder conversarle a cualquiera, presentársele a la una, a la otra. No, es que lo mejor que hay en el mundo es estar solo. Por eso es que vengo a gozar la vida, porque no la tengo comprometida, ¿cierto? Y no sigo porque sigue la parte del baile en un solo pie. ¿Verdad? Y uno no así, ¿no? ¿Qué hace? ¿Cierto? De lo que tiene y de lo que no tiene. Pero bueno, este año va a ser diferente. Este va a ser el mejor año de nuestra vida. Este va a ser el año en que nos vamos a dejar bendecir por Dios. Este va a ser el año en que verdaderamente vamos a permitir que Dios entre a nuestro corazón, nos llene de Él, nos llene de vida, nos llene de alegría, nos llene de gozo, nos llene de perdón, de reconciliación, nos llene de sueños, nos llene de amor y amor verdadero. Este va a ser el mejor año de tu vida. Si te dejas bendecir por Dios, Dios está buscando a quien bendecir. Dios está buscando a quien alegrarle la vida, a quien sanarle el corazón. Dios está buscando a quien regalarle grandes sueños. Dios está buscando a quien entregarle el mejor, el más lindo, el más grande, el más puro, el más transparente de los amores. Yo espero que esa persona seas tú. Yo espero que seas tú el que digas: Dios mío, aquí estoy, bendíceme a mí. Dios mío, yo quiero esos grandes sueños. Yo quiero esa vida y esa vida en abundancia que tú nos prometes. Yo quiero, Dios mío, yo quiero todos esos dones, carismas, todas esas alegrías que tú tienes para mí. Yo quiero que usted, en realidad, hoy entienda que esa frase es para usted. Este va a ser el mejor año de tu vida. ¿Pero qué hacer? ¿Qué necesitamos hacer para que este sea el mejor año de nuestra vida? Hay un pasaje en la Biblia muy lindo, en el Evangelio de Lucas, la Anunciación, donde dice que el ángel se le apareció a María y le contó que efectivamente ella era la elegida de Dios, bienaventurada, llena eres de gracia, porque vas a dar a luz un hijo que va a ser la salvación para este mundo, a Jesucristo, nuestro Señor. Y María dice algo muy bello, dice: hágase en mí como tú dices, hágase en mí según tu palabra. María le dice sí a Dios, mientras tantas personas le dicen no a Dios. Ustedes están aquí porque le han dicho sí a Dios, mientras tantas personas en este momento quizás están en un casino porque le han dicho no a Dios. O quizás, no sé, estarán en un burdel o bebiendo o tal vez consumiendo alguna droga
o tal vez envueltos en una relación destructiva que no hace sino amargarles la vida. Pero usted y yo estamos hoy aquí, no por casualidad, no por coincidencia, no porque un amigo le venía insistiendo desde hace tiempos y a usted ya le daba pena decirle que no, sino porque Dios ha pensado este día, desde el inicio de la creación, para decirte: quiero que seas feliz, quiero que este año sea el mejor año de tu vida, quiero que te dejes bendecir por mí, quiero que te dejes perdonar por mí, dice el Señor, quiero que te dejes amar por mí. Y es por eso que María dice sí, porque ella sabe que no hay más grande, que no hay nada más lindo, que no hay nada más hermoso que la presencia de Dios. Y María dice sí. Y hay una frase que a mí me encanta en el Evangelio y con la cual me siento profundamente identificado, donde dice: bienaventurada tú, María, dichosa tú, María, alégrate tú, María, porque has creído. Es decir, la felicidad verdadera llega del creerle a Dios, del creerle a Dios, del tener fe. Inclusive, yo recuerdo que cuando a mí no me gustaba mucho todas estas cosas de Dios, íbamos a una misa por allá en Envigado, donde había un padrecito español, que él cada vez que hablaba de Dios, yo veía cómo le brillaban los ojos y cómo sonreía. Y yo, pues tal vez de 16, 17 años, yo decía: ese curita porque es más feliz que yo. Yo soy muy feliz, no me hace falta nada, tengo amigos, tengo una familia muy hermosa, paso lo más de bueno, me río a cada rato, pero ese curita es más feliz que yo, ¿por qué? Y yo un día me le acerqué y le pregunté: yo, padre, ¿usted por qué se mantiene con una sonrisa en el rostro y por qué es tan feliz? Y él me respondió: por la convicción, por la certeza de Jesucristo en mi corazón. Y ahí entendí yo las palabras de María: por siempre te llamarán bienaventurada, por siempre te llamarán dichosa porque has creído. Tú vas a ser el más feliz, tú vas a ser el más alegre, tú vas a ser el más bendecido, el más bienaventurado, si como María también a la fe le decimos sí, al amor verdadero que es el amor de Dios le decimos sí, a Dios le decimos sí. Pero ya esa afirmación no es una afirmación ingenua. Nosotros ya sabemos que esa afirmación es una afirmación que, si queremos que se haga tangible, si queremos que se haga carne, si queremos que se haga humanidad, hombre o mujer, si queremos que se haga realidad, tenemos que hacer como María y decirle sí a Dios. Decirle sí a la fe.

0: año sea el año más feliz de su vida, acérquese más a Dios. Déjese amar por Dios, déjese perdonar por Dios. Usted quiere que este año sea el año más bendecido de su vida, entre en la presencia de Dios. Usted quiere que este año sea el año de mayor productividad, de mayor alegrías, el año en el que encuentren el amor verdadero. Usted quiere que este sea el mejor año de su vida, el de los sueños más grandes, el de los proyectos cumplidos más hermosos. Tiene que acercarse a Dios. Tiene que permitirle a Dios que entre a su corazón. Tiene que dejarse amar por Dios. Tiene que, como María, decir sí. Vean, hay un cuento que tal vez ustedes ya lo han escuchado, que es de un equilibrista. Era un equilibrista famoso que era capaz de pasar por 2 edificios y él únicamente ahí en una cuerda. Era el más famoso de los equilibristas. Eso se lo peleaban en todos los circos. El caso era que el hombre era tremendo, pues pasaba por una cuerda sin importar ahí el viento de un edificio al otro. Se pasaba de grandes vacíos y él sin ningún temor pasaba por la cuerda. Y entonces él tenía una gran fanaticada, varias personas que lo seguían y lo admiraban. Y entonces él les preguntaba, ¿ustedes creen que yo soy capaz de pasar desde este edificio hasta el otro? Y todo el mundo, sí, bravo, bravo. Y el hombre Trin pasaba sin ningún miedo de un lado al otro del edificio. Así fueran 10, 12, 15 pisos hacia abajo, él pasaba sin ningún miedo. Y luego preguntó, ¿ustedes creen que yo soy capaz de pasar nuevamente de este edificio al otro con una persona cargada? Y todo el mundo, sí, claro, bravo. Bueno, ¿quién de ustedes se ofrece? Todo el mundo ahí haciéndose loco, ya se quedó solito el hombre, ¿cierto? Y muchas veces eso es lo que nos pasa con Dios. Nosotros sabemos que Dios existe y nosotros quizás creemos en Dios, pero no le creemos a Dios. La gente cree que la fe es como hacer fuerza, como energía positiva. No, no haga tanta fuerza. No se trata de eso. La fe no es hacer fuerza. La fe es mucho más que eso. Que la gente cree, sí, la fe es como energía positiva, o toco madera, o no sé, algo así. La fe es como algo lleno de algo supersticioso. Y eso no es así. La fe no es superstición, ni hacer fuerza, ni energías, ni nada de eso. ¿Saben cuál es la más preciosa definición de fe? La respuesta. ¿Qué es fe? La respuesta a la palabra de Dios. La fe es la respuesta a la palabra de Dios. ¿Cómo así? Miren, lo que pasa es que Dios nos habla en su palabra. Por eso mi Biblia se llama Dios habla hoy. Dios nos habla en su palabra. Y la fe no es yo creer algo o creer lo otro. No es yo hacer fuerza o tener energías. No es yo tener energía positiva o alguna cosa rara, no. La fe es escuchar la palabra de Dios y ponerla por obra. La fe es yo tener claro que Dios existe y que me habla en su palabra. Y como me habla, yo le respondo. Es decir, Dios tiene un plan para tu vida. Dios tiene un proyecto para tu vida. La fe es ser fiel, ser acorde al plan de Dios en tu vida. Escuchar la voz de Dios y ponerla por obra. Por eso el Evangelio nos dirá, bienaventurado, dichoso, alegre, el que escucha la palabra de Dios y la pone por obra. Y si tu vida en este año escucha la palabra de Dios y la pone por obra, este va a ser el mejor año de tu vida. Gloria a Dios entonces, gloria a Dios. Lo mejor de la vida es la presencia de Dios. Es una alegría mucho más grande la que uno recibe en la presencia de Dios. Y es verdad, el que sepa de lo que le estoy hablando, y solo el que sepa de lo que le estoy hablando me va a entender. Y a los otros por lo menos les va a generar curiosidad. ¿Cuál será esa dicha tan grande? Que es más grande que cualquier expresión de amor de la tierra. Y es la presencia de Dios, ¿cierto? Sí, porque justamente luego en un retiro posterior le preguntaba yo a los otros líderes, a las otras personas que estaban ahí conmigo, cuál había sido el día más feliz de sus vidas. Y todos, absolutamente todos, me dijeron un día de sus vidas en donde habían estado verdaderamente, realmente en la presencia de Dios, llenos de Dios. La más grande alegría que le puede dar a uno la vida es conocer a Dios. El más grande gozo que pueda existir es conocer a Dios, dejarse amar por Él, dejar los amores que estorban, los amores rastreros, los amores diminutos, los amores que no lo llevan a uno a nada, y realmente buscar a Dios con todas las fuerzas, con todas las ganas. Y si usted quiere ser bienaventurada, dichosa, como la Virgen María, que la reconocerán así por todas las generaciones, lo que tiene que hacer también es creerle a Dios. Creerle a Dios. Uno muchas veces se hace como el sordo con Dios. Uno se hace el que no escucha. Uno se hace el bobo. Hace poquito nos contaban una historia que expresaba esto que les estoy contando de una manera muy gráfica. Y es cuando las niñas en el colegio se ponen bravas unas con otras y le hacen algo que llaman la guerra del hielo. ¿Cómo así? Ey, ¿sabes qué? Mira, Natalia es súper fastidiosa y ayer no me prestó los marcadores nuevos, ¿cierto? ¿Sabes qué? No le hablemos. Si ella pasa por el lado y te saluda, hacete la boba. Entonces al otro día llega Natalia toda contenta. Ay, hola, ¿cómo están? Y todas. ¿Sí o no? Y entonces uno muchas veces hace eso con Dios. Así como cuando usted se enoja con su hermanita, con su hermanito, que lo que hace es decidir hacerse el loco, hacerse el sordo frente a sus palabras y no hablarle, muchas veces nosotros le hacemos eso a Dios. Y Dios es detrás de ti. Ey, no, no te metas con esa persona, te vas a hacer daño y le vas a hacer daño. Ey, no, no te fumes eso, no te tomes eso. Ey, no vayas por ese camino, esas son malas amistades. No hagas más eso que te está destruyendo. Y uno se hace el sordo. Realmente nos hacemos los sordos ante la palabra de Dios, ante la voz de Dios. Y eso es no tener fe, porque estamos escuchando la voz de Dios y la estamos acallando. Y muchos estarán ahí preguntando en su puesto, pero uno ¿cómo escucha la voz de Dios? Y saben que yo también me hice esa pregunta. Tenía 7 años cuando me hice esa pregunta. Un día estaba mi mamá en el patio de la casa, así como distraída. Y yo le pregunté, mamita, ¿qué estás haciendo? Y ella me dijo, estoy hablando con Dios. Yo le dije, mamita, ¿tú hablas con Dios? Y ella me dijo, sí, yo hablo con Dios. ¿Y Él también te habla? Y ella me dijo, sí, Él también me habla. Y yo, ay, mamita, yo quiero hablar con Dios, ¿qué tengo que hacer? ¿Cómo habla Dios? Tenía 7 años y todavía me acuerdo. Estábamos en el patio de mi casa y mi mamá me dijo, Dios habla de varias maneras. Te habla a través de las personas que te aman. Te habla a través de tu inteligencia, tus sentimientos y tu conciencia. Dios te habla también a través de la creación, de la naturaleza, de los seres vivos, de los animales. Dios, sobre todo Juan David, ella me dice Juancito. Dios, sobre todo Juancito, te habla a través de su palabra. Y cada vez que te hable en su palabra, es Dios mismo hablándote. Estas son las cartas del amor de Dios. Y cuando Dios te hable en tu conciencia, vas a discernir frente a la palabra de Dios si ese es verdaderamente Dios. O si ese no es Dios, sino tu egoísmo, sino los que no te quieren y te dan malos consejos, sino los que no conocen y no saben lo mejor para ti. Pero si tú escuchas tu conciencia, tus sentimientos, tu inteligencia, si tú escuchas a las personas que te quieren y si tú realmente observas la creación y la vida y lo pones a la luz de la palabra de Dios, de la Biblia, de las Sagradas Escrituras, vas a escuchar la voz de Dios. Y eso es la fe. Escuchar a Dios. Llevar esas palabras al corazón y ponerlas por obra. Escuchar a Dios y no hacerle la guerra del hielo. Y no hacernos los locos. Sino escuchar a Dios y verdaderamente actuar según Él nos habla, verdaderamente cumplir con el plan que Él tiene para nosotros, escuchar a Dios y responderle, hablarle de tú a tú, como al mejor amigo, como a la mejor de las novias, como al mejor de los esposos, como al mejor de los papás, como a la más linda de las mamás, como al mejor de los psicólogos. Escuchar a Dios es escuchar verdaderamente lo mejor para tu vida, y tener fe es ponerlo por obra. Es ponerlo por obra. Si tú quieres que este sea el mejor año de tu vida, el mejor consejo que te puedo dar es: acércate a Dios.
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0: Bendigan al Señor ángeles suyos, poderosos ejecutores de sus órdenes, prontos a la voz de su palabra. En el nombre del Padre, y del Hijo, y del Espíritu Santo. Amén. La gracia de nuestro Señor Jesucristo, el amor del Padre y la comunión del Espíritu Santo estén con todos ustedes.
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0: Hermanos, dispongámonos a vivir con amor y con fe nuestra Eucaristía de hoy. Empecemos reconociéndonos necesitados del perdón y de la misericordia del Señor, porque todos somos pecadores. Yo confieso ante Dios Todopoderoso y ante ustedes, hermanos, que he pecado mucho de pensamiento, palabra, obra y omisión, por mi culpa, por mi culpa, por mi gran culpa. Por eso ruego a Santa María, siempre Virgen, a los ángeles, a los santos y a ustedes, hermanos, que intercedan por mí ante Dios nuestro Señor. Dios Padre de amor, tenga misericordia de nosotros, perdone nuestros pecados y nos lleve a la vida eterna.
1: Amén.

0: Gloria a Dios en el cielo, y en la tierra paz a los hombres que ama el Señor. Por tu inmensa gloria te alabamos, te bendecimos, te adoramos, te glorificamos. Te damos gracias, Señor Dios, Rey Celestial, Dios Padre Todopoderoso, Señor Hijo Único Jesucristo, Señor Dios, Cordero de Dios, Hijo del Padre, tú que quitas el pecado del mundo, ten piedad de nosotros. Tú que quitas el pecado del mundo, atiende nuestra súplica. Tú que estás sentado a la derecha del Padre, ten piedad de nosotros, porque solo tú eres santo, solo tú, Señor, solo tú, Altísimo Jesucristo, con el Espíritu Santo, en la gloria de Dios Padre. Amén. Oremos. Es el momento para que cada uno le entregue al Señor sus propias intenciones y necesidades para esta Eucaristía. Oh Dios, que con admirable sabiduría distribuyes los ministerios de los ángeles y de los hombres, concédenos por tu bondad que nuestra vida esté siempre protegida en la tierra por aquellos que te asisten continuamente en el cielo. Por nuestro Señor Jesucristo, tu Hijo, que vive y reina contigo en la unidad del Espíritu Santo y es Dios por los siglos de los siglos.
1: Amén. Lectura de la profecía de Daniel. Miré y vi que colocaban unos tronos. Un anciano se sentó. Su vestido era blanco como nieve, su cabellera como lana limpísima, su trono llamas de fuego, sus ruedas llamaradas. Un río impetuoso de fuego brotaba y corría ante él. Miles y miles lo servían. Millones estaban a sus órdenes. Comenzó la sesión y se abrieron los libros. Seguí mirando, y en mi visión nocturna vi venir una especie de hijo de hombre entre las nubes del cielo. Avanzó hacia el anciano y llegó hasta su presencia. A él se le dio poder, honor y reino, y todos los pueblos, naciones y lenguas lo sirvieron. Su poder es un poder eterno, no cesará. Su reino no acabará. Palabra de Dios.
2: Y alabamos, Señor.
1: Delante de los ángeles tañeré para ti, Señor.
2: Delante de los ángeles tañeré para ti, Señor.
1: Te doy gracias, Señor, de todo corazón, porque escuchaste las palabras de mi boca. Delante de los ángeles tañeré para ti, me postraré ante tu santuario.
2: Delante de los ángeles tañeré para ti, Señor.
1: Daré gracias a tu nombre por tu misericordia y tu lealtad, porque tu promesa supera tu fama. Cuando te invoqué, me escuchaste, acreciste el valor en mi alma.
2: Delante de los ángeles tañeré para ti, Señor.
1: Que te den gracias, Señor, los reyes de la tierra, al escuchar el oráculo de tu boca. Canten los caminos del Señor, porque la gloria del Señor es grande.
2: Delante de los ángeles tañeré para ti, Señor.

0: El Señor esté con ustedes.
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0: Evangelio de nuestro Señor Jesucristo según San Juan. En aquel tiempo vio Jesús que se acercaba Natanael y dijo de él: ahí tienen a un israelita de verdad en quien no hay engaño. Natanael le contesta: ¿de qué me conoces? Jesús le responde: antes de que Felipe te llamara, cuando estabas debajo de la higuera, te vi. Natanael respondió: Rabí, tú eres el Hijo de Dios, tú eres el Rey de Israel. Jesús le contestó: por haberte dicho que te vi debajo de la higuera, ¿crees? Has de ver cosas mayores. Y le añadió: en verdad les digo, verán el cielo abierto y a los ángeles de Dios subir y bajar sobre el Hijo del Hombre. Palabra del Señor. La afirmación que el evangelista San Juan acaba de recordarnos, hecha por Jesús delante de Natanael, es una afirmación de una realidad y de un valor siempre actual. Verán el cielo abierto y a los ángeles de Dios subir y bajar sobre el Hijo del Hombre. Es el misterio que celebramos hoy en la liturgia de nuestra iglesia, la fiesta de tres grandes arcángeles: Miguel, Gabriel y Rafael. En la primera oración de la misa reconocíamos a Dios que es el que distribuye los ministerios de los ángeles y de los hombres, de las personas humanas. Y le hacíamos una súplica en esa oración colecta: que nos conceda a nosotros, aquí en la tierra, la protección de aquellos seres divinos que son sus servidores y contemplan permanentemente su presencia y su rostro en el cielo. Nosotros creemos en los ángeles y entre los ángeles, los arcángeles, que están como subrayando unas misiones más altas y más importantes para la gloria de Dios, pero sobre todo para el servicio de la humanidad. Cada uno de estos grandes arcángeles, San Miguel, San Gabriel y San Rafael, toman su nombre de la misión que tienen y de los atributos de Dios en favor de nosotros. Miguel, ¿quién como Dios? Gabriel, fortaleza de Dios. Y Rafael, medicina de Dios. San Miguel lo encontramos como jefe de los ejércitos celestiales y es el encargado de afrontar las grandes batallas frente al maligno. Y por eso a él lo invocamos, para que con su espada poderosa nos defienda en este mundo de los combates que tenemos que librar todos, cada día, por cumplir bien nuestras tareas, por hacer la voluntad de Dios y por ser defendidos de las insidias y las acechanzas del demonio, del maligno. Aparecerá en el libro del Apocalipsis, al final de los tiempos, liderando la gran batalla donde será definitivamente aniquilado y desterrado el maligno. Gabriel, fortaleza de Dios, es el mensajero de las grandes hazañas divinas. Por eso a él se le encomienda llevar los anuncios más importantes de la intervención de Dios para la salvación del género humano. Las anunciaciones son encomendadas a San Gabriel. Él es el que lleva el anuncio de la encarnación del Hijo de Dios a la Virgen María. Y otros anuncios que encontramos nosotros en las Sagradas Escrituras, él es el mensajero de Dios que nos transmite las obras poderosas, las expresiones del poder de Dios en la historia de la salvación. Y Rafael, medicina de Dios. Recordemos que es el encargado de devolver la vista allá en el Antiguo Testamento, que es también el que acompañó a Tobías y Sara en esa peregrinación que encontramos en el libro de Tobit. Él es medicina de Dios, Dios que sana y Dios que acompaña a quienes vamos caminantes por este mundo hacia la casa del cielo. En este día de los santos arcángeles, mis queridos hermanos, primero reconozcamos el amor misericordioso de Dios nuestro Padre, que crea estos ministerios de los arcángeles y de los ángeles para nuestro servicio, para nuestro auxilio, para nuestra defensa, para nuestro acompañamiento en nuestra vida terrena. En segundo lugar, reconozcamos en ellos lo que cada uno de ellos significa. ¿Quién como Dios? Nadie como Dios. Solo Dios es fuerte e inmortal, y Dios es el que nos da la salud del cuerpo y la salud del alma. Y que al reconocer este maravilloso regalo del Señor en la persona de los santos arcángeles, cada día seamos más amigos de ellos, que los invoquemos con confianza, que nos acojamos a su intercesión, que imploremos su protección permanentemente y que nos hagamos compañeros de ellos a fin de que nos asistan en los caminos de la vida. La Virgen María, la reina de los ángeles y de los arcángeles, suscite en nuestro corazón ese amor a estos ministros divinos del Señor para nuestra defensa, para nuestra protección y para nuestro acompañamiento en los caminos de la vida. Amén.

Oren, hermanos, para que este sacrificio que es mío, de cada uno de ustedes y de toda la iglesia, sea agradable a Dios Padre Todopoderoso. Te ofrecemos, Señor, este sacrificio de alabanza y te suplicamos humildemente que, llevado ante tu majestad por manos de los ángeles, lo recibas en tu bondad y sea provechoso para nuestra salvación. Por Jesucristo nuestro Señor. El Señor esté con ustedes. Levantemos el corazón. Demos gracias al Señor nuestro Dios. En verdad, es justo y necesario, es nuestro deber y salvación, darte gracias siempre y en todo lugar, Señor Padre Santo, Dios Todopoderoso y Eterno, y proclamar tus alabanzas en tus ángeles y arcángeles, pues lo que se honra verdaderamente en ellos redunda en tu grandeza y gloria. Siendo ellos dignísimos de todo honor, tú eres inmenso y has de ser reconocido sobre todas las cosas por Cristo Señor nuestro. Por él la multitud de los ángeles celebra tu majestad. A ellos nos unimos en gozosa adoración, cantando a una voz tu alabanza.

Santo eres en verdad, Señor, fuente de toda santidad. Por eso te pedimos que santifiques estos dones con la efusión de tu Espíritu, de manera que sean para nosotros cuerpo y sangre de Jesucristo nuestro Señor, el cual, cuando iba a ser entregado a su pasión voluntariamente aceptada, tomó pan. Dándote gracia, lo partió y lo dio a sus discípulos, diciendo: tomen y coman todos de él, porque esto es mi cuerpo, que será entregado por ustedes.

Del mismo modo, acabada la cena, tomó el cáliz y dándote gracias de nuevo lo pasó a sus discípulos diciendo: tomen y beban todos de él, porque este es el cáliz de mi sangre, sangre de la alianza nueva y eterna, que será derramada por ustedes y por muchos para el perdón de los pecados. Hagan esto en conmemoración mía.

Este es el sacramento de nuestra fe. Así pues, Padre, al celebrar ahora el memorial de la muerte y resurrección de tu Hijo, te ofrecemos el pan de vida y el cáliz de salvación, y te damos gracias porque nos haces dignos de servirte en tu presencia. Te pedimos humildemente que el Espíritu Santo congregue en la unidad a

Lleva tu iglesia a la perfección por la caridad. Acuérdate también de nuestros hermanos que durmieron en la esperanza de la resurrección, familiares, amigos y bienhechores, y de todos los que han muerto en tu misericordia, admítelos a contemplar la luz de tu rostro. Ten misericordia de todos nosotros, y así con María, la Virgen, Madre de Dios y Auxiliadora nuestra, su esposo San José, los apóstoles, los arcángeles Miguel, Gabriel y Rafael, y cuantos vivieron en tu amistad a través de los tiempos, merezcamos por tu Hijo Jesucristo compartir la vida eterna y cantar tus alabanzas. Por Cristo, con Él y en Él, a ti Dios Padre omnipotente, en la unidad del Espíritu Santo, todo honor y toda gloria, por los siglos de los siglos. Cristo resucitado ha infundido en nuestros corazones el Espíritu Santo, Espíritu de adopción, que da testimonio en nosotros de que en verdad somos hijos de Dios. Movidos por ese Espíritu, oremos al Padre, como nos enseñó Jesús. Padre nuestro que estás en el cielo, santificado sea tu nombre, venga a nosotros tu reino, hágase tu voluntad en la tierra como en el cielo. Danos hoy nuestro pan de cada día, perdona nuestras ofensas, como también nosotros perdonamos a los que nos ofenden. No nos dejes caer en la tentación y líbranos del mal. Líbranos de todos los males, Señor, y concédenos la paz en nuestros días, para que, ayudados por tu misericordia, vivamos siempre libres de pecado y protegidos de toda maldad, mientras esperamos la gloriosa venida de nuestro Salvador, Jesucristo. Señor Jesucristo, que dijiste a tus apóstoles, la paz les dejo, mi paz les doy. No tengas en cuenta nuestros pecados, sino la fe de tu iglesia, y conforme a tu palabra, concédenos la paz y la unidad, tú que vives y reinas por los siglos de los siglos. La paz del Señor esté siempre con ustedes. Como hermanos, deseémonos la paz.

Este es Jesucristo, el Cordero de Dios, el único que quita el pecado del mundo. Dichosos los que tenemos la oportunidad y la aprovechamos de venir con fe y amor a comer en su mesa. Señor, no soy digno de que entres en mi casa, pero una palabra tuya bastará para sanarme. Gustad y ved qué bueno es el Señor, dichoso el que se acoge a él.

Creo, Jesús mío, que estás real y verdaderamente presente en el Santísimo Sacramento del altar. Te amo sobre todas las cosas y deseo vivamente recibirte dentro de mi alma. Pero no pudiendo hacerlo ahora sacramentalmente, ven al menos espiritualmente a mi corazón. Y como si ya te hubiese recibido, te abrazo y me uno del todo a ti, Señor.

Te doy gracias, Señor, de todo corazón. Delante de los ángeles tañeré para ti. Oremos. Alimentados con el pan del cielo, te pedimos humildemente, Señor, que sostenidos por su fuerza, avancemos con valentía por la senda de la salvación bajo la fiel custodia de tus ángeles. Por Jesucristo nuestro Señor. Amén. 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El Señor esté con ustedes. Que los bendiga Dios con toda clase de bendiciones celestiales y los haga siempre santos y puros en su presencia. Derrame con abundancia sobre ustedes las riquezas de su gloria, los instruya con la palabra de la verdad, les enseñe el evangelio de la salvación y los enriquezca sin cesar con la caridad fraterna por Cristo nuestro Señor. Amén. Y la bendición de Dios Todopoderoso, Padre, Hijo y Espíritu Santo, descienda sobre ustedes, sus familias y sus trabajos, y los acompañe siempre. Amén. La alegría del Señor sea siempre su fortaleza. Pueden irse en paz.

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Hola, hola, hola, hola, muy buenos días, 8:06 en la mañana. ¿Cómo están, amigos queridos? Buenos días a Ecuador y al mundo entero. Qué alegría siento de estar nuevamente con cada uno de ustedes en este martes 29 de septiembre. Yo soy Edita Zavala y, como siempre, feliz con mi corazón. Así latiendo gratitud. Gracias, gracias, gracias con cada uno de ustedes por acompañarnos una vez más en la segunda edición de la semana. Hoy tenemos mucha tela por cortar y la vamos a pasar sensacional, mis queridos amigos. Así que abróchense los cinturones porque el viaje está a punto de iniciar junto a este gran equipo que siempre nos acompaña cada mañana aquí en nuestro Morning Show en directo, Prensa Positiva desde RCN en tu corazón, saludando con ellos, Ivancho y Iván Moya en la producción, yay. Nuestra Meli, Melanie Muyo en los controles. Tenemos mucho que brindarles a cada uno de ustedes y arrancamos esta mañana con una frase poderosísima de Ambrose Redmond que dice así: el coraje no es la ausencia de miedo, sino la decisión de que algo más es mucho más importante que ese miedo. ¡Qué gran verdad, mi gente, para empezar esta jornada! Así que hoy quiero invitarte a que le des más peso a tus sueños que a tus dudas e inseguridades. Así que un saludo gigante para cada uno de ustedes. 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Es nuestro oasis digital. A lo largo del programa te contaré detalles al respecto. Pues sin más ni más, es momento de abrir el telón y lo hacemos muy a nuestro estilo, con esos grandes clásicos de todos los tiempos que hoy brillan con muchísima intensidad. Y para muestra los primeros botones a escena de la mano de The Police, queremos recordar junto a ustedes este clasicazo que no necesita mayor presentación, So Lonely. Buenos días.

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0: 8:17, aquí estamos en nuestro Morning Show, edición de martes, en directo. Prensa positiva desde RCN en tu corazón. ¿Cuántas veces te has hecho pequeña para no incomodar? Bajaste la voz en una reunión, callaste una idea brillante, dejaste que otras personas brillaran primero y esperaste tu turno que nunca llega o no permites que llegue. Tu presencia no debería sentirse como algo que hay que pedir permiso para mostrar. 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Así como lo escuchas, es una gran oportunidad para encontrarnos. ¿Alguna vez te has quedado callada en una reunión y minutos después alguien más dice tu idea y se lleva todo el crédito? Tu talento y tu capacidad no bastan si no sabes cómo proyectarlos. A veces no es falta de conocimiento, es falta de presencia. 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Bueno, y me escriben la palabra presencia, así de fácil, y a la vuelta les estoy enviando toda la información más un detalle de mi parte con mucho cariño, así que ya lo saben. 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Y a esta hora, como es nuestra tradición y costumbre, abrazamos a nuestras frecuencias que nos amplifican a nivel nacional. Ya saben que estamos transmitiendo desde la Basílica del Voto Nacional para toda la provincia de Pichincha en 94.1. Un beso a la vibrante Tierra Sáchila en Santo Domingo en 101.7. Nos escuchan también a papachos, como siempre, enormes, a la tierra hermosa de mis sueños en Manaví, de mi corazón, en 88.9. También a la capital bananera, El Oro, en 99.9. Buenos días. Y en la provincia de Los Lagos, donde nos escuchan de una manera maravillosa, en Imbabura en 104.7. 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Y por supuesto también pueden participar a través de nuestra línea de WhatsApp 096-1226-349. ¿Nos quieren seguir en nuestras redes? Todos los internautas que forman parte de esta gran familia o que quieren formar parte, ya lo saben que nos encuentran en ellas como, pues, RCN Católica. Aquí estamos, en tu corazón.
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0: Perlas cultivadas en efemérides en este 29 de septiembre. Hoy tenemos un programa con un protagonista muy especial y es el corazón. Y no solamente porque hoy celebramos el Día Mundial del Corazón, también porque hay algo que quiero preguntarte. ¿Hace cuánto tiempo no escuchas realmente a tu corazón? Y no hablo solamente de los latidos, hablo de esa voz interior que a veces te dice, esto ya no me hace bien, necesito descansar, necesito hablar, expresarme, necesito poner un límite. Necesito empezar, quiero perdonar, quiero volver a mí. Bueno, les quiero contar que la Federación Mundial del Corazón dedica este 29 de septiembre a crear conciencia sobre la salud cardiovascular bajo el mensaje Don't miss a beat, o no pierdas ni un solo latido. ¡Qué bonito! ¡Me encanta! Y esta es una gran oportunidad para llevarlo a nuestra vida. No pierdas ni un solo latido de tu historia. No vivas solamente cumpliendo pendientes. No dejes que después, o para después, todo aquello que también te hace sentir vivo, te hace sentir viva. No esperes a que el cuerpo grite para empezar a escucharlo. Hoy vamos a hablar precisamente de eso. ¿Estoy viviendo al ritmo de lo que realmente quiero? Bueno, quédate aquí porque te lo vamos a ir, pues, reflexionando mucho, mucho más. Y de eso se trata. Esa es precisamente la intención, mis queridos amigos. Hoy vamos a escuchar a nuestro corazón. ¡Ay, qué chévere! Es también una elección. Y bueno, ya que estamos hablando de esto, cuidar el corazón no significa vivir con miedo, significa vivir con conciencia. Mover el cuerpo, alimentarnos de manera saludable, dormir bien, manejar el estrés, gestionar el estrés, no fumar, controlar los factores de riesgo, hacernos nuestros controles médicos y prestar atención a las señales. Esto es súper importante porque cuidarte no es detener tu vida, cuidarte es permitirte continuarla, mejor dicho, y con armonía y equilibrio. De eso se trata, mis queridos amigos, en este día tan especial, esta fecha maravillosa instaurada por la Organización Mundial de la Salud para recordarnos que nuestro motor principal necesita mantenimiento. Y no hablo solo de comer sano o hacer ejercicio, como les estaba comentando, y que es pues esas recomendaciones top que siempre están, pues están en nuestra vida, ¿no? Que hay que hacer todo lo posible para mantenerlas, que es algo súper vital, sino de cuidar nuestras emociones. Un corazón libre de rencores, que perdona, que ama, es un corazón que late mucho más fuerte, más sano, ¿no? Más saludable. Hoy prometemos cuidar nuestro corazón en cuerpo y alma, ¿cierto? Así que ya lo saben, mientras seguimos revisando lo que ha ocurrido un día como hoy en la historia. Un día como hoy, en 1547, nace Miguel de Cervantes Saavedra, célebre escritor español y autor de Don Quijote de la Mancha. En otro tema, un día como hoy, en 1864, nace el filósofo y escritor español Miguel de Unamuno, miembro destacado de la generación del 98. En 1899, un día como hoy, nace Laszlo Biró, inventor húngaro-argentino, creador del bolígrafo o el birome. En su honor se celebra el Día del Inventor en Argentina. Un día como hoy, en 1911, Italia declara la guerra al Imperio Otomano, lo que da inicio a la guerra ítalo-turca. Así como lo escuchan. Más adelante, nuestras perlas cultivadas en salud y bienestar, les voy a ampliar un poquito acerca del Día Mundial del Corazón, que es tan importante. Mientras tanto, también se conmemora un día como hoy el Día Internacional de Concienciación sobre la pérdida y el desperdicio de los alimentos, mis queridos amigos. ¿Y de qué va esto? Muchísima atención, porque este Día Internacional se celebra el 29 de septiembre gracias a un decreto oficial establecido por la ONU y cuyo principal objetivo es evitar que los alimentos se desperdicien, ya que son un bien escaso, sobre todo en aquellos países donde los índices de pobreza van en aumento cada día. Así que ya lo saben. Hoy también tenemos otras fechas importantes que queremos pues resaltar el día de hoy. Así es. Hoy es San Miguel. Es el día de los santos arcángeles San Miguel y San Rafael y San Gabriel, por supuesto. Así que hoy los recordamos con mucho corazón, mis queridos amigos, en este día tan especial que lo compartimos con todos ustedes, así como lo escuchan. Además, también es el día de Santa Gudelia y, como les comentaba, San Gabriel. Qué bonito, ¿no? Lo estamos comentando con todos ustedes porque San Miguel es uno de los arcángeles más conocidos y venerados en la tradición católica y en muchas otras religiones. Se le considera el líder de los ejércitos celestiales y es conocido por su papel en la lucha contra el mal y en la protección de la iglesia. Representado como un guerrero angelical que viste una armadura y sostiene una espada, simbolizando su papel como defensor de la fe que lucha contra el demonio y sus fuerzas malignas, es invocado en oraciones y rituales de protección. Su festividad se celebra el día de hoy, 29 de septiembre, en el calendario litúrgico católico. En muchos lugares las personas tienen una devoción especial a San Miguel y le rezan para pedir protección y fortaleza en momentos de dificultad. También se le atribuye la protección contra el mal y la ayuda en la superación de obstáculos espirituales. Aunque no hay una narrativa detallada de su vida como la de algunos santos o figuras bíblicas, San Miguel es mencionado en varias ocasiones en la Biblia y en otros textos religiosos. Y con esto, pues también se le han atribuido algunos milagros a San Miguel, que es a menudo invocado como patrón y protector de los soldados y aquellos en situaciones de guerra o conflicto, y se cree que ha intervenido para proteger a las personas en momentos de peligro en el campo de batalla, ante curaciones y sanaciones también, y esa protección contra el mal que San Miguel por la cual es invocado para proteger a las personas contra las fuerzas del mal, incluyendo la influencia de Satanás. Se cree que su intercesión puede ayudar a liberar a las personas de situaciones espirituales difíciles y ayuda en situaciones desesperadas. Los fieles han rezado a San Miguel en momentos de crisis, peligro o dificultad, buscando su ayuda y protección. Se le atribuyen respuestas a oraciones en situaciones desesperadas. Así que es patrón de la Iglesia Universal, de los soldados y defensores, de las Fuerzas Armadas, de los enfermos, de los marineros, de personas en situaciones de peligro y de ciudades y localidades. Así que la devoción a San Miguel Arcángel puede variar según la cultura y las prácticas religiosas locales. Con eso, mis amigos, vamos a continuar con los éxitos. Y nuestro siguiente invitado de escena es Ricky Martin. Ya está aquí junto a Natalia Jiménez. Este par de grandes superstars fusionan sus talentos para recordarnos esto.

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1: Ocho y 42 en la mañana, mis amigos, aquí estamos de vuelta en nuestro Morning Show en directo, Prensa Positiva desde RCN, en tu corazón. Y quiero compartirles la historia de la estatua de barro y el oro oculto. Cuentan que en un antiguo monasterio asiático, los monjes custodiaban una enorme y pesada estatua de Buda, hecha completamente de barro. A simple vista no tenía nada de especial, era gris, opaca y rústica. Durante cientos de años la estatua pasó totalmente desapercibida. La gente pasaba de largo sin mirarla, los visitantes la ignoraban por completo y muchos pensaban que solo ocupaba espacio. Un día el monasterio tuvo que ser reubicado y los monjes contrataron a un grupo de trabajadores para trasladar la pesada estatua. Mientras la movían con grúas y sogas, empezó a llover y de pronto una de las cuerdas resbaló. La estatua cayó, golpeándose fuertemente contra el suelo. El monje principal corrió asustado para revisar los daños. Al acercarse, notó que la coraza de barro se había agrietado. Con mucho cuidado, tomó una linterna para mirar por la grieta. Y lo que vio lo dejó sin aliento. Un destello brillante y amarillo, dorado, se asomaba por debajo del lodo. Rápidamente el monje buscó un martillo y un cincel y empezó a quitar los pedazos de barro húmedo. Cayeron los primeros trozos, luego otros más grandes, hasta que finalmente, frente a todos, se reveló la verdad. La estatua no era de barro, era una estatua de oro macizo, la más grande y valiosa jamás construida. Los historiadores descubrieron que siglos atrás, cuando el reino fue atacado por un ejército enemigo, los antiguos monjes decidieron cubrir la valiosa estatua de oro con una gruesa capa de barro para protegerla y que pasara totalmente desapercibida. El problema fue que esos monjes fallecieron y las siguientes generaciones se olvidaron del tesoro. Pasaron siglos creyendo que la estatua era solo de arcilla, conformándose con su apariencia opaca, cuando en realidad siempre habían tenido una joya incalculable escondida debajo del barro. ¿Qué les parece?

¿Cuántas veces en la vida somos exactamente como esa estatua? Nacimos con un valor incalculable, con talentos, con dones, con habilidades, con capacidades extraordinarias y un oro interior brillante. Sin embargo, por miedo a ser pues atacados, menospreciados, por temor al que dirán o a la crítica o a no sentirnos suficientes, nos fuimos cubriendo con capas de barro, nos hicimos pequeños, bajamos la voz en una reunión, callamos una idea brillante, dejamos que otros brillaran primero y esperamos pues nuestro turno que quizás nunca llegue. Bueno, quiero contarles a propósito de esto que tenemos una cita muy muy especial. Si sientes que tienes mucho que dar y algo te frena a la hora de mostrarlo, no es falta de preparación, muchas veces es que no hemos aprendido a proyectar la seguridad que sí tenemos por dentro. 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Y es amor propio, autoestima, seguridad, confianza. 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Aquí estamos para servirles, mis queridos amigos. 8:47 en la mañana, vamos a continuar aquí en directo desde RCN en tu corazón, y lo hacemos muy a nuestro estilo con estos éxitos que brillan así. George Ezra es nuestro siguiente invitado a escena, dueño de una voz que nos encanta mucho más cuando la compartimos contigo.

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1: Ocho y 54 minutos, mis amigos, aquí estamos en directo, Prensa Positiva desde RCN, en tu corazón. Como les había dicho hace unos instantes, en nuestras perlas cultivadas en efemérides, hoy es el Día Mundial del Corazón. Así es, y es súper importante tenerlo presente. ¿Por qué? Porque existen muchas enfermedades o afecciones del corazón, aunque las más comunes son ataque al corazón o infarto de miocardio, que se caracteriza por el estrechamiento de los vasos sanguíneos encargados de llevar sangre al corazón, enfermedades cerebrovasculares que son causadas por un sangrado intracerebral o por un coágulo de sangre depositado en el cerebro, hipertensión, es la presión arterial alta y se trata de uno de los mayores riesgos para padecer un infarto, angina de pecho, que es un tipo de dolor de pecho provocado por la reducción del flujo sanguíneo del corazón, arritmia, es una alteración del ritmo cardíaco, insuficiencia cardíaca que sucede cuando el corazón no es capaz de bombear la sangre suficiente para cubrir las necesidades del organismo. ¿Cómo cuidar, cómo proteger a tu corazón? La Organización Mundial de la Salud pretende convencer, pues, a las personas en todo el planeta de que se

0: Corazón, cardiólogo muy reconocido de la capital, que siempre nos apoya aquí en el programa, por supuesto, con estas perlas cultivadas en salud y bienestar. Así que a nuestro querido Dieguito Villalba, un saludo muy, muy grande a este gran cardiólogo. Además, les quiero contar, para cuidar el corazón, te cuidamos de corazón, muchísima atención. Algo que es súper importante, alguna de las cosas que podemos hacer para cuidar nuestro hermoso corazón, como decía Rafael, como dice Rafael, maravilloso corazón, maravilloso. Cocinar y comer sano. Una dieta mediterránea, por ejemplo, evitando el consumo de grasas saturadas y aumentando la ingesta de omega 3 y pescado es súper importante. Hacer ejercicio físico, al menos media hora diaria, al menos 15 minutos, una caminata rápida, no paseando, una caminata rápida. Para pues oxigenarnos también es súper importante para empezar, ¿no? Lo ideal es hacer media hora, una hora, en fin, hacer ejercicio, ponernos en movimiento, una pausa activa, mis queridos amigos, incluso para la gente que pasa mucho tiempo sentada porque sus actividades laborales así lo requieren, pues siempre hacer una pausa activa es importantísimo. Estirarse, moverse a un ladito, moverse al otro, estirarse es fantástico y es buenísimo para nuestro organismo. Limitar el consumo de sustancias perjudiciales como la sal, el tabaco o el alcohol. Controlar el colesterol, controlar el peso, señores, porque la obesidad es un riesgo cardiovascular importante. ¿Qué podemos hacer en el Día Mundial del Corazón? Bueno, les quiero contar que asociaciones de todo el planeta con motivo de este Día Mundial del Corazón organizan charlas, jornadas y eventos destinados a sensibilizar a la población sobre la importancia de llevar una vida sana. Podemos asistir a alguna de estas charlas o simplemente informarnos acerca de cómo cuidar la salud y ponerlo en práctica. Y pueden compartir en redes sociales el hashtag Día Mundial del Corazón o hashtag Use Heart to Connect, así de fácil y de sencillo. Y como les comentaba, pues al inicio del programa, precisamente, mis queridos amigos, el lema de este año, que es tan bonito y que queremos destacar con todos ustedes aquí en directo, Prensa Positiva desde RCN, en tu corazón, que tiene que ver con esos latidos maravillosos de nuestro hermoso corazón, por supuesto. Ah, ¿se acuerdan que lo mencionamos al inicio del programa? El lema de este año: no pierdas ni un solo latido. Don't miss a beat. No pierdas ni un solo latido. Súper importante. A mí me encanta mucho más si lo compartimos juntos. Por supuesto. Hoy quiero hablarte también del otro corazón, ese que se rompe cuando no decimos lo que sentimos, ese que se cansa cuando vivimos tratando de complacer a todo el mundo, ese que se acelera cuando tenemos miedo, ese que se tranquiliza cuando finalmente tomamos una decisión, ese que vuelve a sonreír cuando hacemos las paces con nosotros mismos. Por eso hoy, no ignores, por favor, las señales de tu cuerpo, no ignores las señales de tu corazón emocional, y si algo te preocupa, busca orientación profesional. Si algo te duele, atiéndelo. Si necesitas hablar, habla, por favor. Si quieres ayuda, pídela, porque pedir ayuda es de valientes también. Y si tu cuerpo te está diciendo que algo necesita atención, escúchalo, porque cuidarte no es detener tu vida, cuidarte es permitirte continuarla con calidad, calidad de vida. Eso es súper importante, mis queridos amigos. Vamos a continuar. Lo hacemos así.
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6: Nueve y dos minutos en la mañana, mis queridos amigos, ya estamos listos para recibir a Ramiro Chimbo, como siempre está presto para informarnos de la mejor manera desde las instalaciones del EQ 911 y contarnos cómo amanece la capital, las diferentes arterias y por supuesto ciertas ciudades a nivel nacional, el pico y placa, el clima, qué esperamos para el día de hoy, porque amanecimos con un sol maravilloso, sin embargo no sabemos si eso va a cambiar en el transcurso de las horas. Ya nos contará nuestro querido Ramiro, que ya está presto y listo, como siempre, a informarnos. Ramiro, buenos días, bienvenido.
7: Edita, ¿qué tal? Un cordial saludo para toda la audiencia de RCN Católica en tu corazón. Efectivamente, hoy realizaremos un recorrido a través de nuestros dispositivos de videovigilancia, sobre todo en la ciudad de Quito y Guayaquil. Vamos a conocer cómo está el panorama del tránsito vehicular. Efectivamente, vamos a iniciar este recorrido ubicándonos en la ciudad de Guayaquil. Vemos una arteria vial importantísimo en el kilómetro 8 vía Adaule. Ingreso a la cooperativa Juan Montalvo a la altura de la empresa Pepsi. Vemos acá el tráfico vehicular es medio. Hace pocos minutos esta carga vehicular era paralizado sobre estas arterias viales. Al momento ya, a pesar que existe carga vehicular, el tráfico fluye con total normalidad. Toma las debidas precauciones en este punto de la ciudad de Guayaquil. Vamos a continuar con otro dispositivo de videovigilancia. Ya vamos a ubicarnos exactamente en Pedro Mendezes Gilbert. Esto es en la puerta de 10 de Cementerio General. Acá el tráfico vehicular, vemos en imágenes, también se desarrolla con total normalidad en este importante intercambiador del sur de Guayaquil. Continuamos con nuestro monitoreo y nos ubicamos precisamente en la avenida Juan Javier Marcos y Aguirre, a la altura del Instituto de Neurociencias. Vemos que el tráfico vehicular ya ha disminuido y el flujo vehicular se desarrolla con total normalidad. Apreciamos también cielo parcialmente nublado, pero la temperatura marca exactamente 28 grados centígrados en la ciudad de Guayaquil. Vamos con nuestra última cámara de videovigilancia en la ciudad de Guayaquil, ubicándonos en la Isla Trinitaria, vía perimetral, a la altura de Jaer. Acá el tráfico vehicular, una arteria vial amplia que circula en la ciudad de Guayaquil. Vemos cómo transportes, en este caso de carga pesada, vehículos particulares y vehículos de transporte comercial, circulan con relativa normalidad. También apreciamos en imágenes cómo los agentes de tránsito realizan su trabajo brindando seguridad vial en este punto. Recordemos que es esto en la Isla Trinitaria. Esta es la información panorámica de la ciudad de Guayaquil y nos vamos a dirigir exactamente a, vemos en imágenes también en la ciudad de Guayaquil, mucha atención en la Isla Trinitaria, que existe un siniestro de tránsito y en este momento también realizan su trabajo los agentes, en este caso brindando seguridad y dando tránsito para que pueda ocurrir otra emergencia. Continuamos con nuestro recorrido visual, esta vez ya en la ciudad de Guayaquil, como tú lo manifestaste, Edita, ya tenemos el sol radiante en la ciudad de Quito. En la ciudad de Quito, sol radiante, a esta hora marcamos 9:05, la temperatura en Quito, 16 grados centígrados. Iniciamos este recorrido con una toma amplia que nos ubica a la estación del trole de El Recreo. Sobre la avenida Maldonado, el tráfico vehicular fluye con total normalidad en sentido sur-norte, mientras que del lado contrario el tráfico es medio. Vemos gran cantidad de vehículos de transporte de pasajeros, pero no existen novedades de siniestros o emergencias viales reportados en el sur de la ciudad. Vamos a continuar con nuestro monitoreo ubicándonos en la avenida Amazonas y Tomás de Berlanga, acá al norte de Quito, en las inmediaciones de la Plaza de Toros de Quito. Vemos en imágenes Edita el tráfico vehicular totalmente despejado, no existen novedades. Si usted está por estas intersecciones, puede circular con total normalidad. Vamos a continuar con nuestro monitoreo ubicándonos exactamente en Francisco de la Torre y Jorge Garcés. Acá el tráfico vehicular, como vemos en imágenes en la ciudad de Quito, se desarrolla con total normalidad. Vemos en imágenes que este sector es muy comercial, por lo que vemos también presencia alta de peatones. Recomendamos, amigos oyentes, quienes circulan por esta intersección del sur de Quito, circular con precaución. No existe novedades. Y finalizamos nuestro reporte ubicándonos en las inmediaciones de la Universidad Central del Ecuador, acá en la avenida Universitaria. No se refleja novedades. Lo que sí apreciamos es gran cantidad de buses de transporte de pasajeros. No existen peatones sobre esta vía al momento, 9:07. Esta es la novedad que mantenemos desde la Central de Emergencias para toda la audiencia de RCN Católica en tu corazón. Edita, nos despedimos deseando que tengan un excelente día de jornada.
6: Para ti también, mi querido Ramiro, muchísimas gracias, como siempre, impecable ese reporte. Que tengas un gran día junto a todos tus compañeros del ECU 911, y nuevamente reiteramos nuestros agradecimientos por ese valiosísimo aporte. Contigo será hasta una próxima oportunidad y que tengas un lindo día, una gran jornada. Nosotros vamos a continuar, mis queridos amigos, es momento de recibir talento nacional del más alto nivel, por supuesto. Para todos ustedes, aquí estamos en directo desde RCN, en tu corazón.

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0: Ok, mi gente, aquí estamos de vuelta con todos ustedes, 9 y 12 en la mañana, y quiero hablarles de algo totalmente maravilloso. 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Y aquí estamos enviando saludos a toda la gente que nos está acompañando en directo desde RCN En Tu Corazón. Tengo saludos para Martín, que está junto a nosotros, para Oliver y también para Carlitos y Erika. Chicos, muchas gracias por acompañarnos esta mañana, por permitirnos ser parte de ustedes, ser sus copilotos para quienes van en sus autos, y para aquellos que ya llegaron a la OFI, gracias porque también ahí nos escuchan. ¡Ah, qué bonito! Saludos hasta Manta, a Laurita que nos está escuchando y acompañando. Le mandamos muchos besos en Manta, en 88.9. Gracias por estar conectada con nosotros en tu local comercial. Aquí estamos poniendo toda esa música y esos éxitos que tanto nos gustan a ti y a mí, y que los disfrutamos para que se convierta de una u otra forma en esa inyección de vitamina positiva para que nos dure todo el día. Esa es la intención y el propósito aquí en nuestro Morning Show en directo, Prensa Positiva, desde RCN En Tu Corazón.
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0: Así es, mis amigos, muchísima atención porque tenemos perlas cultivadas en tecnología, y les quiero hablar de la pantalla más brillante del planeta que nadie puede mirar de lado. Xiaomi rompe récords con 4000 nits y privacidad total. La empresa asiática prepara sus nuevos 18 Pro con pantallas de 4000 nits y privacidad por hardware y baterías de hasta 8500 amperios, ¿no? Bueno, Xiaomi se encuentra al borde de una renovación total en su gama de teléfonos más avanzados, buscando que las diferencias con la generación anterior vayan mucho más allá de un simple cambio de procesador. La compañía ha comenzado a revelar las primeras imágenes oficiales de los Xiaomi 18 Pro y Xiaomi 18 Pro Max, dos dispositivos que se presentarán el 23 de septiembre en China. Sin embargo, la verdadera atención de esta nueva generación recae sobre su innovador apartado visual, diseñado para romper récords en la industria. Apenas hace 6 días se lanzaron ya, porque como les estaba comentando, cuentan con una pantalla récord de impacto, 4000 nits de brillo con tecnología Superpixel 2.0 y eficiencia energética. Es una de las más grandes revoluciones que se encuentra en su panel delantero, y esto, mis amigos, gracias a la tecnología Superpixel 2.0 de la cual les estaba mencionando. Xiaomi ha implementado un nuevo sistema de emisión, pues fabricado con materiales avanzados que logran mejorar la eficiencia lumínica un 20%. Es una locura. Esa optimización permite que las pantallas alcancen un pico de brillo máximo de 4000 nits, que ofrece una nitidez comparable a la de un panel 2K, pero manteniendo un consumo energético equivalente al de uno de 1.5K. Todo ello se combina con unos marcos ultra reducidos de apenas 0.99 milímetros, logrando que el panel aproveche la superficie disponible del dispositivo. Ah, se me estaba escapando lo de la privacidad total a nivel de hardware. Nadie puede mirar de lado. ¿Qué quiere decir esto? Que más allá de la potencia lumínica de Xiaomi, pues han querido solucionar uno de los problemas más comunes en el uso cotidiano de los smartphones: la privacidad en espacios públicos. Los nuevos Xiaomi 18 Pro y Xiaomi 18 Pro Max incorporan una tecnología de privacidad a nivel de hardware. Esta función avanzada permite limitar de forma estricta la visibilidad de contenido contenido desde determinados ángulos, por tanto, dificulta que personas ajenas puedan observar la pantalla o fisgonear información confidencial cuando se utiliza el teléfono al lado de otras personas. Así, hay unas micas que son como micas espías, ¿no? Se les llama así, sin embargo, no te permiten visibilizar si estás de lado. Solamente la persona que está utilizando su teléfono de frente puede ver lo que está escribiendo o viendo, etcétera, etcétera, etcétera. Aparte de esto, tiene IA en la pantalla trasera y un diseño renovado. La pantalla secundaria integrada en la parte posterior, que ya se introdujo en la generación anterior, regresa con un protagonismo muy superior y un cambio radical en su funcionamiento. Y este elemento está impulsado por la inteligencia artificial y ahora será posible crear pequeñas aplicaciones personalizadas que se van a ejecutar directamente en la parte trasera. Entonces, mis amigos, el diseño industrial en ambos smartphones apuestan por líneas rectas, un cuerpo de una sola pieza y un marco de bordes redondeados para priorizar el agarre. Y a propósito de teléfonos, también les quería hablar un poquito, pues, del iPhone que está desplegable, ¿no? De esta novedad que está dando de qué hablar y que mucha gente ya lo está probando, ¿no? El primer iPhone plegable en hace mucho tiempo, de Apple, se llama iPhone Duo y tiene un precio inicial de $1,999 en la casa de la manzanita mordida. Y fíjense nomás que está dando mucho de qué hablar porque, bueno, con eso nos compramos una portátil, ¿cierto? En fin, las pantallas. La pantalla inferior Super Retina XDR de 7.6 pulgadas y pantalla exterior de 5.4 pulgadas con un brillo pico de 3000 nits y un rendimiento que equipa el chip A20 Pro y compatibilidad con multitarea Split View. Y las cámaras, pues, contienen un sistema de cámaras Dual Fusion de 48 megapíxeles con grabación de video en 4K a 120. Así es. Y el diseño y materiales está construido con marco de titanio grado 5 y protección Ceramic Shield. Y la disponibilidad, bueno, la preventa mundial a partir del 16 de octubre del 2026 y lanzamiento oficial el 23 de octubre del 2026. Sin embargo, ya hemos visto que ciertas personas ya lo tienen, me imagino por la cercanía de la compañía de Cupertino. Con eso, nos vamos con los éxitos, mis queridos amigos, que tenemos listos para todos ustedes aquí en directo desde RCN En Tu Corazón, acompañándoles por supuesto, llega Yatra, Guayana y Will.i.am con esta chica ideal.

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3: Ok, mis amigos, aquí estamos de retorno, momento de hacer un Facebook Live, así que les invitamos a que corran a su Facebook, a nuestra cuenta oficial, por favor, de Radio Católica Nacional. Nos pueden seguir, déjennos amor, por favor, ahí pónganos un like, pulgar arriba, y bueno, porque tenemos noticias y agenda que queremos brindarles a todos ustedes, porque Luz Andina convierte el Jardín Botánico de Quito en un viaje inmersivo por el alma de los Andes. ¡Qué bonito! Y en este momento Nicole Santa María nos está acompañando, es la directora precisamente de Luz Andina, nos va a contar de qué se trata, qué es Luz Andina y mucho más. Hola, Nicole. Aquí, bienvenida, ¿cómo estás?
4: Hola, Edita, muchas gracias por tenerme aquí.
3: Nosotros felices de recibirte, bonita, especialmente con estas iniciativas tan lindas. Cuéntanos un poco, ¿qué es esto de Luz Andina?
4: Claro que sí, te cuento un poco. Luz Andina va a ser un recorrido por una parte del Jardín Botánico.
3: ¡Qué bonito!
4: Sí, la verdad es que estamos súper emocionados. Esto de aquí es un arte inmersivo. ¿Qué significa esto? Nosotros sabemos que las personas necesitan un poco más del arte como para poder sentirse incluida. Entonces nosotros creamos este recorrido para que tú puedas meterte
3: qué
4: a este
3: chévere.
4: Arte.
3: Es mucho más bonito, es una experiencia
4: es
3: vivirlo
4: una
3: así.
4: Una experiencia, justo eso. Más que exhibición, a mí me gusta describirla como una experiencia. Vamos a contar con proyecciones, animaciones, vamos a contar con música, show de luces.
3: Qué
4: vamos
3: lindo.
4: A contar con esculturas, momentos interactivos, es un show guiado.
3: Y Niki, ¿cómo nace esta iniciativa? ¿De dónde salió?
4: Bueno, Luz Andina nace un poco de la necesidad de mandar este mensaje de, por una parte, la magia de donde vivimos, ¿no es cierto? Yo siento que yo me fui del país por algunos años, regresé y dije, wow, o sea, qué increíble todo de lo que estamos rodeados.
3: Así es. Eso es chévere cuando viajamos, ¿no? Porque valoramos mucho más dónde estamos, de dónde somos.
4: Sin lugar a duda, yo creo que de verdad damos por sentado. No puedo creer que algún rato vemos el Cotopaxi por acá, vemos unos árboles preciosos por acá, vemos unas plantas que no hay en ninguna otra parte.
3: Así es.
4: No nos damos cuenta de eso y tampoco nos damos cuenta un poco de esta conexión que compartimos con ellos, ¿no? Y yo siento que es súper importante poder comunicar, mandar esto al resto de personas. Siento que es un mensaje súper valioso.
3: Ay, qué chévere, qué lindo que lo vengas a compartir con nosotros, porque tenemos una cita. Y fíjense nomás que esto está hermosísimo. Del 2 de octubre al 29 de noviembre, una experiencia de arte inmersivo y multisensorial producida íntegramente en el Ecuador por el colectivo Un Solo Latido. Me encanta el nombre, Un Solo Latido. Fíjate que hoy es el Día Mundial del Corazón. Y precisamente, ah, sí, qué bonito, lo estábamos comentando aquí en el programa, porque el lema de este 2026 tiene mucho que ver con el nombre de Un Solo Latido, y lo voy a recordar una vez más, ya lo mencioné anteriormente, sin embargo, me parece súper linda la oportunidad de poder compartirlo nuevamente en el marco de esta campaña tan bonita, que no te pierdas ni un solo latido, abraza ese latido de tu corazón, o sea, don't miss a beat, no te pierdas un solo latido, qué bonito, ¿no?
4: Sí, exactamente. Y qué buena coincidencia esta, no lo sabía.
3: Qué chévere. Y a nosotros también. ¿Cómo nace Un Solo Latido? Cuéntanos.
4: Bueno, Un Solo Latido nace justo esto, de la necesidad de poder mandar mensajes. Y Un Solo Latido integra diferentes disciplinas. En esta exposición trabajamos con biólogos, trabajamos con artistas plásticos, trabajamos con arquitectos, ingenieros, para poder lograr esto. Entonces, Un Solo Latido es la idea de juntar diferentes mentes que tienen este mismo propósito, estas mismas ganas de mandar esto y juntarse con un solo latido.
3: ¡Ay, qué bonito! Bueno, nos vamos a un corte, se nos vino el tiempo encima, luego seguiremos platicando con Nicole Santa María, directora de Luz Andina, que aunque le ven chiquitica aquí, bueno, tiene una dentadura muy linda además, muy bonita, muy guapa y todo. Nos vamos a una pausa, no toquen ese botón porque si lo hacen se lo van a perder. Tenemos mucho más que compartirles aquí en directo desde RCN en tu corazón.
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3: Muchas gracias, Meli, porque tenemos mucho que contarles a todos ustedes, mis queridos amigos, acerca de Luz Andina, que convierte el Jardín Botánico de Quito en un viaje inmersivo por el alma de los Andes. Queremos felicitar públicamente a Niki, a Nicole Santa María, que gracias a la iniciativa de Niki, pues pueden... el público, todos vamos a poder disfrutar pues precisamente de Luz Andina. Ella es la directora de Luz Andina y sentía este compromiso, no solamente diría con nuestro planeta, con el país, con todo lo que tenemos, con este reconocer y reconectar con esta riqueza biodiversa que tenemos aquí en el país, sino también como ese concientizarnos un poco más para amar lo que tenemos, apreciar lo que tenemos y especialmente diría yo, respetar y cuidar, ¿cierto? ¿Va por ahí, Niki?
4: Justo, la verdad, qué linda manera tuviste de decirlo todo. Creo que pudiste resumir de una manera perfecta lo que es. Era justo esta necesidad de poder mandar este mensaje, esto que yo estaba sintiendo, que estoy segura que muchos sentimos, y ponerlo en esta experiencia.
3: Es que no es casualidad que estemos aquí precisamente para contarle al público esta gran oportunidad de disfrutar desde el 2 de octubre al 29 de noviembre. Está abierto para todas las edades, está para que armen sus grupos, para que vayan en familia. La intención es que podamos apoyar este tipo de iniciativas para que se vayan repitiendo, para que muchas más personas tengan la posibilidad de disfrutarlo, de apreciarlo, de aprender también. Cuéntanos un poquito acerca del recorrido, que es un tránsito poético y tecnológico.
4: Claro, te cuento un poquito. Bueno, todo esto nace de esto, de estos saberes ancestrales que los expresamos de manera un poco más poética, un poco más artística. Nos encontramos con diferentes ambientes, ¿verdad? Entonces entramos a uno en donde vemos una proyección que es preciosa. Quiero que ya la vean. Es sobre un corto animado producido 100% aquí en Ecuador.
3: Ecuador, qué hermoso.
4: Así es. Tenemos una escultura de 8 metros inspirado en los nevados. Después seguimos a una sala con música y luces, con un show de luces precioso. Después tenemos una escultura que es reactiva. Cada vez que tú pisas, las raíces se pegan a ti, mandando este mensaje de las raíces son, estas son parte de ti. Y cada parte, cada obra, justo eso, manda un mensaje, muestra diferentes cosas.
3: Qué chévere, hablabas de las raíces y de una vez estaba pensando en el Señor de los Anillos y los Ents, estos seres extraordinarios, estos árboles que cobran, bueno, todos los árboles tienen vida, me refiero a que a manera de humanoides, ¿no? Y que empiezan a interactuar en el film, son maravillosos. Tenemos unas imágenes que queremos compartir con todos ustedes precisamente para que se puedan dar una idea. Para aquellas personas que solamente nos están escuchando, no se preocupen, porque la entrevista ya queda colgada en nuestro canal de YouTube y también en nuestra página de Facebook, para que ustedes puedan conocer más de cerca esta luz andina que se estará tomando nuestro jardín botánico de Quito, que es tan precioso además. Así que imagínense esa fusión. Ahí lo tenemos. Una exhibición de arte inmersivo inspirada en los paisajes, la esencia de los Andes. ¡Qué bonito! Prepárate para recorrer estos 5 ambientes inmersivos. Ahí tenemos nuestros ositos de anteojos, el sonido, arte y natura. Está precioso, ¿ah? Para conectar, vivir los Andes como nunca antes. ¡Wow! Es una locura ver a ese oso de anteojos que se va acercando a las personas. Cuéntanos un poquito, descríbenos lo que podemos ver, Nikki.
4: Claro, te cuento un poquito. Bueno, la animación es una animación.
3: Puedes seguir inspirada, compartiendo la imagen, así como, perdón, Nikki, claro, en loop, para que la gente pueda seguir apreciando mientras Nicole nos va contando de qué se trata. Meli, porfa.
4: Les cuento un poquito. Bueno, justo esto, vamos a tener unas pantallas 270 como las de los cines que hay ahora, entonces tenemos unas proyecciones al frente, tenemos proyecciones a los lados. La animación está inspirada en el páramo con esta esencia un poco mágica, como vimos ahí con el osito, con el zorro andino.
3: ¡Qué chévere!
4: Que cuenten un poco de la importancia hídrica del páramo. Después tenemos esta escultura que les contaba, que es maravillosa. La verdad es que es así. Le hicieron arquitectos, le hicieron metalmecánicos y todo, pero artistas.
3: Wow.
4: 100% son artistas, yo la veo y es increíble, mucho mejor de lo que lo tenía en mente.
3: Qué bonito, parte del tejido, Luz Andina, es como ese tejido colectivo al cual nos están llamando y al cual a veces nos resistimos, ¿no? Sin embargo, este tipo de iniciativas nos permiten ser parte.
4: Justo esto, yo siento que tenemos tal vez esta un poco resistencia a ser parte del todo, cuando yo creo que no hay nada más maravilloso que esto. Para esos días en los que nos sentimos o solos o sofocados o estresados, saber que somos parte de un plan mayor, que somos parte de algo más. Creo que es la verdad un mensaje súper importante hoy en día poder comunicar eso para como sociedad trabajar y estar mejor. Considero que es súper, no solo lindo, sino que también importante.
3: Por supuesto, y me encanta que estas nuevas generaciones conecten con eso. Hablas de luces, de espejos, cuéntanos qué vamos a poder ver con esto.
4: Claro, bueno, en esta parte de las luces y de los espejos, bueno, esto es súper chévere. En esta queremos simbolizar un poco lo similares que somos a los átomos y a las estrellas.
3: Qué lindo.
4: O sea, estamos en la mitad. Cuando nos sintamos que somos muy temporales, acordémonos que somos parte del polvo de estrellas. Y esto no solamente es algo lindo de decir, sino que es científicamente correcto, ¿no?
3: Así es, por supuesto, por eso dice que somos hechos de estrellas.
4: Así es, y en este de aquí lo que hice fue un infinity room. De hecho, esto fue algo que yo vi en Japón, que vi que me encantó y dije, esto también lo debo traer acá. Si no está aquí es porque lo debo traer.
3: Bueno, es traveler, ¿no? Esta mujer es un trotamundos, ha estado en Australia, vivió en Australia, ahora hablas de Japón, que es una cultura. Es decir, que todo esto, por eso apoyo tanto los viajes, porque siempre nos brindan esa riqueza cultural y nos hace sentirnos parte de algo mucho más grande y que todos somos uno, ¿no? A veces nos resistimos y no, es otra cultura. Sin embargo, cuando vemos a los ojos de otra persona, nos podemos encontrar en esos ojos también, en esa mirada.
4: Sin lugar a dudas, es justo lo que tú dices. Yo siento que, bueno, tuve un viaje de un par de años en el que tuve la oportunidad de conocer varios lugares y a mí me encanta ir a exposiciones de arte, entonces fui innumerables, yo creo que al menos unas 50 exposiciones de arte, y lo que intentamos con Luz Andina es recopilar un poco de todas estas, las que se acoplen mejor a nuestro contexto y ponerlas en esta exhibición.
3: Y qué chévere, porque cuando uno va, y lo digo, cuando hemos salido del país y decimos, wow, esto se hace, qué bonito llevarlo también al lugar donde estamos y que la gente disfrute de esa riqueza y aprenda y se conecte.
4: Justo esto, y pues cuando yo estaba allá pensaba, ¿por qué no está eso allá? Yo siento que sería súper chévere y poderlo conectar con esto, con todo lo maravilloso que tenemos. Y dije, pues si no lo llevan, lo llevo yo.
3: Ay, qué bonito. Y así lo ha hecho, señores, porque me parece súper lindo lo que le ha apostado Nicole Santamaría, directora de Luz Andina. Ok, tengo esta idea. Y esto va un mensaje para todos los chicos que nos están escuchando, que en muchas oportunidades tienen esa inquietud, ese corazón encendido, ese querer hacer algo distinto y que quizás no se atreven a dar el paso. Bueno, Nicole lo hizo. Y también es una prueba de resiliencia, porque en medio del camino recibió algunos no's, claro, como parte de, sin embargo, no se dio por vencida y dijo, esto hay que hacerlo. Y hoy me parece tan hermoso que el Jardín Botánico de Quito pues haya creído y haya apostado en esta gran idea de Luz Andina.
4: Pues sí, es justo lo que tú dices. La verdad es que yo me siento súper agradecida porque siento que hay muchas personas que han sabido resonar con esta idea. Uno de ellos son el Jardín Botánico, que dijeron, esto es loca, qué chévere idea, hagámoslo. Y ellos han sabido apoyarme en cada paso. Y pues sí, la verdad es que siento que esto es algo que tenía que hacer.
3: Qué bonito, es parte de la misión. Mis amigos, nos vamos con algo de música, luego les contamos algunos datos y dónde pueden seguir a Luz Andina y dónde pueden también hacerse con las invitaciones y las entradas con tiempo para que puedan ir al Jardín Botánico de Quito, que es un tremendo plan, no solamente de fin de semana, de lunes a viernes. Ya nos contará esos detalles, cómo estará esta puesta en escena abierta al público.

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0: Ok, mis amigos, aquí estamos ya en la recta final del programa con Nicole Santamaría, directora de Luz Andina, quien nos brinda esta gran oportunidad, porque Luz Andina convierte el Jardín Botánico de Quito en un viaje inmersivo por el alma de los Andes. Y este es el primer capítulo, porque se vienen cosas más bonitas, a las cuales también se pueden poner en contacto con Nicole si les resuena todo esto, para apoyar, para ser parte, porque también es como devolver un poco, al menos, ¿no?, de lo que todo el cosmos maravilloso, el universo, la tierra, nuestro entorno, la Pachamama, como le quieran llamar, pues nos da siempre. Así que yo quiero felicitarte, que lluevan las bendiciones en tu camino, Nikki, y que se sigan abriendo las puertas, el sendero, en cosas más lindas aún. Así que mil gracias por este compromiso que tienes, que sabes con toda la certeza, has dado un salto de fe muy grande, y estoy segura que vamos a tener muy buenas noticias de ti.
10: Muchas gracias por tu palabra, que tus palabras, qué lindo de verdad escuchar este tipo de cosas, me llena el corazón.
0: Ay, qué bonito, y que es el Día Mundial del Corazón, un solo latido. Así que, bueno, recordemos los detalles, dónde pueden seguir, dónde pueden conocer mucho más de toda esta gran iniciativa de Luz Andina, que convierte el Jardín Botánico de Quito, que es hermoso de por sí, imagínense con esta fusión maravillosa, en un viaje inmersivo por el alma de los Andes, qué bonito.
10: Claro, les cuento, pueden seguirnos en un solo latido guión bajo, en redes como TikTok, Instagram. La exposición va a estar en el Jardín Botánico, va a estar todos los días, de lunes a domingo. De lunes a miércoles vamos a estar de 10 de la mañana a 4 de la tarde y de jueves a domingo de 10 de la mañana a 9 de la noche.
0: Desde el 2 de octubre hasta el 29 de noviembre, no dejen hasta el final, no, va a estar hasta noviembre, no, vamos a apoyar, esto es importante. A veces decimos, no, es que Ecuador está así, como que se estanca. Bueno, todo este tipo de iniciativas requiere el apoyo de todos, apoyémonos entre todos, porque así sacamos adelante este maravilloso país, y qué mejor con este tipo de iniciativas que nos brindan arte, que nos brindan concienciarnos también de todo ese viaje inmersivo por el alma de los Andes, que es el primer capítulo, y auguramos que se venga pues todos estos cuatro mundos que tiene el país. Así que Nikki, mil gracias por estar con nosotros.
10: Muchas gracias a ustedes por brindarme este espacio, estuvo maravilloso compartir esto con ustedes.
0: Ay, qué linda. Así que ya lo saben, Luz Andina convierte el Jardín Botánico de Quito en un viaje inmersivo por el alma de los Andes desde el 2 de octubre al 29 de noviembre. La cita está hecha y la invitación también para que ustedes, pues para que todos podamos ir, acudir, armar nuestros grupos y disfrutar por todo lo alto, conocer mucho más y aprender. Con eso nos vamos. Gracias a Ivancho en la producción, Iván Moya en los controles, nuestra Meli y Melanie Muyo, gracias a Nicole Santamaría, directora de Luz Andina. Bueno, muchas bendiciones, preciosa.
10: Muchas bendiciones para ustedes también.
0: Cerramos así, bueno, ya se viene el retrovisor con Iván Calderón, así que tienen una cita imperdible para disfrutar la mañana por todo lo alto desde RCN en tu corazón. Por mi parte, Dios mediante, mañana a partir de las 8 estaremos nuevamente juntos en directo Prensa Positiva. Yo soy Edita Zavala, ya saben que los quiero mucho, los quiero ver felices, los quiero ver triunfar. Besos a papachos. Bendiciones para todos. Cerramos así. Chao, chao.

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4: Hola, ¿cómo están? ¿Cómo me les va? Bien, qué bueno, me alegro muchísimo. Listo ya para arrancar en esta mañana el retrovisor, despidiendo a Edita Zavala y a todo su equipo de trabajo del magazine más importante de la radio en directo. Aquí nos enganchamos nuevamente con 94.1 en Pichincha, en Manabí 88.9, en El Oro 99.9, en Imbabura 104.7, Santo Domingo 101.7 y a través de nuestra website para el planeta entero www.rcncatolica.com. Más puede decir Alexa, ponme RCN Católica y van a ver que les suena. ¿Ah? No hay manera de esquivar en esta mañana la posibilidad de entrar en el mundo de la mejor música de todos los tiempos. Soy Iván Calderón Cabrera. Bienvenidas, bienvenidos. Aquí hemos iniciado.

0: Hoy no estoy ni para ti ni para nadie, ¿verdad? Hay días en los que uno tiene que priorizarse y estar para uno mismo. En ese instante, no importa absolutamente nada más en este mundo.
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Este es un amor en primer grado. Love in the first degree. Ahí estaba Bananarama. No hay nada como una buena vieja. Este es un súper clásico. Bueno, y el valor de una persona no depende de lo que logra, sino de lo que es. Yes, sir. Bueno, atención. Tu valor no tiene medidor. No se mide en metas cumplidas, reconocimientos ni éxito. Tú vales por existir, no por lo que consigues. Esto es relativo, ¿no? Los logros son temporales, tú eres permanente. Lo que consigues puede irse en cualquier momento, pero tu esencia, tu forma de ser, eso nadie absolutamente puede quitártelo. Vales igual en los días buenos y en los días difíciles. No eres más tú cuando sale bien, ni menos valioso cuando las cosas cuestan. Tu valor no sube ni baja según el día. Eres valioso por lo que das de ti mismo, no por lo que obtienes. Tu bondad, tu escucha, tu cariño, eso es lo que realmente queda en los demás. Eso es lo que de verdad importa. No son esas improntas de tanto tienes, tanto vales, ¿no? ¿Tienes auto nuevo? Ah, entonces vales más. ¿Y qué carro tienes? Pues, ¿compraste casa o qué? No. La cosa va por otro lado, totalmente diferente. Esos son estándares que ha puesto una sociedad, no sé si llamarla consumista, pero sí una sociedad un poco superflua. No necesitas demostrarle tu valor a nadie, esto es importantísimo. No tienes que competir ni compararte, tu valor lo llevas dentro. No depende de que nadie te lo confirme. Y ese es otro problema que estamos esperando, que la gente valide nuestras acciones, valide nuestros conocimientos, valide absolutamente todo cuando las cosas van por otro lado. El rato que crezcamos como seres humanos, como personas en conciencia, lo que digan los demás realmente poco o nada importa. ¿Qué tal si hacemos una llamada telefónica a la década de los 70?

Las líneas telefónicas conectan voces, pero hay puentes que unen mucho más allá de cualquier distancia. Y cuando la tierra y el cielo se buscan, nace la historia más hermosa que jamás contó la noche. La historia de quien lleva la luna en la sangre.

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Más adelante hoy vemos la entrevista con Verónica Rivera del Centro de Medicina Alternativa OMRA y estaremos hablando acerca de el estrés, los dolores que vienen en el cuerpo y su explicación desde la medicina china. ¿Por qué sube el cortisol? ¿Por qué duele el cuello, la espalda? Pues son dolores insoportables. Y la forma de superarlos. Así que esto será más adelante. No se lo pierdan. Quieren escuchar el programa de principio a fin. 10 en la mañana con 37 minutos. ¿Quieren escribirme, pedirme alguna canción, algo en especial, por favor? ¿Hay alguien que esté de plácemes, lea, hace cumpleaños? Escribirme al 096-12-26-349. 096-12-26-349. Así de fácil, entran en el mundo del retrovisor.

Sí, es que a veces nos enseñan que de pronto agradecer es como fingir que todo está perfecto en el aspecto de decir, bueno, gracias por la vida que tengo, etcétera, etcétera. No decir gracias cuando uno le venden algo, cosas por el estilo. No, entendámoslo bien. Y realmente no es así, ¿no? Agradecer no significa que no tengas problemas ni que todo sea difícil. Es simplemente decir, entre las sombras también hay luz y esa luz es la que nos ayuda a seguir adelante. Primero, es importante tomar en cuenta que no es negar la tormenta, es reconocer que también hay refugio. Agradecer no significa que todo esté perfecto, significa que aunque haya dificultades, también hay cosas que valen la pena en nuestras vidas. Solo nos fijamos en lo negativo. No nos ponemos a tomar en cuenta las cosas positivas que todo el mundo tiene, todos. Sino que estamos acostumbrados solamente a ver lo malo y eso exaltarlo. De pronto es cambiar el lente, no la realidad. Los problemas no desaparecen, pero al ver también lo bueno, encuentras la fuerza para enfrentarlos con más calma, los problemas, ¿no? No es resignación, es equilibrio. No estás diciendo, está bien lo malo. Estás diciendo, hay cosas buenas que me sostienen mientras esto pasará. Señala lo que sí funciona para que crezca. Lo que prestas atención crece. Si lo miras solamente lo malo, eso llena tu mente de cosas negativas. Si también ves lo bueno, eso te da aliento para seguir adelante. Obviamente no borra el pasado ni resuelve el futuro, pero ilumina el hoy, el presente, este momento. Por eso dicen presente, porque es un regalo que nos da Dios todos los días. Agradecer no cambia lo que pasó ni garantiza lo que vendrá. Solo hace que este día sea más liviano de llevar. ¡Ave María! Hemos dicho. 10 en la mañana con 48 minutos. ¿Se acuerdan de esta canción?

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Todo relacionado a esta canción nació en una conversación casual. Un joven de 21 años le dijo a Billy Joel que era terrible época para ser joven y que en los años 50 no pasaba nada, pasa nada. Joel le respondió listando todo lo que sí había ocurrido y de ahí nació esta canción. En menos de 5 minutos menciona 119 eventos históricos ocurridos entre 1949, año de su nacimiento, y 1989. Una clase de historia en verso rítmico es lo que dice We Didn't Start the Fire.

0: Britney Spears se sentía realmente muy afortunada, con mucha suerte. 11:21, estamos listos ya para engancharnos con el Centro de Medicina Alternativa OMRA. Y le doy la bienvenida ya a Verónica Rivera. ¿Sí me escuchas, Vero?
1: Hola, Iván, sí, qué gusto saludarles. Estoy aquí listita.
0: Qué bueno. Todo bien esta semana, empezando con mucho, con mucha alegría, con mucha energía, ¿verdad?
1: Sí, con mucha fuerza, con mucha energía, vitalidad y con ganas de salir adelante.
0: Esa que es importante. Es. Bueno, vamos a entrar en materia. Ya lo habíamos anunciado hace instantes atrás, que íbamos a hablar acerca de lo que explica la medicina tradicional china y qué es lo que pasa cuando nos estresamos, qué pasa con nuestro cuerpo. Y hoy hablamos de fusionar las terapias de el masaje, que en la cultura tradicional china es importantísimo. Acá no le damos la importancia que tiene. Pero bueno, ¿cómo explica la medicina tradicional china lo que nos pasa en el cuerpo cuando nos destrozamos, Vero?
1: A ver, la medicina tradicional china, el cuerpo no se ve como una forma aislada.
0: Ya.
1: El estrés no es solo estar preocupado, es un bloqueo de la energía vital o del ki o chi, como lo conocemos normalmente. Uh-huh. Cuando vivimos en constante tensión, sobrecarga de trabajo, esa energía que se estanca especialmente en los canales o meridianos del hígado, en la vejiga. ¿Sabes qué es importantísimo? El canal de la vejiga pasa cerquita de donde es la ciática.
0: ¡Ah, caramba!
1: Y muchas de las veces confundimos que es un dolor de ciática y lo que en verdad tenemos bloqueada es la vejiga. Así es que les cuento.
0: Mira tú.
1: Al bloquearse la energía. ¿Seguimos?
0: Sí,
1: al
0: sí.
1: Al bloquearse
0: sí.
1: La energía y la sangre del cuerpo pierde su equilibrio natural y lo manifiesta inmediatamente en la estructura física. Los músculos se aprietan, el cuello se pone rígido, por ahí va el canal de vejiga y aparecen los dolores constantes que no te pasan ni con la pastilla.
0: Ah, caramba. Ya que mencionas el dolor muscular, ¿por qué el estrés termina convirtiéndose en contracturas tan fuertes, por ejemplo, en el cuello, en la espalda?
1: ¿Por qué? Porque la mente y el cuerpo hablan el mismo idioma.
0: Yeah.
1: Cuando el estrés emocional o laboral es sostenido, el sistema nervioso mantiene el cuerpo en un estado de alerta o de huida permanente. Uh-huh. La medicina china nos enseña que el dolor es un grito de auxilio de un tejido que no está recibiendo la circulación adecuada de energía y sangre. Las contracturas no son solo de estrés atrapado físicamente.
0: Yeah.
1: Es que la energía, como hablábamos de los canales energéticos, no fluye. El músculo no se oxigena, se forma un nudo, causa malestar, te duele, te pones mal genio, te alteras y el estrés sigue subiendo. Déjame decirte que el dolor, cuando tienes dolores musculares, no quita el estrés, más bien se eleva, ¿no?
0: Ah, caramba. Entonces, bueno, y para abordar esto, se combina en el Centro de Terapias o el Centro de Medicina Alternativa OMRA el masaje relajante y la reflexología. ¿Cuáles son las ventajas de unir estas dos técnicas bajo el enfoque de la medicina oriental?
1: Bueno, esta fusión tiene una gran ventaja, que es que abordamos al ser humano de forma integral. No lo vemos como solo espalda o solo piernas o solo cabeza. Uh-huh. Lo vemos integral. El masaje relajante libera la tensión superficial y profunda de los músculos estresados, permitiendo que la energía vuelva a circular libremente por la espalda, el cuello, hombros, caderas, hasta los pies. Uh-huh. Y por su parte, la reflexología trabaja con puntos reflejos, que hemos hablado de que tenemos puntos de hígado, de riñón, de vejiga en nuestro cuerpo, y con eso los impulsamos para que funcione mejor y sea los resultados geniales del equilibrio energético, sea global, uh-huh, en una recuperación profunda.
0: ¡Ah, oh, caramba! Al unir ambos, no solo quitamos el nudo del hombro, sino que calmamos la mente también, ¿no es cierto?
1: Calmamos el sistema nervioso, que al estar alterado no nos deja pensar ni actuar con tranquilidad. Eso es la parte básica de trabajar este tipo de terapias en las personas, en las en qué trabajan, qué están estresadas. O sea, el estrés está en todos los niveles, ¿no? Uh-huh. El trabajador, el que descansa, el que vive estresado por alguna circunstancia de su vida, el enfermo.
0: La parte emocional, ¿no?
1: Todos emocionalmente tenemos un nivel de estrés que no estamos canalizándolo. Y como dijiste al inicio de la entrevista, creemos que el masaje es un lujo más que una necesidad de sanación en la vida normal.
0: Porque así lo concibe la medicina tradicional china. Bueno, ¿y qué señales nos da el cuerpo para saber que necesitamos esta terapia, pero al término de la distancia, es decir, de inmediato?
1: Cuando sientes que no puedes dormir, ya. O cuando duermes y no descansas. Cuando los hombros parecen pegados a las orejas, que estás ahí...
0: Que se te robaron el cuello.
1: Exacto. Cuando el dolor de cabeza es recurrente, porque la tensión en la cervical y hombros está haciendo que se contraiga el cuello y ya está alando los músculos de la cabeza. Uh-huh. También si notas mucha irritabilidad, digestiones lentas o ansiedad, la medicina en China enseña que a no esperar a que el cuerpo colapse, si sientes una carga diaria que supera todo esto, que te pesa, que te sientes mal, ya. Pues le das cuenta que energía acumulada, qué mejor con un masaje relajante que está en promoción esta semana con ustedes. Masaje relajante, pero ¿sabes qué? No es cualquier masaje, es un masaje con piedras calientes volcánicas.
0: ¡Ah, caramba!
1: Especialísimas.
0: Bueno, tengo entendido que tú eres terapeuta en varias ramas de los masajes, ¿verdad? También.
1: Sí, sí, tenemos masajes relajantes, descontracturantes, masajes linfáticos, manejamos varias técnicas para poder ayudar a las personas que se liberen y que estén mejor.
0: No, sí, sí, yo doy fe de aquello por la lesión reciente que tuve y me ayudaste a sacarla de inmediato. Claro que era una lesión tierna, llamémoslo así, porque hay lesiones antiguas que merecen más trabajo y otro tipo de complementar con otro tipo de cosas, ¿no?
1: Sí, es verdad.
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1: Sí, nosotros desbloqueamos los canales energéticos de tus órganos de dos formas, con masajes y con reflexología en los puntos reflejos de pies. La verdad que la sensación es maravillosa, la descarga de todos los músculos es genial porque utilizamos el ambiente térmico para que te descargues y estés mejor y sea un resultado muy bueno.
0: He visto en tus redes sociales, en tus páginas, un montón de testimoniales de los pacientes de Omra y realmente es espectacular lo que ellos hablan y dicen sobre las terapias y cómo han mejorado en su vida cotidiana, han dejado dolores, han dejado de tomar pastillas, en fin, un montón de cosas. 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
0: Muchísimas gracias. 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Pausa por una buena causa. Ya regreso, por favor, no se me vayan.
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Esta canción se lanzó un 2 de julio de 1990, escrita por Fer Olvera y Alex González. La canción misma te dice que es pura imaginación. En la primera estrofa dice claramente: pero este barco no es normal, está en alucine. Es una historia divertida, un sueño juguetón, nada que haya pasado en realidad en la vida de la agrupación mexicana Maná.

Lo aseguraron, lo repitieron. Nos volveremos a ver. Entramos en la parte final de El Retrovisor en este martes 29 de septiembre.

Se presentaron por primera vez aquí en Quito, en el Centro de Convenciones La Chorrera. Ahí había un lugar especial para conciertos que desapareció desde luego. Me parece que hoy es una universidad ahí, no estoy seguro, no les puedo decir al 100%, pero había que subir un poquito de la occidental, ¿no? Fue un conciertazo y si la memoria no me traiciona, fue un sábado o un domingo en la noche. Ya esa parte no la recuerdo muy bien, pero fue un evento formidable. Tuve la suerte de estar ahí.

con esta canción estoy cerrando la Lanford, diciéndoles muchísimas gracias. Me les voy. Hasta mañana a las 10 en punto, cuando nos encontremos nuevamente en otra emisión más de El Retrovisor. Siempre es un placer hacerles compañía mientras ustedes desarrollan sus actividades, están trabajando, estarán estudiando, estarán, bueno, haciendo lo que sea que estén haciendo. Ahí estamos junto a ustedes, siempre con algo positivo que poner en sus oídos. Y también muy buena música, escogida de lo mejor de lo mejor. Éxitos, éxitos y solo éxitos. Mañana tendremos una nueva oportunidad de estar juntos otra vez. Mi nombre, Iván Calderón Cabrera. Ya lo saben, si pueden ser felices hoy, no lo dejen para mañana. Que el gran arquitecto, mi Dios, les acompañe y ilumine su camino. Salud, fuerza, unión y un día más sin el trinomio cuadrado perfecto. Pásenla bien. Bendiciones y cariños en casa, ¿no?

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5: Por

0: salve María, llena eres de gracia. El Señor está contigo. Bendita eres entre todas las mujeres y bendito es el fruto de tu vientre, Jesús.
1: Santa María, Madre de Dios, ruega por nosotros pecadores, ahora y en la hora de nuestra muerte. Amén.

0: Dios te salve María, llena eres de gracia. El Señor está contigo. Bendita eres entre todas las mujeres y bendito es el fruto de tu vientre Jesús.
1: Santa María, Madre de Dios, ruega por nosotros pecadores, ahora y en la hora de nuestra muerte. Amén.
0: Dios te salve María, llena eres de gracia. El Señor está contigo. Bendita eres entre todas las mujeres y bendito es el fruto de tu vientre Jesús.
1: Santa María, Madre de Dios, ruega por nosotros pecadores, ahora y en la hora de nuestra muerte. Amén.

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6: ¿Qué tal, amigos? Ya estoy aquí para acompañarles hasta las 13 horas en esta nueva emisión de San Brasil, Música del Mundo, 40 años a través de la frecuencia RCN 94.1 FM en tu corazón. Como siempre, Melanie nos acompaña desde los controles de la consola de RCN 94.9 FM en tu corazón. El día de hoy continuamos con lo clásico en 4 minutos y también con la semana de las grandes orquestas de música ligera. Estén atentos. Vamos a iniciar la programación enseguidita con Luis Abeliar y una hermosa versión de un clásico de el repertorio de la canción francesa que se llama Les Feuilles Mortes, ese título original, que quiere decir las hojas muertas. Y luego de ella estará Luis Abelard, que escuchamos, me parece, la semana anterior, ahora con otro tema de Dori Caymmi titulado Niño de Vespa, que quiere decir nido de avispa.
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2: 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Para el día de hoy, en este primer segmento del programa de salud preventiva, les tengo algo muy importante. Dice, eliminar los ultraprocesados de la dieta podría tener este efecto sorprendente. Los investigadores advierten que dejar estos productos no es sencillo. Están diseñados para resultar muy apetecibles y estimular el deseo de seguir consumiéndolos. Reducir drásticamente el consumo de alimentos ultraprocesados, conocido por sus siglas como UPF, que contienen altos niveles de azúcares añadidos, grasas saturadas y trans, sal y aditivos, mientras carecen de fibra, vitaminas y otros nutrientes esenciales, podría incrementar los síntomas de depresión y en menor medida los de ansiedad. Según un estudio preliminar de la Universidad de California en San Francisco, Estados Unidos, en la investigación publicada la semana anterior en la revista JAMA Psychiatry, incluyó a 20 personas con una edad media de 44 años, siendo que de ese público o de esa muestra, el 70% eran mujeres. Todos los participantes tenían depresión, un índice de masa corporal elevado y al menos un trastorno metabólico como hipertensión, diabetes o colesterol malo. El colesterol malo es el LDL. 14 de ellos también presentaban ansiedad. Durante el ensayo, un grupo mantuvo su alimentación habitual durante 4 semanas, mientras el otro adoptó una dieta baja de ultraprocesados con orientación de los investigadores. Luego, ambos grupos intercambiaron sus dietas. Los resultados mostraron que quienes redujeron los alimentos ultraprocesados en más del 85% registraron mejoras de moderadas a grandes en 3 mediciones distintas de depresión. Las puntuaciones de ansiedad también mejoraron, aunque en forma más modesta. El autor principal de este estudio, Andrew Crystal, subrayó que el estudio estableció con éxito la viabilidad de llevar a cabo esta investigación en un ensayo a mayor escala. ¿Cuál es la trampa de los ultraprocesados? Por su parte, la autora correspondiente, Niasha Chechwedera, explicó que reducir los ultraprocesados no es fácil, ya que son muy apetecibles, baratos y convenientes. Añadió, estos productos activan la dopamina, la hormona del placer, que promueve el ansia. Las empresas alimentarias trabajan con científicos para encontrar la cantidad precisa, justa de azúcar, sal y grasa que te haga querer comer más y más. El estudio plantea además una posible explicación biológica al vínculo entre los UPF y la depresión. Según Shaq Vadera, estos alimentos pueden dañar el revestimiento protector del intestino y favorecer un estado de intestino permeable y desequilibrado. lo que podría generar una inflamación crónica de bajo grado, lo que se conoce como síndrome de colon irritable. En otras palabras, el procesamiento basura puede dañar tu intestino de maneras que repercuten en tu cerebro, sostuvo la científica. De cara al futuro, los investigadores esperan iniciar la inscripción de otros voluntarios para una segunda fase del estudio en el 2028. Las 12 horas con 22 minutos, tenemos a continuación para ustedes un muy buen segmento, modestia aparte. Andrea Bocelli de Italia con estate, que quiere decir verano en italiano. Y luego este extraordinario guitarrista holandés que se llama Martijn van Itterson para tocarnos Slube.
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0: Luego de estas tres breves noticias que les voy a proporcionar, tendremos a Old Yarrow desde los Estados Unidos y desde Inglaterra en la semana de las grandes orquestas de música ligera a Ronnie Aldrich. El presupuesto de la Unión Europea en jaque por un ultimátum de países miembros. ¿Qué exigen? Uno de los objetivos de los seis líderes involucrados es reducir la financiación destinada a los agricultores y a las regiones más pobres. El canciller alemán Friedrich Merz y los líderes de Países Bajos, Suecia, Dinamarca, Austria y Finlandia han amenazado con no aprobar el presupuesto de la Unión Europea para el 2028-2034 si no se introducen recortes por valor de cientos de miles de millones de euros, según una carta a la que tuvo acceso Financial Times. Los seis dirigentes, cuyos países representan aproximadamente el 40% de los ingresos del presupuesto comunitario, sostienen que este debe ser reformado fundamentalmente y reclaman una reorientación de los recursos hacia la defensa y las empresas innovadoras en respuesta a los desafíos económicos y de seguridad. Asimismo, cuestionan la cifra de casi 2 billones de euros, o sea, 2.27 billones de dólares propuesta por la Comisión Europea. Vamos hacia Francia. La popularidad de Macron toca fondo y alcanza su mínimo histórico. Según el sondeo, el 75% de los participantes considera insuficiente la ampliación de la ayuda a los grandes rodadores anunciada por el Ejecutivo para compensar el impacto de la fuerte subida en los precios del combustible. El presidente de Francia, Emmanuel Macron, Daniel Chamkin y Getty Maich-RU. La popularidad del presidente de Francia, Emmanuel Macron, cayó drásticamente respecto a finales de junio y alcanzó su mínimo histórico, según una encuesta de Odoxa Mascaré publicada el día de hoy. Solo el 18% de los encuestados considera que Macron es un buen presidente, en un contexto marcado por la preocupación de los franceses ante las medidas adoptadas por el gobierno para hacer frente al aumento de los precios de los carburantes. Y la última también de Francia, la deuda pública de Francia marca un nuevo récord, publicado hoy 29 de septiembre a las 12 horas, hora de Francia. También alcanzó un máximo histórico en relación con el tamaño de la economía del país. La deuda pública de Francia volvió a batir récord, alcanzando los 3.595 billones de euros, informó este martes el Instituto Nacional de Estadística y Estudios Económicos, INSEE, de Francia. Esta cifra supera en 59.600 millones de euros el registrado en el primer trimestre del 2026. Increíble. Al mismo tiempo, la deuda pública del país alcanzó el máximo histórico en relación con el tamaño de su economía al situarse en el 119% del Producto Interno Bruto. Bien, lo anunciado, aquí está Old Yarrow de Estados Unidos con Morning, y luego, en la semana de las grandes orquestas de música ligera, Ronnie Aldrich y su mágico piano con You Only Live Twice. Solo tú vives dos veces o el doble.
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Ya nos encontramos en nuestro último segmento de la programación, lo clásico en 4 minutos. Hoy voy a continuar con el tema de la orquesta. Yo pensé que era un tema muy, muy sencillo, pero no es así. Mañana lo estaré terminando. El oficio de músico de orquesta ha evolucionado mucho a lo largo de los siglos. A comienzos del siglo XVIII, los artistas independientes no existían. Dependían de cortes reales, de los nobles, de la iglesia o de las ciudades que tenían su propia orquesta. Su vida y sus condiciones de trabajo no eran las mismas según los empleadores. En Versalles, en Francia, su suerte era envidiable a la sombra de Luis XIV. Pero en otros sitios, en las grandes casas nobles, castillos, por ejemplo, la carga para un músico era considerable. Conciertos, bailes, oficios religiosos, música al aire libre y hasta cacerías. Sus servicios eran solicitados constantemente y todo por un salario muy bajo, insignificante y muy poca consideración. Casi como que los músicos estaban al mismo nivel que el personal de servicio. Por ejemplo, el músico Jean-Baptiste Lully ocupaba simultáneamente los empleos de violinista y cocinero. Otro ejemplo es el de Johann Sebastian Bach, que fue contratado como paje y violinista por la corte de Weimar. Bien, de la suite para orquesta número 4 en D mayor de Johann Sebastian Bach, BWV 1069, vamos a escuchar el cuarto movimiento, que titula Réjouissance, título en francés que quiere decir regocijo o alegría, en la interpretación de la Bach Orquesta Sinfónica de Múnich, dirigida por Karl Richter. Y luego esta cantante y pianista canadiense Diana Krall nos va a deleitar con I'll See You in My Dreams.

Hoy me voy a despedir, amigos, con una canción muy linda, escrita por los brasileños Antônio Carlos Jobim y Vinícius de Moraes. Se llama A Felicidade, La Felicidad, y estará interpretada por el saxofonista norteamericano Joe Henderson, que entre paréntesis admiraba mucho el trabajo del brasileño Antônio Carlos Jobim. Les espero mañana a la misma hora, 12 horas en punto. Que tengan una feliz tarde.

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13 horas con 6 minutos. Muy buenas tardes. Gracias por estar hoy aquí en línea en RCN Católica en tu corazón. Hoy martes 29 de septiembre. Qué gusto acompañarlos, qué gusto acompañarlas como todos los días. Ustedes saben que estamos listos, listas, por supuesto, con todo mi equipo para contarle lo que está pasando en el Ecuador y en el mundo, aquí en nuestro noticiero de RCN Católica en tu corazón. El primer noticiero de toda la jornada, de toda la programación que tenemos, porque usted sabe que ya después en la tarde hay también muy buenos noticieros con el resumen de toda la jornada de este martes. En este caso, gracias a las personas que nos escuchan a través de 94.1 en Pichincha, 104.7 en Imbabura, 101.7 en Santo Domingo de los Áchilas, estamos también en Manabí en 88.9 y estamos en El Oro en 99.9 FM. Gracias a todas las personas que ya se conectan desde los distintos puntos a los cuales llegamos con nuestras frecuencias. Estamos también en Macro Digital Televisión a través de su plataforma www.macrodigitaltelevisión.com y también

0: Estamos en el canal 151 en Zapping. Llegamos a España y a Estados Unidos. Gracias a Macro Digital por su retransmisión todos los días. Estamos en las redes sociales también, en Facebook Live, RCN Católica. Estamos en YouTube y en nuestra página web, www.rcncatolica.com. Así que ya sabe, gracias por estar como siempre en sintonía. Tenemos buena información hoy, tenemos buenas entrevistas, una nueva medición acerca de la gestión del presidente Daniel Noboa. Tenemos esta entrevista hoy con Francis Romero de Click Report, que sacó su última medición el fin de semana. Así que nos vamos a conectar hoy en la entrevista y, por supuesto, también declaraciones desde la Asamblea Nacional, importantes actividades que se realizan en nuestro país. Son las 13:09. Vamos con los titulares.
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0: Militares hallan $250,000 en un carro al norte de Guayaquil que estaría ligado a los comandos de la frontera. Ecuador asume la coordinación general de la Asociación Interamericana de Defensorías Públicas.

0: Internacional. Delcy Rodríguez le pide a su hermano en el Parlamento que reforme la ley contra el odio en Venezuela. Y también la visita del Papa León XIV a Francia es una demostración de fuerza que devolvió el vigor religioso al bastión laico de Europa.
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0: Son las 13:11, arrancamos con la información nacional, desarrollo de las noticias, y vamos a empezar en la asamblea, porque este martes 29 de septiembre en el legislativo se trató el proyecto de ley contra el reclutamiento de menores, que también atribuye responsabilidades a los padres de familia. Ante este escenario, la asambleísta Mariana Yumbay enfatizó que la normativa también requiere voluntad política para garantizar que niños, niñas y adolescentes tengan acceso a la educación y la salud. Escuchemos lo que dijo Mariana Yumbay alrededor de este debate en el Pleno de la Asamblea Nacional.
2: Muy buenos días con todos y todas. Muchas gracias por el espacio. Efectivamente, desde mi punto de vista, primero es el Estado el responsable de prevenir que se siga dando los reclutamientos de los niños, de las niñas y de los adolescentes por las bandas del crimen organizado. Por eso la tarea está más en el Estado. El Estado tiene que asegurar el acceso a la educación de todos y de todas. El Estado debe garantizar también el acceso a un empleo digno para que los padres tengan la posibilidad de garantizar una alimentación nutritiva, una educación, salud, entre otros, para los hijos. En ese sentido, mientras no le veamos como esta corresponsabilidad del Estado y le botemos la responsabilidad solo a los padres, el problema no se va a resolver. Y efectivamente, hoy se va a debatir esta ley, pero el problema, tenemos que nosotros analizar, imagínense, ¿qué es lo que ha pasado para que los niños, las niñas, los adolescentes estén siendo cooptados por las bandas del crimen organizado? ¿Dónde estuvo el Estado? ¿En qué momento se perdió ese control y se garantizó el verdadero acceso a los derechos? Ahora, lo otro, aquí tiene mucho que ver con la pobreza. ¿Quiénes están? ¿Cuáles son los niños, las niñas, los adolescentes que han sido reclutados? Desafortunadamente, aquellos que están en el nivel de pobreza y pobreza extrema. Son niños que han abandonado la escuela, el colegio. ¿Por qué? Porque sus padres no pueden pagar ni siquiera el pasaje. Están los niños y las niñas que vienen de hogares donde se da la violencia. Entonces son estos problemas que lamentablemente mucho tiene que ver por la brecha y la estructura del Estado, que aquí lamentablemente hay la gran mayoría en una pobreza y pobreza extrema, y mientras el grupo minúsculo cada vez más enriqueciéndose.
0: Allí estaban las declaraciones de Mariana Yumbay, asambleísta, acerca del proyecto de ley contra el reclutamiento de menores. Sabemos que es un mal que está pasando en nuestro país, sabemos que es un fenómeno en el que cada vez más las bandas criminales utilizan a los menores de edad para cometer delitos. Y sobre este mismo tema, el legislador por la Revolución Ciudadana, Blasco Luna, señaló que la solución en contra de este reclutamiento infantil por parte del crimen organizado no radica en aumentar penas, sino en aplicar políticas públicas que brinden oportunidades a niños y jóvenes. Cuestionó la falta de mayor control a plataformas digitales que operan en el país. El Pleno de la Asamblea Nacional tramita hoy en segundo debate el proyecto de ley enfocado en esta materia. Escuchemos lo que dijo Blasco Luna.
3: Al populismo penal. Comparecieron en la comisión varios delegados, varios representantes de organizaciones, tanto de carácter privado cuatro organismos internacionales como UNICEF, y señalaron que la solución no recae en el incremento de penas, sino más bien en la aplicación de política pública para poder darle una oportunidad a esos niños, a esos jóvenes, y no terminen siendo víctima del reclutamiento. La necesidad también de que en la ley se debió haber profundizado un tema importantísimo. Las plataformas digitales que operan en el país son las que tienen que ejercer el control. Por Dios, no se puede únicamente dejar señalando de que se hará un control y se llevará adelante una suspensión temporal. Hay países que ya han ido un poco más allá y que restringen el uso de redes o la dotación de este servicio para menores de 15 años. Y acá todavía no podemos nosotros hacer eso, porque a lo mejor existen intereses de estas corporaciones nacionales o internacionales. O lo relacionado, por ejemplo, la reforma al código, a la ley de...
0: Ahí las declaraciones de Blasco Luna, asambleísta por la Revolución Ciudadana, sobre este proyecto de ley tan importante para el país, este proyecto que se debate en la Asamblea Nacional sobre el reclutamiento infantil, algo que hemos visto en países como, por ejemplo, Colombia. Sabemos lo que ha pasado con la guerrilla, lo que pasó con la guerrilla y lo que lamentablemente sigue pasando, porque todavía hay disidencias de las FARC, por ejemplo, está el Ejército de Liberación Nacional, y vemos cómo los menores lamentablemente se convierten en carne de cañón, como a veces decimos, en esas personas que son utilizadas, porque claramente las leyes no son aplicadas igual para un menor que para una persona mayor de edad. Así que vamos a ver qué sucede, cómo se da la votación ahora en la Asamblea Nacional. Pero cambiamos de tema. Vamos justamente a el tema de Defensoría Pública, porque este martes 29 de septiembre se conoció que Ecuador asumirá por primera vez la coordinación general de la Asociación Interamericana de Defensorías Públicas, organismo que reúne a las defensorías de 17 países de América Latina. La designación se concretó durante la elección de las autoridades que estarán al frente de la organización hasta el 2028. El Defensor Público General de liderar países miembros y la protección de los derechos de las personas en condición de vulnerabilidad. ¿Qué es la AIDEF? Es un espacio de coordinación regional entre las Defensorías Públicas de América Latina, y según la institución, desde esta instancia se promueve el intercambio de experiencias y la cooperación para fortalecer el acceso a la justicia y la defensa de las personas que requieren asistencia jurídica pública. Seguimos con más información nacional y les cuento que este martes Vanessa Heredia, representante de la Asociación de Pacientes Renales de Cuenca, anunció la conformación de una organización para exigir al gobierno el pago de los recursos necesarios para cubrir los tratamientos en las clínicas renales de todo el Austro. Afirmó que están cansados de no ser escuchados y que desde ahora mantendrán plantones constantes hasta recibir la atención que necesitan. Agregó que el gobierno y que el gobernador no está dentro de las clínicas y por ello no vive ni siente el desabastecimiento que enfrentan los pacientes. Escuchemos lo que dijo Vanessa Heredia.
4: El gobernador no está dentro de la clínica y no está sufriendo. Cuando no hay abastecimiento de guantes, cuando no hay abastecimiento de fundas rojas, cuando los médicos y las doctoras les dicen a mis compañeros que no va a haber, y eso genera incertidumbre. Y claro que hay incertidumbre. Dígame usted, ¿qué negocio aguanta 20 meses sin cobrar?
5: ¡Compañeros!
4: Entonces, como ellos ya no tienen, la presión es para ellos. O sea, por eso están los compañeros ahorita en la calle.
6: Se reunieron varias veces con el gobernador. ¿Qué pasó en esas reuniones?
4: Que ya va a haber un acuerdo, dicen, que ya lo pagan, que hasta el 3 de octubre sale, que se van a igualar, así 20 meses.
7: Usted dice de una asociación que se va a crear aquí en la provincia de La Suey, si nos comenta más detalles.
4: Sí, lamentablemente cuando es uno no escuchan, cuando es dos tampoco. Entonces, ¿qué hemos tenido que hacer? Conformar la primera asociación de pacientes renales, donde no solamente va a haber un manifiesto claro de lo que necesitamos, sino un seguimiento constante para que no sean 20 meses, no sean 10 meses, 12 meses de retraso, porque la salud es un derecho y es un derecho, como lo dice mi compañero, que no deberíamos estar cerca de la muerte, sino lo que deberíamos estar tranquilos tratando de recibir la medicina que es necesaria.
6: ¿Cuántos pacientes son en el Azuay?
4: Solo en una clínica tenemos 281, que es justamente los primeros integrantes de esta asociación. Ahorita tenemos tres en el Azuay, tres de las que normalmente prestan este servicio. Todas están en pago, 20 meses,

0: y en Santo Domingo de los Áchilas. El segundo llegará la noche de mañana miércoles 30 de septiembre y se extenderá hasta la madrugada del jueves 1 de octubre. Para esas horas, el mapa del Inami marca nivel alto en Esmeraldas, el occidente de Carchi, Mabura y Pichincha, el norte de Santo Domingo y un sector de Bolívar. El resto del litoral, incluido el Guayas, está en nivel medio. Son las 13 horas con 25 minutos. Con esta información nos vamos a una pausa. Regresamos enseguida para conversar con Francis Romero. Hay una nueva medición por parte de Click Report acerca de la gestión del presidente Daniel Noboa, acerca del fenómeno del Niño, acerca de también cómo se sienten o nos sentimos los ecuatorianos en estos últimos meses. Así que quédese con nosotros, vamos a una pausa y regresamos enseguida.
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3: Son las 13:32. Seguimos aquí en línea en RCN Católica. Gracias a todas las personas que ya nos escuchan y ya lo veo conectado. Hoy vamos a hablar con Francis Romero. Él es director, CEO, presidente, no sé exactamente, pero es quien dirige Click Report. Click Report, que siempre se encarga de realizar estas mediciones, estas encuestas que nos dan una línea por dónde está yendo el país, cómo nos sentimos los ecuatorianos. Y hoy vamos a hablar de lo más importante en la sociedad y en la comunicación, dice Click Report, es escuchar lo que no se está diciendo. Así que vamos a ver cómo está esa medición de septiembre de este 2026. Gracias a Click Report, vamos con esta entrevista.
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0: Querido Francis, ¿cómo está? Muy buenas tardes. Bienvenido a En Línea, aquí a RCN Católica en tu corazón. Gracias, como siempre, por regalarnos su tiempo.
1: Priscila, muy buenas tardes. Muchas gracias a usted por la invitación. Qué honor estar esta tarde con usted y poder compartir los resultados de nuestra última investigación. Si me permite, quisiera arrancar presentando la ficha técnica para que su audiencia pueda entender la gran magnitud que tuvo este análisis. Mire, este es un estudio cuantitativo. Lo realizamos utilizando un método de muestreo que se llama aleatorio simple. Esto es lo más puro que hay en investigación. Hicimos 3.800 encuestas desde el 18 al 23 de septiembre. ¿En dónde? En Quito, Guayaquil, Cuenca, Portoviejo, Santo Domingo, Machala, Quevedo, Ibarra, Ambato y Esmeraldas, a nivel nacional. Todas nuestras encuestas son hechas cara a cara en hogares. Estos resultados tienen una representatividad estadística del 95% y un margen de error del más menos 2%. Todos los entrevistados fueron mayores de 16 años y como usted puede ver, vamos a tener no una foto, sino una tomografía de la realidad del país en este momento.
0: Maravilloso, Francis, y ustedes siempre hacen una pregunta de entrada que es para romper el hielo, porque claro, a nadie le gusta que de entrada le vayan a preguntar cómo se siente, no sé, en materia política. Entonces ustedes han empezado esta encuesta preguntando sobre el nuevo DT argentino, Marcelo Gallardo. ¿Qué les parece esta nueva contratación? ¿Si están a favor o en contra? ¿Qué encontraron ahí, Francis?
1: Priscila, exactamente. Hay que de alguna manera ir generando confianza con el entrevistado. Entonces, lo que nosotros hacemos es este tipo de preguntas que de alguna manera generen alegría, empatía con la persona a la que le estamos evaluando. Y le consultamos si están a favor o en contra. La buena noticia es que el 45% señala estar a favor de la contratación. Solo 22% está en contra. Hay un 33% que no sabe. Pero entre los que saben, que suman el 68%, es 2-1 los que están a favor de los que están en contra. Y miren los comentarios que recibíamos ahí, nos decían, por fin ya tenemos un verdadero técnico. Entonces, quiero ahí tener claro la esperanza que están poniendo los ecuatorianos en este nuevo director técnico, que esperemos que el día jueves ya nos dé nuestra primera alegría.
0: Esperemos que así sea, Francis, porque bueno, ya tuvimos una derrota, pero entiendo que se estaba probando también el equipo. Tuvimos esta derrota contra Corea del Sur, pero le vamos a dar, por supuesto, ese chance y esa confianza para que Marcelo Gallardo también demuestre.

0: de qué, cuál es su potencial como director técnico de nuestra tricolor. Ahora, nos vamos ya a las preguntas un poquito más serias, Francis, como el fenómeno del Niño, que ya, yo digo que ya llegó a nuestro país, porque ya las lluvias están causando estragos en provincias como, por ejemplo, Esmeraldas, de Santo Domingo de los Áchilas. O sea, ya se está viendo fuertes lluvias, inundaciones, y quiero saber en qué y en cómo enfocaron las preguntas en cuanto al fenómeno del Niño.
1: Priscila, es muy importante entender, y nosotros cuando planificábamos de la investigación decíamos cuáles van a ser los temas que vamos a tratar en este mes, y yo coincido con usted, el fenómeno del Niño está ya en el Ecuador. ¿Cuán grave va a ser? Es lo que vamos a ir viviendo en las próximas semanas y meses, pero hay que entender y partir de una realidad de hoy. ¿Qué tanto conoce o ha escuchado el ecuatoriano sobre el fenómeno del Niño? Y aquí tenemos una respuesta que es importante. Tenemos el 70% menciona que ha escuchado mucho o algo. Es decir, 7 de cada 10 ya han escuchado del fenómeno del Niño. Es decir, no nos va a coger por sorpresa. A quienes sí les va a coger por sorpresa es al 30%. 3 de cada 10 han escuchado poco o nada sobre el fenómeno del Niño. Y ahí es donde creo que hay que trabajar, porque eso va a permitir que estemos mejor preparados para poder afrontar. Continuamos la investigación y preguntamos qué tan probable cree que el fenómeno del Niño pueda afectar su hogar. Y aquí tenemos un 17% que dice que es muy probable, un 38% que dice que es algo probable. Entre los dos, y principalmente en la costa, que hemos hecho este análisis entre sierra y costa, vemos que las probabilidades de que tengan algún inconveniente con el fenómeno del Niño son más altas. Luego evaluamos y consultamos qué problema cree que podría afectarle más a la persona entrevistada. Una cosa es los problemas que puede tener el país con el fenómeno del Niño, pero a la persona afectada, a la persona entrevistada, ¿qué es lo que más le puede afectar? Y encontramos que las inundaciones para el 19% es el problema que más les puede afectar. Después están los deslizamientos o derrumbes, los problemas que se podrían dar en las vías, en las carreteras, daños en la vivienda, cortes de luz, aumentos de precio, problemas de transporte, falta de agua potable, falta de alimentos, enfermedades o problemas de salud, pérdida de cultivos, disminución de ingresos, pérdidas de trabajo y evidentemente suspensión de clases o de trabajo. Esas son las principales cosas, problemas que podrían llegar a tener. Vemos que tienen claro cuál es la problemática. Evidentemente la experiencia del tener todos los años los problemas del invierno hacen que esto ya tengan claro qué es lo que puede pasar, y el fenómeno del Niño lo que va a hacer es potenciar un invierno. No sabemos cuánto, pero estos serían los problemas que pueden tener. Después preguntamos.
0: Francis, siempre digo que hay una corresponsabilidad entre las autoridades y también las acciones que realizamos las personas en cuanto a la prevención. Por ejemplo, ahora ante la llegada del fenómeno del Niño, y hay una pregunta que yo quiero destacar, que ¿cuál es la principal medida que ha tomado la gente para prepararse ante posibles consecuencias del fenómeno del Niño? Y es importantísima esa pregunta porque, como digo, si bien es una responsabilidad de las autoridades todas las acciones de prevención, pero también las personas podemos realizar ciertas acciones, y veo que, por ejemplo, hay el tema de reparación de vivienda, el tema de documentos, identificar lugares seguros. Quiero que me cuente un poquito acerca de esas opciones.
1: Con todo gusto, Priscila. Parto señalando que hay un 40% que dice que no está nada preparado, primero. Segundo, cuando ya les preguntamos cómo se ha preparado, y ahí se revela la realidad. Muchos, que en un 24% mencionan revisar o reparar la vivienda, techo o desagües, es una buena medida. Ellos tienen claro qué podrían problemas tener. Pero después tenemos gente que nos menciona en un 19% tener documentos importantes protegidos. Cuando les preguntábamos qué documentos son los que protege, nos decían la cédula, nos decían las escrituras de la casa, nos decían la libreta de ahorros. Entonces vemos que ahí lo que usted mencionaba, la corresponsabilidad. Aquí necesitamos que la ciudadanía se empape, se informe y entienda qué es lo que tiene que hacer para estar mejor preparado al fenómeno del Niño. Además, tenemos un 14% que definitivamente dice no hemos tomado ninguna medida. Y mire que el tema del fenómeno del Niño no es de esta semana que se empezó a hablar. Venimos escuchando del fenómeno del Niño desde hace algunos meses, pero no hemos logrado entender, y la ciudadanía, y esto lo prueba la encuesta, no tiene claro qué es lo que tienen que hacer. Y esa es una de las demandas que están presentando. Luego, para no aburrirle con tantas preguntas del fenómeno del Niño, yo quisiera resumir en esta diapositiva, que dice: ¿qué tan preparado considera que está cada uno de los siguientes actores para enfrentar los posibles efectos del fenómeno del Niño? Priscila, aquí nosotros evaluamos a las instituciones, porque la ciudadanía depende de la organización de las instituciones. ¿Quiénes están mejor preparados en este momento para el 70% de la ciudadanía? Son los organismos de emergencia como el 911, como los bomberos, como la policía. Después está el gobierno nacional, baja un poco, pero tiene un importante 64%. Después está el municipio con 54% y después está el barrio. Mire aquí la gravedad del problema. El barrio debería ser el que está más alto en organización. Si se organizan los barrios, van a sufrir menos los efectos que puede ocasionar el fenómeno del Niño. Entonces aquí está un llamado a las autoridades para que empiecen a trabajar directamente en las organizaciones de los barrios para que puedan afrontar de mejor manera el fenómeno del Niño que ya está aquí.
0: Totalmente, Francis, y también aquí viene esta pregunta de que ¿qué cree que deberían hacer primero las autoridades para reducir los posibles efectos del fenómeno del Niño? Y es importante destacar, limpiar alcantarillas, quebradas, ríos y desagües. Es que eso es fundamental, ni siquiera la gente debería opinar eso, las autoridades ya deberían estar haciendo eso. Realizar obras para evitar inundaciones, mejorar alertas de emergencia, informar mejor a la población sobre qué hacer y preparar albergues y lugares seguros, proteger carreteras, garantizar servicios. Esperemos, yo siempre digo, la prevención es importantísima, y este tipo de mediciones y de encuestas lo que hace es justamente darles un punto de partida también a las autoridades de esas cosas que ya deberían estar hechas, ni siquiera deberían estar haciendo, sino ya deberían estar hechas. Sí, ahora.
1: Y Priscila, ahí es importante resaltar que las autoridades han hecho un trabajo. Esta encuesta lo que está reflejando es el trabajo que ellos han hecho. No es que esté bien o mal, es dónde estamos. Y no queremos que estar bien o mal. Lo que necesitamos es que la gente esté preparada para afrontar de mejor manera el fenómeno del Niño. Entonces, es ahora cuando hay que reforzar la organización en los barrios y darle más información de lo que se tiene que hacer a la ciudadanía.
0: Perfecto, Francis. Ahora sí, vamos a la situación de nuestro país. Vamos a revisar cuál es, sigue siendo.
1: Va subiendo la temperatura, Priscila.
0: Sí, ahora sí, porque sigue en primer lugar. ¿Cuál es el principal problema de nuestro país? Y la gente sigue votando por el mismo problema, Francis. Cuéntenos.
1: Sí, mire, a ver. Nosotros evaluamos el principal problema del país, el principal problema de la ciudad y el principal problema personal. Siguen siendo el más importante, tanto para el país como para la ciudad, el tema de la inseguridad. ¿Qué hemos identificado? Tomando como partida nuestra última evaluación, vemos que ha bajado en menciones estadísticas. Antes sobrepasaba el 50%, hoy está sobre el 30%. ¿Qué quiere decir eso? Que de alguna manera la ciudadanía percibe que ha habido una mejoría en el combate a la delincuencia y a la inseguridad. Pero lo que hay que resaltar principalmente es el principal problema que tiene la ciudadanía personal, el que no le deja dormir, el que le hace la vida más difícil. Y ahí tenemos como principal problema los temas económicos en un 60%, Priscila. Ahí tenemos problemas económicos, inestabilidad laboral, falta de dinero, falta de oportunidades, incertidumbre, dificultades y problemas de salud.
0: Justamente estaba revisando esas cifras, Francis, y claro, todo el tema de la inseguridad, el tema de la crisis económica, lo que tiene que ver con todo lo económico, falta de empleo, falta de dinero para cubrir gastos básicos, también se refleja en lo emocional. Siempre hay que medir también cómo estamos los ecuatorianos en lo emocional, sobre todo en un año electoral como este 2026. ¿Cómo está el estado de ánimo frente a la situación actual del Ecuador, Francis?
1: Asimismo, hemos identificado que sigue siendo negativo, pero algo ha mejorado. Tenemos un 62% que se siente angustiado, preocupado, enfadado, pesimista, cuando hablamos del país o de la ciudad. Pero cuando hablamos de la situación personal, vemos que

0: mejor en los próximos, actualmente. Y cuando le preguntamos las expectativas que tienen para los próximos 6 meses, vemos que esta expectativa de la situación personal se incrementa mucho más. Llega al 55% de que la situación va a ser mejor 6 meses.
1: Francis, ahora sí me voy a saltar un poquito las preguntas, o sea, sí voy a topar unas preguntas que están en el medio, pero por tema de tiempo, sí quiero saltarme a la pregunta sobre el balance ciudadano sobre la gestión del presidente Daniel Noboa. Quiero ver cómo están esos números del presidente Daniel Noboa, porque claramente está en su segunda gestión de la presidencia. Hemos visto algunas cosas que han pasado en materia de seguridad, sobre todo por la colaboración que tenemos ahora con Estados Unidos, pero ¿cómo está esa percepción de la gestión?
0: Mire, nosotros haciendo un balance entre las cosas positivas y negativas, obtuvimos los siguientes resultados. Cuando les preguntamos los aciertos del presidente, sobresale la lucha contra la delincuencia y la inseguridad para el 32% de los ecuatorianos. Luego están el apoyo a los jóvenes, la lucha contra la corrupción, relaciones internacionales, bonos y ayudas sociales, tenemos generación de empleo, tenemos educación, tenemos manejo de la economía y obras e infraestructura, en lo importante y positivo. En lo negativo sobresale el incremento de la inseguridad con un 26%, aumento de impuestos 13%, falta de empleo 12%, alto costo de la vida, mal manejo de la salud, mal manejo de la economía, apagones, falta de obras, mal manejo de la educación y corrupción. Como usted puede ver, aquí está el abanico de la realidad nacional, tanto positivo como negativo. Pero aquí hay que resaltar que mayoritariamente los ecuatorianos reconocen como el principal logro el combate que se está dando a la delincuencia y la...
1: Justamente esas acciones me refería, Francis, que hemos visto que en el tema de seguridad, al menos se han visto unas últimas acciones que demostrarían que el enfoque ahora gubernamental es hacia combatir justamente esa inseguridad y la violencia en las calles. Ahora, ya nos saltamos justamente a la gestión del presidente Daniel Noboa, pero regresemos a la confianza que tenemos los ecuatorianos si aprobamos o desaprobamos la gestión de... las instituciones, Policía Nacional, Fuerzas Armadas, el CPCCS, la Asamblea Nacional, que por primera vez no está en último lugar.
0: Sí, mire Priscila, aquí es importante hacer un comparativo con los resultados que tuvimos en la evaluación anterior nuestra. Pero lo que usted me mencionó de resaltar las cosas positivas y negativas tiene mucho que ver con lo que ha pasado, esta evolución que ha tenido la calificación de los actores de las instituciones públicas a nivel nacional. Fíjese, nuevamente las Fuerzas Armadas son la institución mejor valorada por los ecuatorianos. Tenían en abril 70, hoy tienen 76. La Policía Nacional tenía 61, hoy tiene 69. El presidente de la República tenía 41, hoy tiene 44. ¿Qué quiere decir? Que el trabajo que se está dando para el combate y la lucha contra la delincuencia y la inseguridad ha calado en la ciudadanía y están valorando de mejor manera a estas instituciones. Y esta calificación positiva se beneficia en todas las instituciones públicas. Entonces, los resultados que son evidentes con la captura de los líderes, con el desmantelamiento de estas bandas, con las extradiciones que se han dado, con la cooperación que está trabajando el Ecuador con otros estados a nivel internacional, es lo que hace que en este momento sea mejor valorado las Fuerzas Armadas, la Policía Nacional y también el presidente de la República.
1: Perfecto, Francis. Yo creo que me quedo con esos números muy importantes para nuestro país, muy importantes sobre todo para revisar cómo está la coyuntura nacional. Siempre es importante ir revisando cómo está la confianza en las instituciones, pero sobre todo también revisar la gestión del presidente Daniel Noboa. Gracias, Francis, espero tenerle
0: Priscila, más adelante. Muchas gracias a usted.
1: Siempre tienen estas buenas mediciones. Que tenga buena tarde.
0: Con todo gusto, una linda tarde. Hasta luego.
1: Son las 13:50. Vamos rápidamente con la información internacional.
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1: Y les cuento rápidamente que el Papa León XIV anotó un golazo, dice primicias, para la Iglesia Católica con su recién concluida visita de 4 días a Francia, en donde encabezó una demostración de fuerza en un viaje inolvidable que devolvió el vigor a la fe en la nación gala, reconocido bastión de la laicidad en Europa. De esta manera describieron varios medios franceses la visita del Papa León XIV a Francia, en la que el pontífice convocó a unas 300.000 personas durante su recorrido en el Papa Móvil el viernes 25 de septiembre por las calles de París. Justamente a otras 80.000 personas del mismo día reunió en el Estado de Francia y casi 800.000 según el Vaticano al día siguiente en su misa multitudinaria en los Campos Elíseos. La visita papal dio la sensación de ser una demostración de fuerza bastante espectacular por parte de los católicos. Sin embargo, el soberano pontífice no pudo resolver todos los problemas de la Iglesia de Francia en 4 días y de hecho algunos se dejaron cuidadosamente debajo de la alfombra, comentó el canal de noticias público France Info. Son las 13:52 y nos vamos hasta Venezuela porque justamente Delcy Rodríguez le ha pedido a su hermano en el Parlamento que reforme la ley contra el odio en el país bolivariano. En una muestra más de alejarse del régimen de Nicolás Maduro, la presidenta interina de Venezuela, Delcy Rodríguez, anunció que pedirá al Parlamento que reforme la llamada ley contra el odio este martes 29 de septiembre. Rodríguez, quien se ha acercado a Estados Unidos y Donald Trump tras la caída de Maduro, señaló que pedirá las reformas a su hermano Jorge Rodríguez, titular del Parlamento, a través de una carta publicada en su Telegram, pero con fecha de lunes, Rodríguez afirmó que la reforma solicitadas para avanzar en la despenalización de las conductas previstas en esta ley y como parte de las acciones del gobierno para transformar el sistema de justicia penal y favorecer el reencuentro y convivencia democrática en Venezuela. Son las 13:54 y de esta manera me despido hoy de En Línea. Gracias como siempre por su sintonía, por su confianza, por acompañarme día a día aquí en RCN Católica en tu corazón. Que tengan muy buena tarde, disfruten del sol que está a esta hora en la capital, a las personas que están en la ciudad de Quito, y por si acaso lleve un paraguas porque usted sabe que en la tarde ya mismo tal vez y llega la lluvia. Que tengan muy buena tarde, sigan en sintonía de RCN Católica en tu corazón.
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0: 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A continuación, en RCN Católica, los decanos del barrio, Jaime Reyes, Antonio Godoy y Cristian Bastidas, nos acompañan con Atardecer Musical. Y más adelante, a las 16:30, llega el informativo El Grillo.
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0: ambiente. El ambiente está por todo lo alto. Sí, sí, señor. Con el inmenso gusto de saludar a cada uno de ustedes, queridos oyentes, a través de RCN en tu corazón. Esto es Atardecer Musical con los decanos del barrio. Les enviamos un fuerte, fuerte abrazo. Soy Jaime Reyes y les digo, aquí estamos para tener 90 minutos de buena diversión, buena música, entrevistas y todo lo que ustedes nos sugieran a través del 096-1226-349. Doy un abrazo y la más cordial bienvenida a mis dos compañeros, Antonio Godoy y Cristian Bastidas. Antonito, buenas tardes.
1: Jaimito, qué gusto poder saludar. Estamos contentos ya en el día 29 de septiembre, se acaba este mes, el último martes de septiembre. Estamos contentos, le veo feliz, señor, abrigadito. ¿Qué tal? ¿Cómo ha estado su día, mi querido Jaimito? ¿Cómo estamos?
0: Bien. Bueno, abrigadito porque ha hecho un sol radiante en la mañana y ahora ya empieza a encapotarse de a poquito nuestro cielo. No hay cielo como el de Quito, como usted lo dice, mi querido Antoñito.
1: Así y es, señor.
0: Y mucho esfuerzo.
1: Saludamos también al señor notario Cristian Bastidas, está en controles, está atento y tiene un repertorio de buena música. Y también tenemos una invitada de lujo. Así es que vamos a saludar con Cristian. No sé si tiene listo su ábaco también, Jaimito, o lo prepara. Pero, señor notario, ¿cómo está usted? Bienvenido, buenas tardes.
2: Muy buenas tardes, queridos compañeros. Qué gusto acompañarles a través de RCN en tu corazón. Permítame saludarle a Antonio, a Jaimito, a nuestros amigos oyentes, a la invitada de la tarde. Bienvenidos todos, somos RCN Católica a nivel nacional. Gracias por su compañía. Son las 2 de la tarde con 36 minutos, 14 horas 36 minutos. Aquí estamos desde la Basílica del Voto Nacional, listos para compartir excelente programación para la tarde de hoy, martes. Segundo día de la semana, 29 de septiembre, se acaba septiembre, va a llegar octubre, después noviembre, después diciembre. Desde ya estamos preparando la colada morada. Bueno, muchas cosas interesantes que se vienen en el camino. ¿Qué tal, compañeros? ¿Todo bien? Oiga, felicitaciones, ha traído su ábaco nuevito, Jaimito, lo mismo Antonio. Sí. Parece la carpa del heladero, por la lluvia puede ser, por el sol, por el frío. Tremenda carpa que he traído hoy. ¡Ah, es la sombrilla!
1: Parece perdón, que va a llover.
0: Está bonito. Sí, parece está bonito. Tremenda sombrilla.
2: Sí, sí, pero pensé que era el señor de los helados.
1: Oiga, Jaimito, han pasado.
0: Muy colorido. Vea. Es muy colorido siempre Antoñito, ¿no? Le encanta los colores vivos. En cambio, la mía, ya saben, es típicamente negrita, negrita. Porque es un recuerdo que me lo dejó el pingüino, el archienemigo de Batman. Entonces, tengo que guardarla con mucho celo.
2: Eso, eso.
0: Bien. ¿Cuándo? Ay, no me digan que ya mañana se acaba. Mañana se acaba septiembre. Apenas nos falta un día para terminar este bonito mes. Pero ¿cuántos días han transcurrido, Antoñito, desde que nos dimos el abrazo de Año Nuevo?
1: Le cuento, han transcurrido 272 días en este año noviciesto. Por favor, haga las cuentas. ¿Cuántos días faltan para finalizar el año? Por
0: eso,
1: favor.
0: Déjeme pasar las bolitas de 365 porque es noviciesto. Quedan 93 días para finalizar el año. 93 días para finalizar el año y ya estamos en la cuenta regresiva, sí, señor. Y les recuerdo que es otoño en el hemisferio norte y primavera en el hemisferio sur. Hoy es algo muy especial, es un día totalmente especial. A ver, tóquese en el centro del pecho, un poquito hacia la izquierda. Hoy es un día
1: que... Oiga.
0: Sí. ¿Qué es el día de hoy internacionalmente, mi querido Antoñito?
1: Vea, 29 de septiembre, esos latidos que usted acaba de escuchar, simplemente para recordarnos que el día de hoy es el Día Mundial del Corazón. 29 de septiembre, Día Mundial del Corazón. Unos más duros, otros más blanditos, pero hoy festejamos al corazón. Hay que decirlo, 29 de septiembre... Ya se termina el mes y cuando estamos en el 29, mi querido Cristian, mi querido Jaime, ya huele, ¿a qué huele, señores?
0: Ya huele a diciembre, sí, señor. Ya vamos huele, a la música. Ya huele.

0: Claro que sí, que ya huele a diciembre. Y bueno, habíamos dicho que el Día Mundial del Corazón se celebra el 29 de septiembre y se hace desde que el año 2000 la Federación Mundial del Corazón, con el apoyo de la Organización Mundial de la Salud, la OMS, muy famosa y conocida para todos, designara a este día con el objetivo de concienciar sobre las enfermedades cardiovasculares y su prevención, control y tratamiento. ¿Cómo no? Bueno, pues nosotros en este día, antes de entrar en la materia del corazón y de otros órganos más que, bueno, pues para muchos tiene un valor sentimental, vamos nosotros a compartir con ustedes algo muy especial. Internacionalmente, nuestros cantares se han distinguido a nivel mundial. A nivel mundial se han distinguido nuestros cantares. Y es así que, bueno, pues han trascendido los linderos patrios y nuestro famoso pasillo tiene tributo en todo el mundo. Y bueno, pues también se lo celebra aquí de una forma muy especial con diferentes eventos, sobre todo el que se da en los días primero de octubre, fecha en la que se estableció durante la presidencia de Sixto Durán Ballín como el Día del Pasillo Ecuatoriano. Sí, señor. Y para ello vamos a dar el paso en Estudio 2 con nuestra invitada, a Antoñito Godoy, quien es el patentizador del romance ecuatoriano y especialista en estos temas. Adelante, compañeros de Cine Estudio 2.
1: Gracias, Jaimito. Estamos aquí en el estudio con alegría. Bueno, se iluminó la cabina porque tenemos una invitada que así viene de vez en cuando, pero siempre es tan grato recibirle, nuestra querida Tatiana Carrillo. Ella es la manda más de la Fundación Mamá Cuchara, del Teatro Sucre, bueno, de todos estos centros culturales que le dan tanta alegría a la ciudad capital especialmente. Mi querida Tatiana, bienvenida.
2: Yo vendría más seguido, pero no me invitas. Ahí tengo que estar buscando el espacio, pero no, siempre estoy muy agradecida por el cariño que con el que siempre me recibes, con el que siempre recibes además de estos proyectos que hacemos permanentemente en el Centro Cultural Mama Cuchara. Y claro, ahora, como decía tu compañero, celebramos el Día del Pasillo, se acerca la
1: ya
2: fecha,
1: huele,
2: que es muy importante para nosotros, pero no solamente vamos a celebrar al pasillo, ¿no? Nosotros tenemos un lindo proyecto que ya está varios años al aire, que se llama Nuestra Música, y que presenta, pone en valor a la música ecuatoriana, popular y tradicional, pero
1: académica
2: también contemporánea
1: también, ¿no?
2: Y académica. Entonces, todo lo que es música ecuatoriana entra en este paraguas, y es lo que vamos a presentar a lo largo de todo el mes de octubre.
1: Todo un mes.
2: Todo el mes, desde el 1 de octubre hasta el 30 de octubre,
1: música,
2: bueno, hasta el 29 con mayor exactitud, música ecuatoriana, pero dentro del paraguas de la música ecuatoriana, por supuesto, y evidentemente no podemos no celebrar a nuestro pasillo, ¿no es cierto?, el 1 de octubre, que este año logró coincidir con un jueves, que es un buen día para hacer un evento, porque a veces nos ha caído domingo, lunes,
1: claro.
2: Y bueno, ahí nos toca mover un poco las fechas, pero este año es muy lindo porque coincide perfectamente con un día jueves, un día perfecto para ir a un concierto, perfecto para visitar el Teatro Nacional Sucre, ¿no es cierto?, para ir al Centro Histórico a disfrutar de un evento hermoso, del que ya te voy a hablar, pero quiero darte el macro un poco de
1: la agenda. Con pie derecho iniciamos el día jueves,
2: el
1: 1 de octubre.
2: Jueves.
1: Teatro
2: sí.
1: Nacional Sucre. Tatiana, como productora, y tú estás atenta siempre al quehacer cultural en el país, ¿cómo ves la música ecuatoriana en el 2026?
2: La música ecuatoriana en general.
1: En general,
2: sí. La música ecuatoriana
1: sí,
2: como
1: sí.
2: tal. Bueno, mira, es muy amplia la pregunta que tú haces, porque sí debemos reconocer que hay géneros que tienen muchísimo pegue en la comunidad, ¿no es cierto? Que el público sigue, que el público le gusta, que el público canta, conoce, se transmite en radios o en programas digitales. Pero hay otro sector que no se conoce mucho o no se difunde mucho, que la gente no conoce, porque sí tenemos un poco, tú me darás la razón, que cuando dices música ecuatoriana,
1: sumamente
2: el imaginario,
1: amplio,
2: ¿no?
1: Más bien,
2: el imaginario te lleva a pensar en música tradicional ecuatoriana,
1: yeah.
2: En el pasillo, por supuesto, en un albazo, etcétera, ¿no? O sea, la cabeza te lleva a pensar que música ecuatoriana es la tradición y no más. Entonces, un poco pienso que sí debemos abrir el
1: universo,
2: ¿no? El universo y entender que música ecuatoriana, hay cantautores ecuatorianos, ¿no? De hecho, los vamos a presentar también en esta jornada. Tienes una María Tejada, que bueno, hace música tradicional, pero también hace música del mundo. Tienes un Alex Alvear, que no necesariamente te canta géneros ecuatorianos, aunque sí lo hace.
1: Y está componiendo.
2: Pero también tiene otro estilo.
1: Otros géneros,
2: tienes
1: claro.
2: un Sergio Sacoto, que no tiene nada que ver con la tradición, a pesar de que sí por ahí. Porque lo que pasa es que el músico ecuatoriano, que tiene sus raíces, que ha estado aquí, aunque se vaya afuera, todo lo que componga va a tener
1: un sentido ecuatoriano.
2: Así sea música académica. Claro. Así sea música académica, va a tener un tinte ecuatoriano, ¿no? Entonces, claro, esto hablándote de la gente que de alguna manera tiene algún espacio. Si te hablo ahora de los compositores académicos, no tienen espacio. O sea, ellos sí.
1: Se la luchan
2: no
1: solitos.
2: No entran en ningún lado y sigue siendo música ecuatoriana.
1: Claro.
2: Entonces, un poco este proyecto justamente pretende eso, ¿no? Anteriormente, porque ya lleva varios años al aire este proyecto, pero lo distribuíamos a lo largo del año y de pronto se perdía un poco la fuerza. Porque hacíamos, por ejemplo, nuestra música académica, por decirte, en marzo. Luego, como en agosto, homenaje a Benítez y Valencia, nuestra música. En octubre, homenaje al Pasillo Ecuatoriano, nuestra música. En diciembre, entonces, claro, estaba un poco abierto y no le dábamos o no tenía la fuerza que realmente debe tener este proyecto. Entonces, este año decidimos meterle en octubre, solamente en octubre, el proyecto completo, pero así con una variedad que ya te voy a contar.
1: A ver, eso quisiera que nuestros amigos oyentes se enteren, porque es novedoso, hay un abanico, una variedad, pero sobre todo calidad. Yo veo
2: por
1: que
2: supuesto.
1: El Teatro Sucre se distingue en eso, siempre es como el espacio donde se consagran, diría así, no sé si ese es el término, están los mejores.
2: Sí, sobre todo porque tenemos un staff artístico de
1: propio,
2: primera,
1: claro.
2: propio, elencos estables que están conformados por músicos profesionales con trayectoria, etcétera. Y este año que tuvimos la fortuna de poder generar y operativizar un proyecto de fortalecimiento de los elencos que nos permitió completar los dos elencos más representativos de la ciudad, que son la Banda Sinfónica Metropolitana de Quito y la Orquesta de Instrumentos Andinos, al número apropiado que corresponde.
1: ¿Cuántos
2: tener.
1: Integrantes son?
2: Mira, en la Banda Sinfónica estábamos con 30 músicos, que eso ya no era, ni, ya no
1: claro.
2: llegaba ni a un ensamble, claro. tal vez. Ahora están con 60 músicos, una banda completísima.
1: Y ya suena.
2: Y la Orquesta de Instrumentos Andinos llegamos a tener 20 músicos, que ya era cualquier cosa menos una orquesta, ¿no?
1: Claro.
2: Ahora está con 50 músicos la Orquesta de Instrumentos Andinos, con un director titular, que era algo de lo que también adolecía. Entonces, claro, están completos estos elencos y todo este año hemos dedicado, como siempre, digamos, pero ahora ya con más fuerza, a difundir el trabajo que hacen estas dos agrupaciones. Especialmente, ¿no? De ahí, obviamente, también completamos el coro mixto, que faltaban un par de integrantes. Es decir, se logró que los elencos de este año, a partir del mes de marzo, puedan completar todas sus filas.
1: Los músicos están, ¿qué será? A veces sufren porque no tienen el trabajo seguro y entonces tienen que estar de cachuelo en cachuelo y eso le da a la persona como tal una inestabilidad.
2: Claro.
1: Y no cumple bien ni en uno ni en otro lado, que no tengo permiso, etcétera. ¿Están seguros ahora ya? ¿Están?
2: Sí, bueno, tú sabes, y justo cuando estaba yo entrando a esta cabina me dijiste, ¿y cómo va ahora? Si no, ni sé cuánto. Tú sabes que la cultura...
1: Los
2: siempre,
1: proyectos políticos
2: siempre estamos
1: complicados,
2: ¿no es cierto? Siempre
1: eso,
2: estamos
1: ¿no?
2: complicados. Y la fundación, al ser una instancia, si bien privada, pero con fondos públicos, ¿no es cierto? Nosotros pertenecemos al municipio
1: claro.
2: de Quito. Entonces, eso sí nos da siempre una cierta instancia
1: de inseguridad.
2: De inseguridad por cuestiones políticas, lo que sucedió con la ley del COTAD, con estas
1: claro.
2: reformas a la ley del COTAD, que en realidad es una afectación directa a la cultura, a otras instancias muy importantes, por supuesto, salud, educación, etcétera, pero la cultura, y nosotros estamos ahí en ese...
1: Seguimos siendo...
2: En ese paquete de qué va a pasar, porque... Efectivamente el municipio, con la ley en vigencia como está, pues ya no tendría toda la posibilidad que teníamos hasta ahora de lograr sostenernos, ¿no? Entonces eso, sí, siempre hay como esta cosa, sin embargo
1: esa
2: nosotros,
1: rueda patoja del coche.
2: Sí, lamentablemente, porque la fundación es una instancia bastante grande, es la fundación cultural más grande del país, con ocho agrupaciones.
1: Es curioso porque es la que más alegrías nos da, en cambio, porque no hay plata, no importa, no hay trabajo, etcétera, pero suena la banda y estamos felices.
2: Y por eso seguimos trabajando, o sea, y en función de eso seguimos trabajando, porque imagínate conversando así con compañeros, con colegas de la fundación, decíamos, o sea, si tuviéramos que deprimirnos por cada cosa, o por esto, o por la incertidumbre, o por no saber qué pasará en enero, pues ya deberíamos cerrar todo, guardar y decir, ya, pues si en diciembre se acaba, ¿para qué seguimos?
1: Claro.
2: Pero no, o sea, en realidad seguimos haciendo, seguimos programando, seguimos pensando en el 2027, seguimos armando proyectos, seguimos pensando en las convocatorias que se van a hacer, en las coproducciones, qué vamos a hacer con nosotros. O sea, nosotros seguimos trabajando, ¿no?
1: Porque enhorabuena y felicitaciones. Y por eso, a ver, habemos más locos y soñadores. Yo quisiera que ese octubre que ahora ustedes lo proponen, por lo menos le hagan en 10 meses. Que hayan muchos octubres. Vamos a pedirle a Cristian que nos regale una canción para regresar. Uh-huh. Y sí, que nos cuentes, porque este mes de octubre le veo lleno de música, lleno de cosas bellas. Bueno, para todos los quiteños, invitamos a todos los ecuatorianos,
2: claro,
1: ¿no?
2: Claro que sí. Sí. Claro que sí.
1: Mi querido Cristian, vamos a la música y ya. Regresamos con más de este diálogo con Tatiana Carrillo, una talentosa productora musical que hoy nos acompaña.
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0: estamos de regreso, amigos. Muchísimas gracias por su sintonía en el atardecer musical con Tatiana Carrillo. Bueno, ahora sí, ten la bondad, Tatiana. ¿Qué tenemos para el mes de octubre? El día jueves, pasillos en el teatro.
1: El día jueves celebramos al pasillo con un evento lindísimo, lindísimo. Me entusiasma mucho porque son dos voces increíbles que yo digo no se explotan lo suficiente, pero que son maravillosas. Viviana González, que es una cantante lojana, voz, impresionante. ¿No? Y Gerson Aguiguren, que también es un artista, pero impresionante, completo, ¿no? Completísimo, porque te hace de todo el Gerson. No solamente es cantante, sino es violinista, pero también es violista, pero también es diseñador, pero también
0: arreglista,
1: hace danza aérea. O sea, el Gerson es un artista impresionante. Entonces, los dos yo les he escuchado cantar en algún momento y dije, este es el dúo que tenemos que presentar en algún momento.
0: ¿Van como solistas y dúo?
1: Ellos van como solistas y van como dúo, pero se completa este staff artístico con la gigantesca Chinatsu Maeda, que va a estar en el piano.
0: En el piano, ya.
1: Con David Tamayo en la guitarra, que este maestros, también es un, ¿no?, artista increíble, sí, que también ha sabido trabajar la música ecuatoriana desde la tradición, ¿no? La guitarra quiteña, la guitarra ecuatoriana. Y el grupo que acompaña o que sostiene es un ensamble de la Banda Sinfónica Metropolitana de Quito. Quisimos hacer una reducción. Hemos hecho muchísimas cosas ya con la banda completa, ¿no? Los 60 claro, músicos. Pero esto queríamos que sea algo más íntimo, una cosa más pequeña. Entonces tenemos un ensamble de 12 músicos de la Banda Sinfónica Metropolitana de Quito que van a ser como la base, ¿no? ¿Ya? Pero también va a haber momentos en los que Chinatsu esté solista. Va a haber momentos en los que David esté solista, momentos en los que solo David acompaña las voces, en dúo, en solos, y por supuesto el elenco completo, a veces con piano, o sea, va a ser un evento que además recoge unos pasillos maravillosos.
0: La posibilidad, en verdad, estos artistas se merecen un espacio mucho más elevado, y yo creo que de a poco se van llegando, pero sí, tienes razón, Tatiana, son de las mejores voces, sí, de los mejores artistas que tenemos en la actualidad.
1: En la actualidad, así es.
0: Oportunidad para irlos a escuchar. ¿Tiene costos? ¿Cómo adquirimos las entradas, por favor?
1: El costo de la entrada es de $10 y tenemos obviamente el descuento que nos,
0: la
1: que
0: ley
1: nos pide
0: obliga,
1: la ley,
0: ¿no?,
1: hacerlos para tercera edad, para niños, para personas que tienen el carnet del RUAC, que son, ¿ya?, gestores culturales con RUAC. Y la compra se puede hacer en tickets.teatrosucre.com, si quieren hacerlo a través, ¿ya?, de la plataforma digital, que a veces ayuda, porque no tienes que
0: los
1: ir hasta la boletería,
0: ayudan,
1: los nietos ayudan, o directamente en la boletería del teatro. Mejor con anticipación, ya estamos a 2 días, y si quieren el mismo día del evento, pero hay riesgo, pues la boletería, ¿no? Está atendiendo todo el día la boletería.
0: A propósito del riesgo, ¿sería bueno que lo puedan programar en otro día también?
1: Es un poco complicado porque, sobre todo por nuestros invitados y por la programación que ya tiene el Teatro Sucre, ¿no? Entonces, claro, una cosa es contratar para un día,
0: claro,
1: otra es para dos. Además, se piensa en eso cuando sabemos que va a haber una acogida, pero así que se va.
0: No, yo tengo confianza que sí. Yo creo que sí.
1: Quiero pensar que sí, pero ¿sabes qué pasa también, Antonio? Y es que nosotros manejamos una programación constante,
0: claro,
1: una tras de otra.
0: Bueno,
1: entonces
0: lo que celebro y estoy contento es porque también hay otros eventos.
1: Por supuesto.
0: Y eso les va a restar público y hay muchos eventos,
1: sí, sí, sí,
0: relacionados,
1: claro,
0: al partido, que es
1: bueno. Claro, hay público para
0: bueno,
1: todos, pueden ir a un montón de opciones, pero así la nuestra es la más bonita, eso sí debo decir.
0: Yo lo avalo.
1: No van a escuchar una cosa similar.
0: Claro,
1: muy
0: y
1: pronto.
0: Si no se lo repite, por eso preguntaba.
1: Sí, no se repite, claro, justo cayó el primero, ¿no? Había
0: claro,
1: ido veces que podemos jugar con las fechas y hacer en otro momento.
0: ¿Arranca el evento a qué hora?
1: A las 7 de la noche.
0: 7 de la noche.
1: A las 7 de
0: bueno,
1: la noche.
0: Bueno, y ahora hay la facilidad del metro, el transporte,
1: sí, claro,
0: etcétera.
1: Claro, está el trolebús,
0: trole
1: está justo en la
0: frente,
1: plaza del teatro. El metro te deja un poco más lejos, pero el plan funciona si vas temprano al centro histórico, te bajas en San Francisco, por ahí te entras a tomar un chocolatito, un alito. Y te bajas al teatro y tal, ¿no? Igual tenemos parqueaderos cercanos.
0: Claro.
1: Ya sabes, una de las dificultades que tenemos es que el teatro no cuenta con parqueadero propio, sin embargo, hay parqueaderos públicos que están.
0: Montúfar, está dos cuadras.
1: Ajá, tenemos dos Montúfar ahí, el 1, el 2, y al frente tenemos también el parqueadero del del gran pasaje. Entonces, claro. Bueno, tenemos un poco de facilidades en ese sentido para que puedan estar tranquilos.
0: Tenemos Uber también. Además. Bueno, esto es el día jueves.
1: Sí.
0: Muy bien, festejamos al pasillo.
1: El pasillo ecuatoriano.
0: ¿Y luego qué se viene ya para
1: luego,
0: todo
1: mira,
0: el mes?
1: El sábado tenemos en el Teatro Variedades un evento que es muy lindo también, que se llama, le hemos puesto el nombre de Los Archivos Perdidos de Segundo Luis Moreno.
0: ¡Ah, caramba!
1: Y esto va a estar interpretado por el Coro Mixto Ciudad de Quito. Este proyecto lo hemos trabajado con la Fundación.

0: sobre todo tiene mucha música recopilada.
1: Recopilaciones, claro.
0: Recopilaciones. Entonces lo que hicimos fue hacer arreglos para el coro mixto Ciudad de Quito de el material que se encontró del archivo de Segundo.
1: ¿La dirección del coro está a cargo del maestro Roditi?
0: César Espinosa.
1: Ah, César Espinosa.
0: César Espinosa. Alejandro Roditi, director del coro juvenil. Ya. Tiene un elenco de formación. Y entonces, claro, vamos a presentar estos archivos de Segundo Luis Moreno.
1: Ir a descubrir esas músicas.
0: Con las voces del coro Ciudad de Quito. Esto es del 3 en el Teatro Variedades. Esto tiene acceso libre. Todo el resto de la agenda es de acceso libre, ¿no? Luego vamos a tener 2 semanas de conciertos didácticos, también dentro del paraguas de nuestra música. Entonces, bueno, ya tenemos las inscripciones completas, apenas sacamos, ya recibimos.
1: No hay cama para tanta gente.
0: Sí, pero sin embargo te cuento porque es muy lindo, porque vamos a hacer un concierto didáctico con la Orquesta de Instrumentos Andinos el 6 y el 7 de octubre. Para hablar de la música ecuatoriana interpretada desde la instrumentación andina. Entonces, esto vamos a presentar a escuelas y colegios. La siguiente semana vamos a estar en el Teatro México con un concierto didáctico en el que vamos a presentar a la Compañía Lírica Metropolitana. Ellos están presentando un montaje para presentar estrenos absolutos de fragmentos de óperas ecuatorianas.
1: ¡Ah, caramba!
0: Entonces esto es inédito.
1: Claro.
0: Inédito, porque el director de la Compañía Lírica, el maestro Javier Andrade, ha hecho una investigación para buscar estas óperas que no han sido.
1: ¿De qué compositores tenemos?
0: Son varios, bueno, desde Salgado, evidentemente, de Jorge Oviedo, son algunos.
1: Pero son estrenos,
0: son estrenos porque nunca se han puesto en escena, ¿no? Entonces, pero son fragmentos, obviamente,
1: claro.
0: No puedes presentar 10 óperas y estos fragmentos, entonces, con una mediación de Javier, va a ser presentado a chicos de colegios, para que también
1: se involucren
0: y sepa que eso también es música ecuatoriana,
1: por
0: ¿no?
1: supuesto.
0: Entonces esto va a ser el 15 y el 16 en el Teatro México, y el 17, en cambio, presentamos ya para el público. Abrimos al público este mismo evento en el Teatro México, igual con acceso libre. El 16, que es un viernes, nos vamos al Teatro Capitol. Ahí hemos invitado a Carlos Grijalva para que cante con Orquesta de Instrumentos Andinos. Es un concierto de música tradicional ecuatoriana lindísima, lindísima, lindísima, con 50 músicos en escenario y Carlos Grijalva.
1: ¿Esto se está recopilando, se está produciendo, se está poniendo luego para los públicos de la aldea global?
0: Nosotros grabamos lo que alcanzamos, porque nuestro equipo técnico humano no da
1: no
0: para
1: se avanza.
0: Tanto, sí. Y es una pena, mira,
1: claro.
0: Porque hay veces que sí presentamos algo y se acabó. Presentamos una vez y se acabó. Y ahí quedó. Y hay veces que sí logramos, cuando hay la posibilidad y el tiempo, ¿no? Del equipo técnico, de audiovisual, de comunicación, etcétera. Pero bueno, como decíamos, la Fundación es una entidad inmensa. Entonces, claro, yo te estoy ahorita presentando la programación del Centro Cultural Nueva Cuchara.
1: Claro.
0: Súmale el Teatro Sucre, súmale el Teatro Variedades y súmale el Teatro México.
1: Por supuesto.
0: Entonces, sí, no siempre se puede, lamentablemente.
1: Igual toda la gente de sonido, de video, de producción,
0: todo,
1: de todo.
0: Supuesto.
1: O sea, es enorme el trabajo.
0: Es un enorme.
1: Pero qué
0: enorme
1: lindo
0: trabajo.
1: Que en este mes de octubre se
0: pero
1: los
0: es que
1: pueda.
0: Aún no acabamos, ¿verdad?
1: Ah, no, contando. Si no te estoy despidiendo.
0: Te dije, ya estamos concluyendo y me falta la programación.
1: A ver, muy bien, nos quedamos.
0: Estaba hablando del Capitol, ¿no?
1: Ya.
0: El 16, con la Orquesta de Instrumentos Andinos de Carlos Grijalva. El 17, ya te comenté, en el Teatro México, la ópera ecuatoriana. Y luego ya nos vamos al 22 de octubre, vamos a hacer un homenaje a Julio Cañar.
1: Maestro.
0: Que es un maestro del que también no se conoce tanto
1: así
0: repertorio,
1: es.
0: No es, digamos, tan conocido como un Francisco Paredes.
1: Bueno,
0: y ya,
1: pero
0: nombres.
1: Como un tema sobra y
0: con
1: basta.
0: Con un tema sobra, sin embargo, es importante
1: sí,
0: decir,
1: por supuesto.
0: Esto escribió, esto se sabe, o sea, este es Julio Cañar, no es solamente
1: así
0: esto,
1: es.
0: Sino también es todo esto. Entonces, el ensamble de guitarras de Quito ha preparado, pues, y se han hecho arreglos para presentar un concierto solo con música de Julio
1: qué
0: Cañar.
1: Bonito. ¿Esto va a ser dónde?
0: Esto lo vamos a presentar en la parroquia San Sebastián, en el Santuario El Señor de la Justicia.
1: Esto es como de
0: es
1: casa.
0: Una iglesia lindísima. Hicimos ya un concierto ahí, muy, muy lindo el espacio. Esta es la primera iglesia que se construyó para que puedan ir los indígenas. Es data de como que fuera la primera iglesia, en realidad, con esas características que se construyó en Quito, porque San Sebastián estaba a la entrada de Quito.
1: Claro.

0: la entrada sur de Quito. Y entonces ahí, como al perímetro, digamos, se construye esta iglesia. Creo que es en 1568, si no estoy mal, para que asistan los indígenas, solamente para los indígenas, ¿no? Entonces, claro, es una iglesia patrimonial. Tuvo un incendio en años posteriores, lamentablemente se perdió mucho de lo que era originalmente, sin embargo se reconstruyó y es un espacio muy lindo, muy lindo. Yo sí les invito a que vayan a conocer esta iglesia. Además hay parqueadero, tiene parqueadero la iglesia, ¿no? Claro. Tú llegas y hay bastantes puestos para que la gente pueda entrar tranquilamente, se parquea.
1: ¿El ensamble de guitarras tendrán artistas invitados?
0: El ensamble de guitarras va a tener una voz invitada porque, claro,
1: hay muchos textos de Julio Cañar.
0: Entonces,
1: claro.
0: Sebastián Salazar, que es un gran músico del coro mixto, va a ser el solista de esta noche. Ya. Sí, esto va a ser el 22. Luego el 24, que es un sábado, nos vamos a nuestro auditorio Raúl Garzón, y vamos a presentar el lanzamiento de un EP que está trabajando el coro infantil y el coro juvenil. Estos dos son dos elencos de formación que tenemos y que han venido trabajando en un proyecto de grabar música de cantautores ecuatorianos, que es lo que te comentaba.
1: Así es.
0: Entonces ahí está música de María Tejada, de Alex Alvear, de Sergio Sacoto, de Ricardo Williams, de Paulina Tamayo, Paulina Aguirre, que son cantautores, ¿no? Que han hecho música muy linda.
1: Y se va a escuchar sublime con los niños, voces jóvenes.
0: No vamos a hacer, hicimos arreglos ya para estas dos agrupaciones y ellos están en proceso de grabar esto.
1: Qué bueno.
0: Entonces, de este día 24 vamos a presentar.
1: ¿A qué hora va a ser esto?
0: Esto va a ser a las 11 de la mañana.
1: A 11 de la mañana.
0: 11 de la mañana en el auditorio Raúl Garzón. No conoces nuestro auditorio, ¿no?
1: No, sí, conozco.
0: ¿Conoces nuestro
1: auditorio? Claro que sí. Yo suelo ir camuflado nomás.
0: ¿En serio? Qué horror, no puedo creer que no te hayas asomado, no te he visto. Bueno, es un espacio lindísimo, claro. Tú podrás dar fe de eso, nuestro auditorio, que todavía no arranca así con toda la fuerza de programación, pero que ya, o sea, igual siempre presentamos eventos ahí con nuestras agrupaciones, ¿no? Todavía no está abierto a la comunidad artística externa, ¿no? Entonces, bueno, presentamos esto el 24 de octubre, y luego el 28 nos vamos al Teatro Nacional Sucre con la Banda Sinfónica Metropolitana. Este es otro evento que a mí me emociona muchísimo, justamente por esto que te decía, que los compositores académicos no tienen mucho espacio, claro, ¿no? Para presentar su música, y que si la presentan la gente difícilmente dice, ah, esto es música ecuatoriana. No, pues, o sea, no se entiende como tal. Entonces, el propósito de este concierto justamente es de eso, vamos a presentar estrenos de nuestros compositores.
1: ¿Estrenos académicos o con música popular?
0: Estrenos académicos. Ellos están. Nosotros tenemos un staff de compositores que trabajan para las agrupaciones, que hacen los arreglos, las versiones, etcétera. Poco pueden escribir obras propias por falta de tiempo, ¿no? Porque siempre están haciendo arreglos. O sea, claro, todo lo que nosotros presentamos todo el año es producto del trabajo de nuestros arreglistas. Entonces, esta vez les dije, oigan, escriban. Vamos a estrenar su música dentro de nuestra música académica. Vamos a estrenar. Entonces, claro, ellos han venido componiendo para la banda con este formato ya completo que tenemos. Y ese día vamos a presentar estas obras. Son cuatro obras de estreno. Y vamos a completar el concierto con una obra de Tadashi Maeda, que escribió para la banda sinfónica, y otra obra de Eduardo Florencia, que es otro compositor ecuatoriano, ahorita está viviendo en México, Eduardo, y que teníamos también una obra por ahí guardada del Eduardo. Entonces son estas dos composiciones y cuatro estrenos de nuestros compositores, de nuestros maestros, que son Ana Millán, Mateo Terán, Luis Garrido y Giovanni Mera.
1: ¿Esto va a ser a qué hora?
0: Esto es a las 7 de la noche en el Teatro Sucre, el 28.
1: ¿No tiene costo?
0: Acceso libre, no tiene costo.
1: ¿No será bueno ir a recibir un pase de algo? Porque si no, la gente se va a quedar afuera.
0: Esperemos que se queden afuera.
1: No.
0: Si se quedan afuera, les
1: si lo van a reprisar, sí.
0: Vamos a ver, o sea, quiero pensar que sí, pero tú sabes que hay públicos que van, que
1: sí,
0: tienen una
1: convocan
0: tendencia, ¿no?
1: Más, convocan menos, más
0: ciertos eventos,
1: géneros,
0: ¿no?
1: Así es.
0: Pero bueno, sí, vamos a pensar que sí, vamos a tener mucho público para ese día. Y cerramos con broche de oro en nuestro auditorio. Nuevamente vamos a hacer un homenaje a Eduardo Chocolate Morales. Él es parte de uno de nuestros grupos más queridos por la comunidad. Hablando de preferencias musicales, pues todo el mundo creo que conoce y ha seguido al grupo Yavirac. El grupo Yavirac es un elenco de música tradicional ecuatoriana, pero también de la región. Y tenemos la suerte de que Eduardo esté en nuestras filas, ¿no? Entonces, siendo el músico que es, con tanto reconocimiento, con tanta trayectoria, pues es justo rendirle un homenaje desde casa, ¿no?
1: Qué bien.
0: Entonces vamos a tener artistas invitados, que no te puedo decir quiénes son porque es una sorpresa para el maestro. Están preparando, los colegas están preparando todo, entonces, pero va a haber artistas invitados que van a participar. Va a ser una noche muy linda. Ahí sí, por ejemplo, pienso que nos vamos a quedar cortitos con el espacio.
1: Claro.
0: Pero no, de ley vamos a hacer en nuestra casa, ¿no? En el auditorio.
1: Como tiene que ser. Enhorabuena y felicitaciones porque se merece el maestro. Y qué bueno que en vida se lleve ese cariño de sus públicos, sí, representado en sus compañeros.
0: Sí, sí, sí. Así que, ¿cómo te parece la agenda?
1: No, está lindísima. Por eso digo, tienen que haber más octubres en el año.
0: Bueno, todo el año nosotros presentamos.
1: Tiene actividades, pero le ponen fuerza ahora con un acento bonito.
0: Sí.
1: Y me gusta y les felicito. Sí. Y estaremos por ahí acompañándoles.
0: Espero que sí.
1: Tatiana, qué lindo. Muchísimas gracias por acompañarnos.
0: Gracias,
1: por favor, reitere la invitación a todos nuestros amigos en toda esta agenda del mes de octubre.
0: Sí, bueno, pedirles que se tomen un tiempito, ¿no? Un tiempito en su vida ajetreada. Todos tenemos 100,000 problemas, conflictos en la casa, en el trabajo, el país, el mundo, ¿no?
1: Así es.
0: Siempre estamos como un poco aturdidos por situaciones, por violencia, etcétera. Entonces, pedirles que se desconecten un ratito de esto, vayan a los teatros, vayan a estas presentaciones, vayan siempre que puedan asistir a un teatro, a mirar una obra de teatro, una exposición de artes plásticas, un evento de danza, un concierto, siempre háganlo, porque eso les va a desconectar, eso nos recarga, es como conectarte una batería y te hace mirar el mundo de diferente manera, te da un respiro en esta vida ajetreada. Entonces, invitarles para que celebremos a nuestra música en todas sus facetas. Nuestra música es riquísima, ¿no? Entonces, esta agenda que hemos preparado con mucho cariño para todo nuestro público, creo que está muy variada, dirigida a todo el mundo, porque pueden ir
1: para
0: hasta con
1: todo.
0: Niños del
1: Así
0: día
1: es,
0: que tengamos nuestros, ¿no?, eventos. Y que aprovechen, porque, digamos, escuchaba, ¿no? Ya se acerca diciembre. Estaban ustedes ya diciendo.
1: Ya huele a diciembre.
0: Entonces aprovechemos antes de que nos llegue diciembre, porque ahí ya todo el mundo se vuelve locos.
1: Peor.
0: Con las compras, las fiestas de Quito primero, luego la Navidad, etcétera. Entonces, aprovechemos, vayamos, disfrutemos de la música, disfrutemos de los conciertos. Invitarles también a que nos sigan en las redes sociales, donde van a encontrar toda esta programación. Nos encuentran como Fundación Teatro Nacional Sucre y como Centro Cultural Mama Cuchara en Facebook, en Instagram, en TikTok. También tenemos una linda comunidad en WhatsApp, que si ustedes entran al Facebook, está ahí el enlace. En cada publicación tengo puesto el enlace de WhatsApp. Es una comunidad que ha ido creciendo de a poquito. Ya tenemos más de 1,000 personas en esta comunidad, donde a veces ponemos el tras cámaras de algo o una foto que no se publica normalmente, sino que está solamente en nuestra comunidad
1: para
0: chiquita.
1: Para
0: los amigos. Así que les invito a que también sean parte de esta comunidad.
1: Qué lindo, Tatiana. Muchísimas gracias. Felicitaciones.
0: Muchas gracias.
1: Gracias por seguir haciendo arte y cultura en la ciudad. Señor notario, ya regresamos con más en el atardecer musical.

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1: Bien, bien, bien, queridos oyentes. Les recuerdo que usted está escuchando RCN en tu corazón en Atardecer Musical. Bueno, hemos tenido un muy bonito oasis con música folclórica, música social también, la cual pues nos ha hecho recordar esa época maravillosa de los años 69, 70 y 71. Sí, porque en el año 69 nace este fabuloso dúo en Colombia, Ana y Jaime. Ana y Jaime, estos dos hermanos que, bueno, pues fueron prácticamente los pioneros de la canción social en su país, ¿no? Los hermanos Valencia Aristizábal. Y quería comentarles yo algo. Bueno, yo soy muy seguidor de ellos. Y hicieron una nueva experiencia hace aproximadamente 30 años atrás, cuando Anita Valencia pues tuvo alguna desavenencia con su cónyuge venezolano y regresa a vivir a Colombia, y ellos forman un proyecto musical que se llamaba Los Años Maravillosos. Bueno, pues ustedes saben que las cosas del amor uno regresa, ¿no? Nuevamente, y este proyecto duró un tiempo y ella regresó a Caracas, Venezuela, donde estaba, bueno, pues las raíces que ella había echado. Pero hace poco tiempo atrás, en el mes de mayo, ella sufrió un problema de orden cerebral, un derrame de esos bastante importantes. El buen Dios tuvo la generosidad de brindarle un tiempo más de vida y ella se está recuperando totalmente. Ojalá tengamos el gusto de que ellos nos dejen así como este nuevo legado que fue, no solamente el del año 69 cuando ellos se inician y en los 70 que se hicieron famosos, y luego dejaron, les digo, hace 30 años un nuevo backup de canciones que ya les vamos a poner a la orden de ustedes, sobre todo los días martes que tenemos esto de canción social, folclore latinoamericano, folclore mundial, en fin, para que lo conozcan. Era Los Años Maravillosos, hermosas canciones. Bueno, y después también nos habíamos trasladado con la canción, los temas que nos venían desde Chile, señor, el Cascabel con Illapu, ¿no? Illapu, lo que este grupo nació en el año 71 allá en Chile. Creo que en Antofagasta. Y así, este bonito oasis musical nos ha dado pues la pauta de lo que normalmente, musicalmente hablando, se hace aquí los días martes. Antoñito, ¿cómo le va?
2: Oiga, Jaimito, ¿cómo va su corazón? Cuénteme, recuerde que hoy es el Día Mundial del Corazón. Bien.
1: Así bien. Por ahora, ¿sabe que nunca he tenido problemas del corazón? Nunca.
2: Qué bueno.
1: Y usted dígame, ese corazón que ha brindado tanto cariño, que ha amado tanto.
2: Corazón loco. Oiga,
1: loco de remate.
2: Vea, hay que estar atentos porque las enfermedades cardiovasculares son la primera causa de muerte en el mundo. Los infartos de miocardio y los accidentes cerebrovasculares se cobran más de 17 millones de vidas al año y se estima que la cifra ascenderá a 23 millones para el año 2030. Por eso pregunto de su salud cardiovascular, Jaimito. Enhorabuena, si está bien.
1: ¿Sabe qué? Está totalmente bien el corazón.
2: Qué bueno,
1: pero el corazón también es un sinónimo de la parte sentimental en el género humano, ¿no?
2: Por supuesto.
1: ¿Qué opina usted que es un romántico?
2: Sí, señor. Vea, como Cristian Bastidas está contento, feliz, sonriente, dice, mi corazón también está bien porque estoy bien en el hogar. Así es que todas las cosas sentimentales le dan tranquilidad al corazón y eso hay que cuidarlo. ¿Qué dice mi querido señor notario? ¿Cómo está su corazón?
3: Todo muy bien, en paz, tranquilito. Recién también me di la presión, está muy bien, todo tranquilo, todo normal. Pero Nicola Di Bari dice que el corazón es un gitano. ¿Qué piensan ustedes?
1: Yo creo que sí. Y a propósito de ello, a propósito de corazón, porque vamos a poner dos temas, nada que ver con el folclore, pero son unos temas mundiales bonitos. También les quiero comentar que en 1949 nace el cantautor y productor español, el señor Miguel Gallardo. Él tiene gran éxito en los 70 y a principios de los 80. Lamentablemente, nos dejó a muy temprana edad, en el año 2005. Pero él, dentro de sus canciones, también tiene una dedicada al corazón. Y siendo su cumpleaños y siendo el Día del Corazón, pues lo más justo es que rindamos homenaje, ¿no es cierto?, a este queridísimo español, el señor Miguel Gallardo. ¿Qué les parece entonces si nos trasladamos hasta el año 71, cuando en San Remo quedó triunfadora esta bella canción, que está en el corte número 3, y también a recordar a este gran español en el corte número 5. Vamos ahí a la música, y que vive el corazón. Sí, señor. Sí,
2: señor, el corazón que siempre es loco. Oiga, Jaimito, hay que recomendar a nuestros oyentes tratar de mantener una alimentación saludable. Esto ayuda para tener menos problemas con el corazón. Reducir el consumo de sal, ejercicios físicos y sobre todo evitar el consumo de tabaco. Vea, con eso podemos,
1: sí, señor,
2: ayudarnos a
1: como
2: tener.
1: Como ya lo dijo ese gran sabio brasilero, es prohibido fumar, dice el aviso que vi. ¿Y sabe por qué es prohibido fumar? Porque un día se encontró con dinamita, pues, así de fácil.
2: Vamos, bueno, a la música.
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3: Muy bien, compañeros, estamos en las 3 de la tarde, 35 minutos, y está sonando Nicola Di Bari, El corazón es un gitano, y este Corazón viajero de Miguel Gallardo.
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0: compañero.
1: El ambiente está de festejo, de festejo, de festejo. Sí, señor, porque vamos a rendir nuestro tributo a aquellas personas que están de santo y vamos a venerar el santoral católico en la voz de Antonito Godoy, el oficial para estos menesteres.
2: Hoy se celebra la festividad de tres de los siete arcángeles: Gabriel, Miguel y Rafael, por desempeñar importantes misiones en las Sagradas Escrituras. Gabriel, Miguel y Rafael. Amigos.
1: Qué bien, qué bien. Esos sí son nombres totalmente comunes dentro de nuestros queridos amigos, compañeros, ¿no? Gabriel, a ver, vamos con Gabriel. Aparte de Gabriel García Márquez, ¿quién más tiene ustedes, mi querido Antoñito?
2: Su compañero Gabriel García Moreno, hay que saludarle. Claro.
1: Claro que sí. También nuestro Cristian,
2: compañero, vean, nuestro compañero Gabriel Espinosa de los Monteros.
1: Claro que sí.
2: Cristian.
1: ¿Cómo no? ¿Cómo no? Y ahora, dentro de los Miguelitos.
2: Miguel de Cervantes, claro, pues vean.
1: Claro.
3: Miguel Moli.
2: ¿Cómo no? Moli, claro.
1: Miguel Moli también, claro que sí, muy buen cantante. Yo tengo un compañero de colegio, un distinguido galeno, Miguel Pasquel. Miguel Pasquel, y algo con una coincidencia, él fue mi compañero en colegio, en cambio el papá de Miguel Pasquel fue profesor de mi padre en el Colegio Mejía.
2: Eso.
1: Sí, señor. Y de Rafael, aparte de Rafael Martos de España.
2: No, yo quiero saludar a Miguelito Herrera, un querido profesor. Entró muy joven, bueno, nosotros éramos adolescentes todavía, pero sembró optimismo, alegría, esperanza en nuestras vidas. Miguelito Herrera está ahora viviendo en Manta y le enviamos nuestro cariño, los decanos del barrio.
1: Claro que sí, vamos a enviar también un saludo a un ratoncito, al ratón Mickey, pues, ratón Miguelito.
2: Claro que sí.
1: Miguelito, claro que sí. Y dentro de los Rafaeles también tenemos a don Rafico Estrella, gran saxofonista de Salgado Junior. Ya no está con nosotros, pero nos dejó la verbenita, nada más ni nada más.
2: La luna por el oriente.
1: Claro.
2: Ay, ay, ay. Muy bien, don Rafico, Rafaelitos. Bueno, pero me olvidaba, Gabrielas. También tenemos amigas con este nombre, las Gabichitas. Bueno, mi querida Rosita es Rosy Gabriela, vea.
1: Le envío qué bien. Un abrazo para Rosita, nombre de los decanos.
2: Eso,
3: muy bien. Mi hija también es Gabriela Valentina Bastidas Luna. Un abrazo para mi Gaby querida.
1: Eso. Sí, señor. Viva. Vamos ahí, Gabicita. Un abrazo también de los decanos del barrio. Tenemos algo más dentro de los santos. Bueno, había una canción inclusive, ¿no? Que la cantaban los guaguancó. Se llamaba El Conductor. Y decía, qué te pasa, hombre Gabriel? Que te subes y te bajas de la cama. ¿Sí se acuerdan de esa canción?
2: Y le ponía la primera y nada.
3: Y la segunda y nada.
2: Y nada. Vamos, que eso pase el payasito, que pase
1: eso
2: el payasito.
1: Eso hay que darle al choferito de mala suerte. Sí, señor.
2: Muy bien.
1: Bueno, que pase el payasito, que pase el pastel.
3: Sigue, por sigue favor. El payasito, bienvenido. Ya está de buenas, ya nuevamente.
2: ¿Quién rompe la piñata?
1: ¡No! ¡No! ¡Qué bueno, qué bueno! Estamos de cumpleaños y saludamos a Edison Cadena. Mil felicidades a Edison Cadena.
2: Un abrazo con cariño para Juanito Morales. Juan Morales, vive el cumpleañero.
3: ¡Que viva!
1: Sí,
3: ¡felicidades!
1: Señor, es un excelente cantante, Juanito Morales, claro que sí. También vamos con un saludo para Jorge Cadena Vallejo. Jorge Cadena Vallejo, mil y mil felicidades.
2: ¡Felicidades! ¡Felicidades para Eduardo López del Hierro! Koya, que está de cumpleaños, ¿verdad?
1: Claro, Eduardito López del Hierro, uno de los grandes volantes de alta velocidad aquí en nuestro Ecuador. Además, tenía su programa en televisión, tenía un programa en radio. Eduardo López del Hierro, este gran Koya. Recién saludamos con Eduardito aquí en uno de los supermercados de alta alcurnia. Yo solamente estaba pasando nomás por ahí. Pero él salía con un cargamento total. Y ha de estar desabastecido el local, por eso no entré. Así de fácil.
2: Yo creo que era al
1: ¿Queremos
2: revés,
1: algo Jaimito. Más?
2: Sí,
1: al
2: sí,
1: revés,
2: por favor. Quiero saludar con cariño a Kenia Bisuete Arana. Kenia, ya, que lo cumpla feliz. Y también tengo un saludo cariñoso para Denis Bautista. Sí, lo recordamos con cariño a nuestro querido Denis, que viva el cumpleañero. Jaimito.
1: Claro que sí.
2: ¿Algún
1: ¿Algo
2: amiguito?
1: Más? Porque yo aquí tengo uno también.
2: A ver, sí, por favor.
1: Tengo uno también, claro que sí. Me voy con un saludo allá, a quien nació en el año de 1971, el cantante y compositor español Marcos Llunas. Es el hijo de Diango, ¿no?
2: Claro.
1: Uno de sus cantantes favoritos para usted, ¿no?
2: Diango, sí, señor.
1: Le encanta a usted. ¿Cómo no? Sí. Y hay una canción en especial. ¿Cómo es esa canción que le gusta a usted?
2: Hay varias. Ahora, esta noche quiero brandy. Depende del día.
1: No,
2: cuando
1: no,
2: hace
1: ya
2: frío.
1: Me cambió, ya me cambió. Porque la que le gustaba a usted, yo soy el que más te ha querido. Esa es la que siempre usted pide. No me niegue, no me niegue.
2: Recordándome, bueno, puse bueno, a pensar en lo que hemos vivido.
1: Ya ve. Así es, mi querido Antoñito. Pero para olvidar, en cambio, se pone yo esta noche quiero grande.
2: Eso, así
1: bueno,
2: nomás.
1: Ya, entonces vamos a cerrar con una canción de Marcos Llunas, luego de que les anunciemos a nuestros queridos oyentes lo que sigue luego de Atardecer Musical. Así es que con Marcos Llunas podemos poner el corte número 6 y con eso cerramos nuestra programación. Pero quiero recordarles que, bueno, pues luego de nuestro programa viene 30 minutos con muy buena música que Cristian la programa, y de verdad es un oasis muy bonito, muy relajante. Y de ahí viene cri cri cri cri cri cri Wilson Moposita y Rome López con
2: el grillo, el grillo.
1: Eso sí, señor, así con esa voz tremenda. Y luego tendremos 90 minutos con Fernando Cajo Cisneros. Tenemos ¿qué les diría a ustedes? Tenemos un backup tan especial dentro de noticias, de entrevistas, buena música, porque también hay esos espacios musicales excelentes. A las 8 tenemos a las 8 de la noche Informe Central Noticias con Daniel Borja. Excelente programación. Luego de ello viene la rumba total, y con unas notas excelentes.

0: Godoy, que ya se está preparando para el día del pasillo. Está haciendo un backup de esos tremendos y le voy a pedir de favor que el día primero de octubre nos regale unos pasillitos, nos traiga unos cuantos pasillitos, ¿sí?
1: ¿Cuál es su favorito, Jaimito? A ver, cuéntenos, aquí entre nos.
0: De los pasillos, bueno, es que hay tantos lindos pasillos, en eso sí, creo que tengo unos 5, 6, 7 dentro de mis favoritos.
1: No, un hito nomás, si yo le digo así, vea, Jaimito.
0: Bueno, el que en todo lado, pues se le identifica al Ecuador, que sombras, ¿no? Sombras, cuando he estado fuera de la patria, me han quebrado con ese pasillo, me han quebrado. Escuchan, tararay, que eso es una locura.
1: Cuando tú te hayas ido, ¿sí? Me envolverán las sombras.
0: Ay, ay, ay. Qué lindo pasillo. Bueno, y hay tantos pasillos, ¿no? Cuando de nuestro amor la llama apasionada.
1: Vea, le ofrezco una cosa, Jaimito. Hoy en el romance ecuatoriano le voy a programar Sombras. Pero les voy a invitar al trío Los Condes, vea, desde Puerto Rico.
0: Ah, qué
1: Los
0: bueno.
1: Condes cantando su pasillo, ¿le parece?
0: Perfecto, perfecto. Muy claro bien. Que sí. Bueno, pero el día primero, o sea, el día jueves, tiene que traernos unos buenos pasillitos.
1: Con todo gusto, señor.
0: Le comprometo, yo también voy a poner ahí un par de pasillos. Y que Cristian ponga de lo suyo también unos pasillos del norte, porque hay muy buena música.
2: Claro, con mucho gusto, claro que sí.
0: Sí, pero cuidado con traerme el pasacalle que siempre me trae, ¿no? Eso es pasacalle, ¿verdad? Eso es pasacalle, por pasillo. Bueno, pues, y desde ya les invitamos a todos que no digan que nuestro juramento es pasillo. Oiga, yo no sé qué me pasa, pero me da dolores de cabeza cada primero de octubre, porque en todo lado, y escuchemos el pasillo icónico de composición de Julio Jaramillo. Composición de él, y tampoco es pasillo. Y se acuerda, Antonio,
1: un
0: cantante de buen talante, le debía a los muchachos,
1: que
0: nos había dicho lo mismo.
1: Sí, señor.
0: Al aire nos dijo, ¿no?
1: Sí, señor, que disculpe.
0: Al aire nos dijo, y usted le dijo, tiene que informarse bien.
1: Es que usted sí, duele. Ya nos vamos, Jaimito, porque el reloj.
0: Nos vamos.
1: Sí, señor.
0: Sí, señor, y será hasta el día de mañana en el mismo horario. De 2:30 a 4 de la tarde, atardecer musical con los decanos del barrio. Soy Jaime Reyes, un fuerte abrazo y el paso para Antoñito.
1: En la despedida queremos agradecer a doña Blanca Margarita. Cristian nos va a ayudar con la lectura de su mensaje. Agradecer a todas las amigas y amigos que han tenido la gentileza hoy de estar en sintonía. Dios mediante, mañana tomamos lista, 14 horas 30 minutos. Gracias, compañeros. Será hasta mañana. Felicidades.
2: Un abrazo para Blanca Margarita en la despedida. Dice, buenas tardes, señores del atardecer musical. Deseo que tengan una linda tarde. Aunque las tardes están tristes, nuestros corazones están alegres con la compañía de ustedes y la buena programación. Por favor, si me pueden dedicar el bolero Perfidia. Muchas gracias. Saludos, Blanca Margarita. Felicidades. Estaremos programando en el transcurso de la tarde en nuestra variedad de programación. Compañeros, desearles un feliz martes. Sigan en compañía de RCN en tu corazón. Nosotros somos los decanos del

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0: tal? ¿Cómo están? Una buena tarde. Bienvenidos al Grillo de RCN Radio Católica en tu corazón. En este día martes 29 de septiembre empezamos con el recorrido informativo en el orden nacional. María Paz Yervis renunció a la presidencia ejecutiva de la Cámara de Industrias y Producción CIP después de conversar con el directorio sobre su reciente discurso, afirmó José María Ponce, presidente de ese organismo, en una entrevista con Ecuavisa. Ponce negó que la Cámara haya recibido presiones externas para apartarla. Se cometió un error, a nuestro punto de vista, dijo Ponce. Explicó que Yervis expresó convicciones personales sobre la situación política del país cuando representaba un gremio de más de 300 empresas con distintas posturas. Según el presidente del directorio de la CIP, puede pronunciarse sobre asuntos técnicos, pero debe evitar adoptar posiciones políticas en nombre de todos sus afiliados. Consultado sobre si el deterioro de los principios democráticos afecta el desarrollo de las empresas, Ponce respondió que sí. Sin embargo, sostuvo que puede haber diferencias sobre cuándo se vulnera uno de esos principios y que un representante gremial debe ser cuidadoso al hablar por sus miembros. También afirmó que el empresariado puede y debe criticar al gobierno siempre que la Cámara mantenga sus pronunciamientos en el ámbito técnico. La entrevista abordó además la crisis eléctrica. Ponce reconoció que la desconexión de industrias durante un día a la semana es una medida dura y pidió coordinarla con el gobierno para reducir su impacto. Señaló que representantes de la CIP se reunieron la semana pasada con el ministro de Energía y llevaron propuestas, aunque no detalló cuáles son. La Cámara todavía espera una respuesta a su pedido de reinstalar el Consejo Consultivo. En tanto, en Teleamazonas, Rodrigo Gómez de la Torre, presidente del Comité Empresarial Ecuatoriano, coincidió en que exista más diálogo sobre las desconexiones que durante la crisis eléctrica de hace 2 años. Hay más diálogo. Advirtió, no obstante, que persisten problemas de generación, transmisión y distribución. Según dijo, hay trámites de autogeneración represados que impiden acelerar las inversiones privadas, por lo que pidió activar el Comité Asesor Permanente en materia eléctrica. El caudal de Coca-Cola Sinclair, la mayor hidroeléctrica de Ecuador, ha caído desde mediados de septiembre del año en curso. El caudal que alimenta la central hidroeléctrica Coca-Cola Sinclair, la más grande del país, ubicada entre las provincias amazónicas de Napo y Sucumbíos, se ha reducido en las últimas semanas de septiembre de 2026 debido a una reducción de lluvias en la vertiente oriental. El ministro de Energía, Juan Carlos Blum, señaló en una entrevista en Teleamazonas que la disminución de lluvias en el central Coca-Cola abrió otra variable al déficit de generación eléctrica del Ecuador. Entre el primero y el 14 de septiembre, el caudal de Coca-Cola Sinclair estuvo en un promedio de 321 metros cúbicos por segundo, pero entre el 15 y el 28 de septiembre, el promedio del volumen de agua que ingresa a la central cayó y se ubicó en 251 metros cúbicos por segundo, según los reportes de la Corporación Eléctrica del Ecuador, CELEC, a los cuales tuvo acceso Primicias. Eso muestra una reducción en el volumen promedio caudal, 69 metros cúbicos por segundo en la segunda mitad del mes. Con referencia al promedio histórico para el mes de septiembre, del caudal de Coca-Cola Sinclair es de 278 metros cúbicos por segundo, según datos recopilados por el consultor hidroeléctrico Ricardo Buitrón. La Asamblea Nacional debate reforma que propone bloquear la IP de redes sociales que incentiven el reclutamiento de menores. El Pleno de la Asamblea inició este 29 de septiembre el segundo debate sobre una reforma que endurece penas y plantea varias acciones para proteger a los menores de edad que han sido víctimas de reclutamiento de bandas criminales para cometer delitos. La presidenta de la Comisión de Transparencia, que construyó la propuesta, Diana Jácome, de Acción Democrática Nacional, ADN, defendió el proyecto y reveló que en lo que va del 2026, más de 2.000 niños, niñas y adolescentes han sido aislados por su participación en algún tipo de delito. Jácome destacó que la pena para los adultos que recluten y utilicen a menores de edad para delinquir pasaría de entre 22 y 26 años de prisión en casos más graves. En la actualidad, las penas por este mismo delito oscilan entre los 10 y 13 años de cárcel. Y así estará el clima en Ecuador hasta el 1 de octubre. Conozca las provincias que soportarán más lluvias. Las fuertes lluvias en Ecuador se extenderán al menos hasta el 1 de octubre, así lo señaló el Instituto Nacional de Meteorología e Hidrología, INAMI, en su última advertencia meteorológica publicada en sus redes sociales. Según el organismo, las lluvias se concentrarán en la costa y en la sierra, mientras que en la Amazonía no habrá presencia de precipitaciones, al igual que en Galápagos. Las zonas que registraron mayor intensidad de lluvias son en el interior de Esmeraldas, Manabí, Santo Domingo, Los Ríos y norte de Guayas, en la costa, además del occidente de Imbabura, Pichincha y Bolívar, así como las localidades cercanas a la cordillera occidental de la sierra. En estas localidades, que evidencian la llegada del fenómeno del Niño, habrá lluvias de niveles medio, alto y muy alto que se presentarán en las noches y las madrugadas. Con relación a la temperatura, la costa tendrá una mínima de 23,5 grados centígrados en Santo Domingo y una máxima de 32 grados centígrados en Manabí y Esmeraldas. En la sierra, en cambio, bajará hasta 7 grados centígrados en Riobamba y llegará a los 26 en Ibarra. Motociclistas se tomaron el túnel de San Juan de Quito para hacer maniobras peligrosas. Mucha atención, el video apenas dura 40 segundos. En las imágenes se ve a un grupo de motociclistas en el interior del túnel de San Juan, en el centro norte de Quito, haciendo maniobras peligrosas. Uno de ellos levanta la rueda delantera en medio del ruido porque generan estos vehículos. Incluso el video también muestra las placas de algunos de los motociclistas que invadieron el túnel. El hecho obligó a que los conductores de carros se detuvieran momentáneamente, lo que generó tráfico en uno de los puntos más importantes de la ciudad, pues lo conecta de norte a sur. Las imágenes generaron rechazo en redes sociales, donde ciudadanos denunciaron que estas conductas ponen en riesgo la vida de los conductores, incluidos los propios motociclistas. La Agencia Metropolitana de Tránsito, AMT, explicó que las maniobras que los motociclistas realizaron en el túnel de San Juan son catalogadas como una infracción de tránsito. Sin embargo, aclaró que las sanciones únicamente se aplican cuando son captadas en flagrancia. Esto quiere decir que los videos no constituyen una prueba para aplicar una multa. ¡Qué ironía!, ¿no? ¡Qué ironía! En otro ámbito, las Fuerzas Armadas y la Policía registran la mayor aprobación ciudadana en Ecuador. ¿Cómo impacta la gestión de Noboa? La interrogante. Click Report, el informe elaborado por Click Research a partir de una encuesta aplicada del 18 al 23 de septiembre de 2026, revela que las instituciones de seguridad son las de mejor calificación por la ciudadanía. Esa confianza es, de cierta forma, ayuda a la calificación de la gestión del presidente Daniel Noboa. Pero el reto del Ejecutivo está en cómo afrontará los efectos del fenómeno del Niño, señalaron analistas consultados. La encuesta fue aplicada en las ciudades de Quito, Guayaquil, Cuenca, Puerto Viejo, Santo Domingo, Machala, Quevedo, Ibarra, Ambato y Esmeraldas. Francis Romero, director de Click Research y analista político, explicó que en su última encuesta nuevamente sobresalen las Fuerzas Armadas y la Policía Nacional como las instituciones mejor valoradas por parte de los ecuatorianos. Las Fuerzas Armadas tienen el 76% de aprobación y la Policía es la que más crece, tiene el 69% de aprobación. Cacao en La Mana, la alternativa de ingresos para jóvenes en Cotopaxi, lo reporta Diario La Hora. El cacao no solo se siembra en la tierra en La Mana, Cotopaxi, también empieza a sembrarse en las aulas como una alternativa para que los jóvenes encuentren oportunidades económicas sin tener que abandonar el campo. El reto es importante en un país donde el acceso al empleo cambia considerablemente entre ciudades y zonas rurales. En agosto de 2026, la tasa de desempleo nacional se ubicó en el 3,1%, en Quito llegó al 8,9%, mientras que Guayaquil fue del 2,3%. En las comunidades agrícolas, además, la falta de recursos para mantener o diversificar las actividades productivas puede convertirse en un incentivo para que los jóvenes migren hacia las grandes ciudades en busca de empleo. En La Maná, una de las alternativas que se está probando es enseñarles que una finca familiar también puede convertirse en un espacio para producir, transformar y generar ingresos. Parte de las noticias que estaremos abordando en El Grillo de RCN Radio Católica en tu corazón. Bienvenidos.
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5: Un conductor ciego y sin licencia recorre 240 kilómetros ebrio por una autopista. En un suceso tan peligroso como difícil de explicar, la policía de Inglaterra detuvo a un hombre legalmente ciego y sin licencia de conducir tras haber recorrido casi 240 kilómetros por la autopista M6. El sujeto, que presentaba un alto grado de alcoholemia al momento del arresto, logró circular durante bastante tiempo gracias a la ayuda de los asistentes electrónicos de carril y el control de crucero adaptativo de su vehículo. Las autoridades intervinieron tras recibir varias llamadas de conductores alarmados por maniobras erráticas, logrando detener el auto sin que se registren accidentes ni heridos. Tal como lo escucha, un conductor ciego y sin licencia recorre 240 kilómetros ebrio por una autopista en Inglaterra. Esto en las otras noticias del Grillo de RCN.
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1: Bueno, y en el grillo de RCN vamos a hablar de matemáticas, de estadísticas, de encuestas, de números, nuestra asignatura favorita cuando estábamos en escuela, algunos en el colegio y muchos en la universidad. Pero esto es cuestión de cálculo, es cuestión de tendencias. Para unos una fotografía del momento, para otros una muestra de ver cómo está la situación en el ámbito electoral. Y eso es lo que vamos a analizar, no solo electoral, sino otros temas, con Francis Romero, principal de Click Report, a quien le decimos una buena tarde. Bienvenido al grillo de RCN Radio Católica en tu corazón. ¿Cómo estás, Francis?
2: Romel, muy buenas tardes. Muchas gracias por la invitación. Como siempre, es un honor para mí estar con ustedes y poder presentar los resultados de nuestro último estudio de investigación que lo hicimos a nivel nacional. Uh-huh. Quiero arrancar presentándote la ficha técnica para que quienes nos escuchen sepan la gran cobertura que tuvimos con nuestra investigación. Hicimos 3.800 encuestas del 18 al 23 de septiembre en uh-huh. Quito, Guayaquil, Cuenca, Puerto Viejo, Santo Domingo, Machala, Quevedo, Ibarra, Ambato y Esmeraldas. Tienen una representatividad de estos datos del 95% y un margen de error del más o menos 2%. Todos los entrevistados fueron mayores de 16 años y todas las encuestas son hechas cara a cara en hogares. El tipo de muestreo que nosotros utilizamos es el más puro que hay en investigación y se llama aleatorio simple. Esta es la ficha técnica para que puedan entender realmente la cobertura que nosotros hemos tenido con esta investigación.
1: Sobre esto es un margen de error de más o menos 2%, Francis, ¿no?
2: Sí, esta bajó porque hicimos más encuestas. Tenemos, como les mencioné, una cobertura nacional. Estamos en las principales ciudades a nivel nacional y eso nos permite tener un termómetro de lo que está pasando actualmente.
1: Ahora, claro, vámonos para las cifras. Ustedes empiezan preguntando algo sobre el fenómeno del Niño, Francis. Destacar los temas importantes de esto.
2: Sí, Rommel, a ver, nosotros siempre hacemos análisis específicos de la coyuntura y tenemos indicadores que los vamos evaluando permanentemente. El principal tema del estudio fue el fenómeno del Niño. ¿Cuánto sabemos? ¿Cómo estamos preparados? En general, hay un 7 de cada 10 ecuatorianos que sí han escuchado sobre el fenómeno del Niño, pero hay un 3 de cada 10 ecuatorianos no han escuchado. A esa gente hay que enfocar en los temas para que podamos mayoritariamente tener mayor información para afrontar el fenómeno del Niño. La probabilidad de que le afecte, mira, en este momento está casi en el 50% los que dicen que el fenómeno del Niño es probable que le afecte a su hogar. ¿Cómo cree que les puede afectar el fenómeno del Niño? Principalmente con inundaciones, con deslizamientos o derrumbes y con problemas en las vías, en las carreteras y daños en la vivienda. Entonces, tienen claro cuáles podrían ser las afectaciones. Lo que no tienen claro es en la magnitud que se pueden dar. Pero también tenemos menciones como cortes de luz, aumento de precios, problemas de transporte, falta de agua potable, falta de alimentos, de enfermedades o problemas de salud, pérdidas de cultivos, de animales, disminución de ingresos, pérdidas de trabajo y obviamente suspensiones de clases o trabajo. Entonces la problemática está ahí. Pero ¿cómo van a afrontar los ecuatorianos, no es cierto? ¿Qué tan preparados están? Vemos que el 55% menciona que está muy preparado o algo preparado. Tenemos un 33% de ciudadanos que dice que está poco preparado y un 10%, 11% que está nada preparado. Este 43, 44% que no está preparado es a los que hay que empezar a darles información. ¿Por qué? Porque cuando le decimos cuál es la principal medida que ha tomado para afrontar las consecuencias del fenómeno, vemos que la primera es correcta, 24%, revisar, reparar, o vivienda, techo o desagüe. Está bien, eso hay que hacerlo. Pero después tenemos con un 19% tener documentos importantes protegidos. Y entre documentos importantes, Rommel, está la cédula, está la libreta del banco, está la escritura de la casa. Eso es lo que están tratando de proteger. Pero yo creo que las medidas que se tienen que tomar tienen que ser ya más técnicas, y eso es lo que no hemos encontrado en el estudio. Entonces, si bien se ha escuchado, saben que va a haber afectaciones, pero no tenemos claro qué es lo que se tiene que hacer. Una buena noticia es que si las autoridades les dicen que va a haber peligro en la zona, en el sector donde están, ellos van a seguir las recomendaciones en un 85%. El 15% que no va a seguir las recomendaciones no lo hace porque no sabe, no quisieran dejar la casa o las pertenencias que tienen, porque no tendrían a dónde ir, porque van a esperar a ver qué tan grave es para ver si se van,
1: Se hace
2: porque tendrían.
1: diferenciación entre la costa y la sierra, Francis, también, ¿no? Y no sé si
2: Sí,
1: ciudades.
2: todo lo que te he mencionado es más grave en la costa que en la sierra, que es evidente. La costa ya sabe las consecuencias que todos los años tienen con los inviernos. El fenómeno del Niño es un invierno potenciado. ¿Qué tan grave va a ser? Vamos a ver en los próximos meses. Pero ellos ya saben cuáles son los problemas, dónde se inunda, cuáles son las afectaciones que tienen. Lo que no tienen claro son las acciones que tienen que implementar para solucionar de mejor manera. Porque cuando le consultamos qué recomiendan que hagan las autoridades, sobresalen limpiar alcantarillas, quebradas, para evitar inundaciones, ¿no? Realizar obras para evitar deslizamientos, mejorar las alertas de emergencia, informar mejor a la población sobre qué hacer. Aquí está la clave de todo. Hay que dar más información sobre qué tienen que hacer. Y mira, cuando nosotros pedimos que evalúen a las instituciones en la preparación que estas tienen con relación al fenómeno del Niño, vemos que las mejor preparadas son los organismos como el 911, como la Policía Nacional, como los bomberos. Luego
1: Claro,
2: está el
1: porque ahí
2: gobierno.
1: dan unos porcentajes, Francis, a lo que tú dices sobre esta pregunta, muy preparado y algo preparado, 2905-4114, que suma un 70,17%, que es
2: 70%.
1: elevado, ¿no?
2: Exacto, es el que mejor preparación o calificación de parte de la ciudadanía tiene. Luego está el gobierno nacional con un 64%, que se detalla 23 muy preparado, 41 algo preparado. Luego el municipio de la ciudad, 54% es bueno, 18% muy preparado, 36% algo preparado. Y el barrio, 16% muy preparado y solo un 34% algo preparado, que suman 50%. Viendo esto, ¿dónde hay que trabajar? Es en el barrio. Y en el barrio es donde realmente hay que decirles qué es lo que tienen que hacer. Si los barrios entienden claramente cuáles son las acciones a implementar, vamos a tener menor probabilidades de que las cosas se agraven. En el barrio se puede trabajar conjuntamente, pero hay que darles las directrices o el norte hacia dónde se tienen que dirigir para afrontar de mejor manera el fenómeno del mundo. Eso es lo que tiene que ver en general con el nivel de conocimiento, preparación y acciones para enfrentar este fenómeno que estamos ya viviéndolo, ya empezó.
1: Correcto.
2: Esperemos que no
1: Pero
2: se
1: ahí va
2: agrave,
1: algo
2: que.
1: importante, Francis, y es, todo esto se basa en comunicación, en percepción. Y en tu encuesta, esta siguiente pregunta, ¿qué medio usa con más frecuencia para informarse sobre decisiones de gobierno, delincuencia, deportes, farándula, noticias de su barrio, productos antes de comprarlos, etcétera, etcétera, etcétera? ¿Qué podemos destacar acá entre los medios tradicionales, redes? Medios impresos, criterio al respecto, Francis.
2: Rommel, es muy importante entender lo que estamos viviendo hoy. Ya no es el.
1: Podemos destacar acá entre los medios tradicionales, redes, medios impresos.

0: Criterio al respecto, Francis.
1: Rommel, es muy importante entender lo que estamos viviendo hoy. Ya no es el futuro, esta es la realidad de hoy. Nosotros, que ya tenemos algunos años, vivíamos una realidad completamente diferente. Todo pensábamos y conocíamos y sentíamos que era a través de la televisión, la radio o la prensa. Hoy esta realidad es completamente diferente. Hoy el principal fuente de información para la mayoría de los ecuatorianos son las redes sociales.

0: Ahora están los medios tradicionales, pero sobresalen en tres temas principalmente, todavía son referentes. En temas de gobierno, decisiones de gobierno, ¿cómo se enteran? A través de la televisión, la prensa o la radio. La delincuencia, temas de delincuencia y temas de salud son los de mayor demanda para la ciudadanía a través de estos canales. Pero tenemos otros canales, tenemos los buscadores de internet que sobresalen. Cuando uno busca un producto, cuando conocemos a través, ¿qué conocemos a través de familiares, amigos o conocidos? Principalmente la noticia del barrio, que es la gente con la que tenemos relación todos los días. La inteligencia artificial ya empezó a tener presencia. Mira, en todos los temas está apenas en un 3%, pero este es el futuro, esta es la evolución que vamos a tener. Lo que antes veíamos las redes sociales, que estaba poco, esto es lo que va a pasar con la inteligencia artificial. Hoy ya cualquier consulta ya se le hace directamente a cualquier inteligencia, incluso de temas específicos, y los resultados son mucho más contundentes que los que uno puede recibir a través de redes sociales. Luego tenemos páginas de cuentas, que es bajo y yo creo que se va a mantener igual, y los chats de WhatsApp, que son fuertes, por ejemplo, para temas de organización de barrios, que es lo que más nos ha sobresalido, o temas ya del día a día de la gente.
1: Ahora, claro, esta es la presencia en el ámbito de la comunicación, cómo se desenvuelve, cuál es el mapa de utilidad de cada una de estas, ¿no? Paso a otra interrogante. El principal problema de Ecuador, ciudad y personal, en los tres hay una coincidencia. El principal problema en el Ecuador, inseguridad con el 33%, en la ciudad con el 35% y un problema personal de inseguridad con un 20%. Ampliemos esto, Francis.
0: Rommel, nosotros evaluamos estos tres momentos, país, ciudad y personal. En país y ciudad vemos que sigue siendo el principal problema el tema de inseguridad. En segundo lugar, los temas económicos, luego temas de salud y otros temas, ¿ok? ¿Cuál ha sido la evolución que tenemos con relación a nuestra última encuesta de abril? Es que antes era más del 50% que mencionaba el tema de la inseguridad y la delincuencia, tanto en país como en ciudad. Y la que está emergiendo hoy día, que cambia lo que habíamos tenido, es el principal problema que tiene el ecuatoriano, el problema que no le deja dormir, el que le hace la vida más difícil. En un 60% son los temas económicos, la inestabilidad laboral, la falta de dinero, la falta de oportunidades, la incertidumbre, las dificultades para mantener a su familia. Básicamente, temas económicos son lo que no les deja dormir hoy día a los ecuatorianos. Entonces, vemos que ha habido una evolución. Ha bajado el tema de la inseguridad y la delincuencia y empieza a emerger contundentemente los temas económicos.
1: Sobre todo esto, Francis, la inseguridad, lo que tú mencionas, hay otros que están en rojo, acceso a salud con 13, me refiero en el ámbito de país, lucha contra la corrupción un 13% y falta de ayuda de gobierno un 9,96%. Más menos. Igual hoy hay otros factores en lo que tiene que ver con ciudad y personal. Pero vamos con todo esto al estado de ánimo frente a la situación actual.
0: Rommel, el estado de ánimo tiene tres momentos. Cuando hablamos del país es negativo, predomina la angustia, la preocupación, el enfado, el pesimismo en un 62%. Cuando hablamos de la ciudad, igual predominan los temas negativos en un 61%. Pero cuando hablamos del tema personal, aquí predominan los temas positivos, optimismo, esperanza, confianza, seguridad en un 51% y en un 49% la preocupación. Pesimismo. Romen, el país está partido en dos. Tenemos la mitad que le está yendo bien, que está optimista, esperanzado, y tenemos la otra mitad que está preocupado y angustiado. La preocupación y la angustia no es ahora, no, este dato lo vemos permanentemente y creo que son los que están gritando que se les tome en cuenta, que se les solucione. El primer 50% te digo que ellos están encontrando un camino que les ha generado esperanza, optimismo. El otro 50% lamentablemente siguen mal, más de una década que su situación es negativa. Pero, y esto valida las expectativas que se tiene a futuro. Con relación al país, tenemos una mejora. 43%

0: Dice que en los próximos 6 meses el país va a estar mejor. Cuando hablamos de la ciudad, un 43% dice que va a estar mejor. Y cuando hablamos de la situación personal, vemos que ya crece un poquito más. Crece al 55% el porcentaje de ecuatorianos que creen que en los próximos meses su situación personal va a ser mejor. Ojalá este optimismo, esta esperanza se contagie, porque las cosas buenas traen más cosas buenas. Esto es lo que vemos. Lo que hay que también mencionar es que hay un 45% que ve que en los próximos meses su situación va a ir a peor. Están mal y va a ir a peor.
1: Ahora, si avanzamos en el ámbito de cuál es la percepción en torno a la aprobación, a desaprobación de la gestión de varias instituciones, tenemos Fuerzas Armadas, Policía Nacional, Presidente de la República y el IES. Empecemos por ahí, Francis.
0: Rommel, aquí es muy importante comparar los resultados que tuvimos en nuestra última evaluación para poder entender si ha mejorado o ha empeorado. Mire, las Fuerzas Armadas antes tenían 70, hoy tienen 76. La Policía Nacional tenía 61, hoy tiene 69. El Presidente de la República tenía 41, hoy tiene 44. ¿Qué quiere decir? Que este incremento en la aprobación de su gestión se da por los resultados que están dando el combate, la guerra que está declarada a la delincuencia y la inseguridad. Es así que también reconocen como el principal acierto del gobierno el combate a la delincuencia, pero también como el principal desacierto, dicen el incremento de la inseguridad. Entonces tenemos que la inseguridad sigue siendo el principal problema, pero la ciudadanía ve positivamente todo lo que hemos visto en estos meses, la captura de los principales líderes, la extradición, el desmantelamiento permanente de bandas, el apoyo y la coordinación que se está haciendo para la lucha, no solo en el Ecuador, sino a nivel regional y del hemisferio, el apoyo que tenemos del gobierno de Estados Unidos. Entonces, todo esto es bien visto y esto hace que estas instituciones sigan teniendo y siendo el referente en cuanto a calificación de instituciones públicas. Pero también tenemos otras que es importante mencionarlas.
1: Claro.
0: El CNE tiene una aprobación del 30, una desaprobación del 63%. La Asamblea Nacional, aprobación de 28, desaprobación del 64%. El sistema de justicia, 26% la aprueba, 63% desaprueba.
1: Ahí un paréntesis nada más. 23%, Francis, de esta parte en la cual, para ser exacto, sistema de justicia. Poca credibilidad tienen los ecuatorianos en el sistema de justicia. Y esto en medio de la coyuntura que empezamos esta entrevista de seguridad, Francis.
0: Así es. Pero, a ver, incluso el sistema de justicia se ha beneficiado de los resultados que se están teniendo en la lucha contra la corrupción. Mira, el nivel de desaprobación del sistema de justicia era del 72%, contundente. Hoy día es del 63%, también es contundente. Mayoritariamente están en contra, pero algo ha mejorado. Y esto es una buena noticia, porque en todos los indicadores, uno analiza desde los macros hasta estos datos y vemos que en todo es algo positivo. Todo se está contagiando de esta esperanza de que las cosas puedan salir adelante. Estamos en una nueva etapa. Esperemos que esto se mantenga en el tiempo, porque todos los problemas que tenemos los ecuatorianos no se solucionan de un mes a otro, se solucionan en el tiempo, manteniendo políticas y manteniendo resultados que generen este tipo de sentimientos positivos en la ciudadanía para que se logren consolidar.
1: Pasemos al ámbito de la confianza. ¿Confía o no en? Ahí veo que hay un grupo de emprendedores y pequeños negocios, universidades, organizaciones sociales y ONGs, bancos y entidades financieras.
0: Sí, desde este mes vamos a incluir a estas instituciones para ver cuál es la evolución que van teniendo en el tiempo. Son instituciones, organismos que la ciudadanía tiene relación permanentemente. El que más sobresale, el de mayor confianza en este momento, son los emprendedores y los pequeños negocios para el 54%, que es el trabajo que vemos. Vamos a la papelería, vamos a comprarnos unos zapatos y ahí vemos la entrega de este segmento. En las universidades confía el 49%, en organizaciones sociales y ONGs confía el 47%, en los bancos y entidades financieras confía el 42%. No, ahí tenemos el dinero depositado.
1: Claro.
0: Los $4 que tenemos están ahí y generan confianza. Las grandes empresas y los empresarios, el 41% menciona que confía. En los medios de comunicación, el 40% confía. En los sindicatos confía el 31% y en los partidos políticos es donde menos confiamos los ecuatorianos. Solo el 21%, 74% dice que no confía. Y ahí es la raíz de lo que vamos a tener a futuro. La situación en cuanto al próximo proceso electoral radica desde ahí. Si no creemos, si no confiamos en quienes tienen la obligación de presentar los candidatos, tenemos los resultados que son. Cuando evaluamos el clima político, el electoral que vamos a vivir en este año, nosotros le pedimos a los entrevistados que nos digan cómo se sienten, qué les genera. Un proceso electoral, Rommel, debería generar temas positivos. Hoy día está generando temas negativos, principalmente preocupaciones y angustia, en un 54%. Como nos acerquemos a las elecciones, yo siento que los sentimientos positivos van mejorando, que sería lo lógico. ¿Por qué? Porque uno ya se va entusiasmando con las candidaturas que le van a generar esperanza, optimismo de que las cosas van a mejorar. Entonces, eso
1: Ahora,
0: va más o menos de la par. ¿Dónde
1: correcto.
0: estamos hoy día? Es muy simple, Romney. No sabemos cómo va a votar o cómo piensa votar el ecuatoriano. ¿Por qué? Porque no les conocen a los candidatos y porque no le interesa en este momento el próximo proceso electoral.
1: Y
0: ¿Cómo
1: vamos a
0: llegamos a esta
1: una.
0: conclusión? Con la pregunta de, ¿ya decidió por quién va a votar? Imagínate, el 61% dice que no sabe por quién va a votar para
1: Antes de
0: alcalde.
1: eso, el balance ciudadano sobre la gestión de Daniel Noboa, quería abordar ese tema contigo, Francis, que claro, dice la lucha contra la delincuencia un 31,58%, creo que es el porcentaje más elevado que presenta la gestión del presidente Noboa.
0: Sí, haciendo un balance de lo bueno y lo malo, entre lo bueno que hemos logrado identificar que sienten los ecuatorianos, es la lucha contra la delincuencia y la inseguridad. Y eso tiene que ver directamente con la evolución positiva que han tenido la calificación de su gestión, y más de la policía y de las Fuerzas Armadas, porque tienen que ver directamente el trabajo del ejército, de las Fuerzas Armadas y de la policía, se evidencia aquí, en los resultados positivos que han tenido. Pero también hay gente que dice, entre los desaciertos, las cosas negativas que ha hecho, el incremento de la delincuencia y la inseguridad, que como Rommel les mencionaba, no es que se erradica un problema, no es que vamos a terminar la delincuencia, eso es imposible. Lo que se tiene que hacer es minimizar, combatirla y que no sea el principal problema que tienen los ecuatorianos.
1: Correcto, ahora sigamos avanzando en este ámbito. ¿Qué otra cifra? Porque es claro, es bastante número, bastantes porcentajes. Sobre el clima electoral, ¿topaste algo sobre el sentimiento que el próximo
0: Sí,
1: proceso
0: Rommel,
1: electoral
0: pero sí es importante
1: genera?
0: mencionar que no solo es de inseguridad, eso cuando hablamos del tema positivo es el de mayor relevancia, pero también reconocen otros temas importantes, como el apoyo que está dando a los jóvenes, como la lucha contra la corrupción, como las relaciones que mantienen con los países, las relaciones internacionales, la generación de bonos y ayudas sociales, la generación de empleo, el algo arreglo en la educación, el manejo de la economía y obras de infraestructuras que ha implementado. En lo positivo y en lo negativo, ¿qué sobresale? Obviamente, como le mencioné, el incremento de la inseguridad, el aumento de impuestos, la falta de empleo, el alto costo de la vida, el mal manejo de la salud, el mal manejo de la economía, apagones, falta de obras, mal manejo de la educación y corrupción. Entonces, aquí tenemos una radiografía de las cosas que de alguna manera están permeando como positivo y la realidad que estamos viendo que son los temas negativos. Ahora ya en el proceso electoral, como le decía, el estado de ánimo es negativo actualmente y la intención de voto por un alcalde o por un prefecto es negativa. Nunca en 30 años de investigaciones que he hecho he tenido datos tan altos de indecisión. Imagínense que está para alcaldes en 61% a nivel nacional. Y para prefectos, 66% que no han decidido por quién va a votar.
1: Claro.
0: Haciendo los ejercicios, cuando uno les da ya la papeleta, algo mejora. pero sigue siendo contundente el voto blanco y el nulo. Por ejemplo, en Quito tenemos más del 40% que a pesar que les damos papeleta, nos siguen votando blanco y nulo. ¿Por qué vemos que existe esta indecisión? Una puede ser por el momento, hay problemas más importantes. Dos, la falta de atención que se le está dando al próximo proceso electoral, que lleva a concluir fácilmente. Hoy día la ciudadanía no sabe por quién votar, ni para alcalde, peor para prefecto.
1: Ahora, si vamos por eso, esos porcentajes de indecisión hasta que llegue el 29 de noviembre, Francis, las elecciones seccionales, yo veo que en este estudio se hace, por ejemplo, ya decidió por quién va a votar para alcalde de Quito, sí un 26,56% y no un 73,44%. Y ahí vamos con los candidatos.
0: Sí, eso es lo que quería transmitir. Es tan contundente la indecisión que es evidente. Pero cuando le damos la papeleta para que simule cómo va a votar, la foto de esta semana es: Pavel Muñoz está 21.94, Yunda está 17.44, Wilson Merino 9.56, Harold Bulbano 4.81, y el resto de candidatos tiene menos del 2%. ¿Qué quiere decir? Esto va a evolucionar, evidentemente. La mayoría del electorado todavía no sabe cómo va a votar. Esto es importante para que los candidatos vean cómo están. Esta es la realidad de hoy día. ¿Qué va a pasar? Una encuesta no predice el futuro. Una encuesta dice lo que estamos viviendo hoy día. Entonces, los candidatos que vean estos datos y entiendan, empiecen a trabajar realmente para llegar a la gente. Hoy día la gente ni siquiera les ha regresado a ver. La gente no sabe por quién va a votar. Entonces, esto sumado a una pregunta que está más abajo que dice, ¿qué tan seguro es su voto? Mire que más del 60% en Quito dice que podría cambiar o que es muy probable que cambie el voto. Es decir, incluso los que hoy día tienen esa votación podrían perder a futuro porque no es voto duro. Podrían haber una variación. Entonces, hay que ver que estamos arrancando muy mal este proceso electoral con una indecisión muy alta. Le digo, en la historia yo no he tenido estos datos. A estas alturas teníamos un 55, un 45% de gente que no ha decidido, pero tan contundente, 60 o 66%, nunca lo había registrado en estudios anteriores.
1: Ahora, Francis, eso en el ámbito de la alcaldía de Quito, pero pasemos a revisar la decisión de escoger un candidato para la alcaldía de Guayaquil.
0: Ahí hay un poquito de mayor decisión. Aquí encontramos que un 52% a nivel nacional, Guayaquil es la que más personas ya han decidido por quién van a votar. Encontramos un 52%, pero hay un 48% que dice que todavía no ha decidido, que era lo que yo le decía, es más o menos lo que estábamos acostumbrados. Incluso sigue alto comparado con elecciones anteriores. Pero bueno, la mitad ya sabe, la otra mitad no. Cuando les damos la papeleta, está liderando Cintia Viteri con el 35,63. Le sigue Fiorelli Casa con 13,44 y Andrés Roche con 10,63. El resto de candidatos tiene menos de 3%. Es decir, todavía no son conocidos por el electorado. ¿Y qué tan decidida o qué tan segura es su decisión de voto entre el podría cambiar y es muy probable que cambie? Tenemos un poquito más del 50%. Entonces vemos que incluso en Guayaquil, que es la ciudad con mayor decisión de voto, la cosa todavía está completamente abierta, Ron.
1: Algo para finalizar esto, Francis, estas cifras de momento, ¿cuándo será otro nuevo estudio? Porque claro, lo que sabemos es que nada está dicho hasta que todo esté dicho de
0: Ah,
1: momento, ¿no?
0: exactamente, y ahí le pongo una. En el Ecuador nada es seguro. Lo único seguro es que no hay nada seguro.
1: Así es, nos quedamos con eso,
0: Así
1: Francis.
0: es. Muchas gracias, Rommel. Un saludo cordial y una linda noche para todos.
1: Gracias también.
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4: Chilling es un sencillo clásico del house tecnopop publicado por el dúo francés Mojo, formado por el productor Romain Trachard y el vocalista Jan Distagno. Lanzado entre finales del año 2000 y comienzos de 2001, fue el segundo sencillo de la agrupación tras el éxito global de Lady, Hear Me Tonight. Siguiendo la fórmula del French Touch de la época, al igual que Daft Punk o Cassius, la canción se construyó sobre un sample del legendario tema del disco funk Le Freak, 1978, de la banda Chic. Por esta razón, en los créditos de autoría figuran los fundadores de Chic, Nile Rodgers y Bernard Edwards. Chilling en el grillo de RCN.

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17: Ahora damos paso a Giselle Jacom en cabina satelital, quien nos actualiza el mundo informativo del mundo. Giselle, adelante.
18: Rommel, hay más información a esta hora. Los servicios de inteligencia rusos estarían detrás de un incendio provocado en una empresa estonia que fabricaba drones militares terrestres para Ucrania. Así lo afirmó el primer ministro Kristen Michal. Rusia lo ha desmentido. Hoy podemos afirmar, dice, con total seguridad que el incendio provocado en Milrem, en Estonia, la noche del 15 de agosto, ha sido un acto de sabotaje encargado por los servicios especiales de la Federación Rusa. Así lo afirma el primer ministro Kristen Michal al citar las conclusiones del Servicio de Seguridad Interna de su país, Estonia, sobre un incendio provocado en la empresa de defensa Milrem. Afirma que este tipo de actividades son absolutamente inaceptables ilegales, irresponsables, y agrega que ponen de manifiesto la creciente desesperación que tiene Moscú ante una situación en la que Rusia no ha logrado alcanzar los objetivos de su agresión contra Ucrania. El ministro estonio de Exteriores, Margus Tsahkna, también dijo que Estonia no se va a dejar intimidar por los actos de sabotaje rusos. Para El Grillo, Giselle Jácome.
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1: Aunque el tema Cuando nadie me ve suele asociarse popularmente a Marc Anthony por versiones o interpretaciones en vivo, su historia original pertenece al cantautor español Alejandro Sanz. Fue lanzada en el año 2000 como el primer sencillo del álbum El alma al aire de Alejandro Sanz. Escrita íntegramente por Alejandro Sanz, la canción destaca por su tono íntimo e introspectivo, explorando las contradicciones humanas, la vulnerabilidad y la verdadera identidad que surge en la sociedad. La famosa línea, cuando nadie me ve, puedo ser o no ser, en el grillo de RCN.

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El merengue es un sencillo colaborativo lanzado en el 2023 entre el DJ y productor estadounidense de música electrónica Marshmello y el cantante colombiano Manuel Turizo. La canción fue conceptualizada por Marshmello como parte de su proyecto para explorar y homenajear géneros tradicionales de la música latina tras el éxito de su colaboración La Bachata con el mismo equipo y su trabajo previo con artistas urbanos. El merengue en el grillo de desierto.

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1: En el grillo de RCN, tiempo de dar paso a cabina satelital con las novedades de las noticias internacionales junto a Giselle Jacome. Giselle, ¿cómo estás? Adelante, una buena tarde.
5: Ronmel, más información a esta hora. No hallaron explosivos en las furgonetas junto a la base de Fairford. 5 hombres fueron detenidos por supuestamente querer atentar contra un recinto usado por fuerzas estadounidenses para atacar a Irán. Hasta ahora no hay nada que los incrimine. De hecho, fueron liberados, pues no se hallaron explosivos en las furgonetas que estos hombres tendrían en sus manos. La Policía Antiterrorista del Reino Unido informó que no encontró ningún artefacto explosivo improvisado en el marco de esta investigación sobre el presunto complot contra una base aérea británica utilizada por las fuerzas estadounidenses para atacar a Irán. El 28 de septiembre, las autoridades anunciaron que los 5 sospechosos habían sido dejados en libertad bajo fianza, y es que en los vehículos no había absolutamente ninguna presencia extraña, salvo combustible. Lawrence Taylor, el jefe de la Policía Antiterrorista del Reino Unido, dijo que los sospechosos liberados, todos ciudadanos británicos entre 20 y 30 años, seguían bajo investigación. Entiendo que esta novedad de la liberación haya sorprendido a muchos, pero quiero reiterar que se trató de una decisión de la investigación basada en la experiencia y en una cuidadosa valoración de las competencias policiales. Para El Grillo, Giselle Jacome.
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1: Déjame sola es uno de los temas más representativos del álbum debut homónimo de la banda española Olé Olé, lanzada en 1983 bajo el sello CBS. Fue escrita por el compositor y productor Luis Gómez Escolar, junto al teclista y miembro fundador del grupo Gustavo Montesano. Gómez Escolar fue una pieza clave en el moldear del sonido accesible y pegadizo que caracterizó el synth pop, techno pop del grupo en sus inicios. La canción cuenta con la voz principal de Vicky Larraz, la primera vocalista emblemática de Olé Olé, aunque el gran fenómeno comercial del disco fue el sencillo No Controles, compuesto por Nacho Cano. Canciones como Déjame Sola ayudaron a consolidar el estilo desenfadado, moderno y bailable con el que la banda irrumpió en la escena pop española de la época. Pero ahora en El Grillo vamos a escuchar la voz de Marta Sánchez con Déjame Sola.

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3: Un tema también en la última medición que hizo Click Report respecto a la lectura, a la percepción que tienen los ciudadanos en varias ciudades del país, es el tema de aprueba o desaprueba la gestión de. Están las Fuerzas Armadas con un 76% de aprobación, la Policía Nacional con un 69%, el presidente de la República dice un 44%, el IES un 36%, CNE un 30%, la Asamblea Nacional un 28%. Recordarán ustedes que alguna vez llegó a un 2 o 3% de aceptación el organismo legislativo. El sistema de justicia, un 26% de aprobación, un 63% de desaprobación y más o menos un 11% no lo sabe. Y ese tema es el que queremos evaluar, el que queremos tener una visión calificada de trayectoria y experiencia de Ciro Guzmán, director del Colegio de Abogados de Pichincha y secretario nacional de la Federación de Abogados del Ecuador, a quien le decimos una buena tarde. Bienvenido al grillo de RCN Radio Católica en tu corazón. Ciro, ¿cómo le va? Gracias por aceptar la invitación.
4: Gracias por la invitación. Buenas tardes, Rommel. Un saludo para usted y para toda la audiencia.
3: Y empecemos por lo que compete. Ese 26% de aceptación de aprobación del sistema de justicia implica un completo rechazo, un completo desasosiego en torno a cómo se actúa dentro de la ley, dentro del accionar de los jueces. ¿A qué atribuimos eso, Ciro?
4: Bueno, yo creo que en general hay un desprestigio integral de la institucionalidad del país. No hay función del Estado que se escape del desprestigio. El Ejecutivo, yo veo con sorpresa ese dato de Click Report, porque normalmente en las otras encuestas el presidente de la República pues estaba con números por debajo del 30%, en el 22%, y en el último reporte subió al 32%. Ahora veo que está más arriba en este dato de Click Report, pero en general, y yo pienso que tanto la Asamblea Nacional como el Poder Ejecutivo, la Justicia, el Consejo Electoral, el Consejo de Participación Ciudadana, el Tribunal Contencioso Electoral, es decir, yo creo que no hay una sola institución que tenga números positivos en la valoración de la ciudadanía. Y esto tiene que ver con un hecho. El hecho es de que ninguna de estas organizaciones efectivamente han respondido a la expectativa que tenemos los ciudadanos en el país. Este es el problema principal. Los ecuatorianos estamos bastante descontentos, inconformes, rechazamos lo que está ocurriendo en el Ecuador y la forma de gobernarlo. Evidentemente, la forma como se está manejando el país es muy grave. Mire usted el sistema de justicia. El sistema de justicia tiene una crisis estructural, ya que tiene varias aristas. Una, corrupción. Dos, insuficiente talento humano, déficit de talento humano. 900 jueces le hacen falta al sistema judicial y 800 fiscales. Tres, un deficitario sistema de infraestructura física y de infraestructura tecnológica en el sistema de justicia. Y luego, finalmente, una carencia total de recursos. ¿Ya? ¿Cómo resolver estos problemas? Se ha señalado, por ejemplo, el déficit para que se acabe la lentitud en el sistema de justicia. Se requiere efectivamente que haya más jueces.

0: porque están amontonados ahora los procesos en manos de cada juez, de cada fiscal. Pero el Consejo de la Judicatura, ¿qué dice? Que no puede convocar a concursos para llenar esas 800 vacantes, porque simple y llanamente no tiene el dinero, no tiene la certificación presupuestaria del Ministerio de Finanzas. Entonces, tenemos un poder ejecutivo que, lejos de estar interesado en resolver el problema de la justicia, dándole el presupuesto que requiere, invirtiendo en el sistema de justicia, lo que ocurre es que está más interesado en ver cómo direcciona ciertos fallos, ciertas causas, cómo condiciona en ciertos procesos tanto al fiscal como a los jueces, es decir, tratando de arreglar sentencias a favor de determinados funcionarios que están envueltos en corrupción. Ejemplo, caso Progen. Usted ve que en Progen, de manera insólita, están procesados seguramente muchos de los que no deberían estar, y en cambio no están muchos de los que deberían estar. Entonces, esta situación es la que le ha llevado al desprestigio total al sistema de justicia. ¿Cómo enfrentar la corrupción? Ya, yo estoy de acuerdo en que hay jueces corruptos. No son la totalidad, a lo mejor no son la mayoría, pero ¿cómo resolver ese tema?
1: Pero este
0: Haciendo
1: problema
0: la
1: sí no
0: evaluación de
1: es de
0: los
1: los
0: jueces,
1: últimos días, ni de
0: ya.
1: los últimos meses, ni de los últimos años. Es un
0: Claro,
1: problema que
0: haciendo
1: viene
0: la
1: de décadas.
0: evaluación de esos jueces, ¿no es cierto? Y llamando a concursos absolutamente limpios, transparentes, en donde se le ponga atención a la probidad notoria, no solo a la capacitación profesional, porque pueden haber jueces que efectivamente, digamos, o postulantes que tengan mucha capacidad profesional, pero que estén cooptados por determinados intereses, ya sea económicos, ya sea del narcotráfico, de la delincuencia, ya sea por intereses políticos. Entonces, los que van a llegar en esos concursos al sistema de justicia no serán precisamente los más idóneos. Entonces, hay que darle el presupuesto para poder hacer esos concursos transparentes, no condicionados, no manejados. Mire usted ahora lo que ocurre. Como no hay jueces suficientes, entonces el Consejo de la Judicatura, que también está cooptado por el gobierno en gran medida, ¿qué es lo que resuelve? Nombrar jueces temporales. ¿A quiénes? Los secretarios pasan a ser jueces temporales, jueces de primera instancia. Los jueces de primer nivel pasan a ser jueces de tribunales o de segundo nivel, de corte, etcétera. Así, y decir, dándonos la vuelta con el mismo personal que ya está dentro del sistema de
1: Ahora,
0: justicia.
1: claro, en la Corte Nacional de Justicia falta también completar jueces, Ciro.
0: Claro, más de la mitad. Estamos hablando de 10 de 21 jueces. Es decir, mire a qué nivel ha sido llevado el sistema de justicia. Y como digo ahí, la responsabilidad primigenia la tiene el Ejecutivo. Porque si es que no se invierte en la justicia, como no se ha invertido, por ejemplo, en la salud, mire usted lo que está pasando en la salud, pues nunca hemos estado en el nivel en que estamos ahora.
1: Pero
0: No hay
1: esto
0: ni
1: no
0: una
1: es solo de
0: pastilla.
1: hoy, Ciro, sino viene desde décadas atrás también. Recordará que
0: Sí,
1: Ciro le
0: pero a
1: mete la
0: ver, pero
1: mano
0: hoy
1: a
0: se ha
1: la justicia y se
0: agudizado.
1: arregla todo y
0: Lo
1: no ha
0: que
1: pasado eso.
0: tenemos ahora en el sistema de salud, pucha, no puede ser comparado con lo que teníamos hace 5 o 10 años atrás, nada más. Lo que pasa en la educación. Mire usted qué pasa con las pruebas PISA. Ya, el Ecuador ahora por primera vez está por debajo de los niveles ya válidos en las pruebas PISA. Esto no hemos tenido antes. Y esa no es responsabilidad de los docentes.
1: Vuelvo a esta
0: No, no.
1: temática. Solo quería ver lo de la justicia una parte y volvemos a
0: Ya.
1: conversar de esto de
0: Entonces,
1: la salud y
0: volviendo, por eso
1: educación
0: le
1: en
0: digo,
1: Perú.
0: pero entonces, el problema es que si no se invierte en el sistema de justicia, no va a haber una transformación real. Aquí el problema no es para transformar la justicia, no está en cambiar, en hacer más reformas a las leyes, al código penal, al código orgánico de la función judicial. No, ese no es el camino. Aquí el camino está en de verdad atenderle al sistema de justicia, entregarle los recursos que requiere el sistema de justicia. Si no se hace eso, simple y llanamente estaremos falseando la posibilidad de una real solución en el sistema de justicia.
1: Voy a
0: Nosotros tenemos que hablar
1: aterrizar,
0: de manera muy clara, nítida.
1: voy a aterrizar un caso, porque igual la gente que nos está oyendo, el grillo del ERCN, a decir, miren, a justicia, yo empecé una causa y se dilata, se demora un año, dos, tres. ¿Cuáles son los tiempos reales que manejamos ahora? No sé, una causa de divorcio, por ejemplo, o en otro ejemplo que usted nos quiera dar, Ciro, al ser usted una autoridad en el Colegio de Abogados de Pichincha.
0: Vea, ese es el problema que estamos diciendo. Le voy a dar un ejemplo concreto de la vida real que a mí me está pasando. Ya, yo presenté una solicitud de extinción de pensión alimenticia, ¿ya? En el mes de mayo. En el mes de mayo, ¿ya? La solicitud fue inmediatamente calificada y se dispuso que se proceda a la notificación a la persona que va a dejar de percibir la pensión alimenticia, que ya tiene 23 años. El derecho de pensión alimenticia es hasta los 21 y siempre y cuando estudie. Esta persona incluso está de acuerdo en que ya efectivamente su padre ya no tiene por qué seguirle entregando la pensión alimenticia. Muy bien, ¿qué ocurrió? A la sala de citaciones fue el pedido para que se cite en el mes de mayo, junio. Han pasado junio, julio, agosto, septiembre, 4 meses, y no ha sido citada esta persona.
1: Y sigue pagando la pensión.
0: Y cuando usted va ahí, ¿qué le dicen? Es que el problema es, mire, ahorita recién estamos despachando las citaciones que salieron en el mes de abril. A usted seguramente le va a tocar en octubre las citaciones del mes de mayo. ¿Ya? Ese es el estado actual del sistema de justicia. ¿Por qué no se hacen las citaciones? Porque no hay citadores. Porque el citador tiene que ir a pie, tiene que ir en bus a hacer la citación. Porque el citador tiene que pagar de su escaso sueldo los pasajes, el taxi, si es que requiere tomar un taxi a lo mejor, para ir a hacer la citación. Esa es la situación precaria, dolorosa, en la que se encuentra el sistema de justicia. ¿Ya? Y así, entonces, claro, usted me dice, hay causas que normalmente no deberían demorar más de unos 4 meses. Digo esta, por ejemplo, de extinción de la pensión alimenticia. No debería demorarse más de 3 meses, ¿ya? Sin embargo, se demora 1 año, 2 años, y así por el estilo. Causas que deberían demorarse 1 año, se demoran 4, 5 años. Es decir, estamos en una situación gravísima. Investigaciones previas que deberían demorar 1 o 2 años, dependiendo del tipo penal de la que esté en juego, ¿ya? Se demoran 4, 5 años, están ahí archivadas en la fiscalía las investigaciones previas. Entonces, ¿qué? Claro, ¿esta es responsabilidad solo de los fiscales? No, pues. ¿Es responsabilidad solo de los jueces el no despacho? No. Tiene que ver con este estado calamitoso de abandono. La infraestructura física, según los últimos informes, apenas el 30% de la infraestructura física del país, de las unidades judiciales, está en nivel operativo. El 70% está mal o muy mal. Ya. No sirven ni los, discúlpeme el ejemplo, ni las baterías sanitarias en unidades como las de Guayaquil. No hay una hoja de papel, no hay tóner. Los jueces, entonces, ¿cómo puede un sistema de justicia funcionar en esa situación? Entonces, sí, yo estoy de acuerdo en que hay que enfrentar efectivamente la corrupción que hay en este momento en el sistema de justicia. Pero para enfrentar eso es que necesitamos precisamente realizar las evaluaciones de fiscales y jueces, de notarios, etcétera. Necesitamos reemplazar a quienes estén involucrados en hechos de corrupción o no pasen las evaluaciones, y necesitamos llenar estas 800 o 900 vacantes para que más o menos pueda funcionar el sistema de justicia.
1: Ahora, claro, Ciro, con todo esto se da un diagnóstico de la situación, los resultados y las cifras lo muestran, pero empezar este proceso implica primero un presupuesto enorme, no sé si exista una parte, y la otra es cómo confiar en los jueces, que es una parte esencial del rechazo de la ciudadanía en el ámbito de justicia.
0: Pues, ¿cómo confiar? ¿Cómo confiar en el sistema de salud? ¿Cómo confiar en el sistema de educación? Claro. Ahí los responsables principales no son ni los fiscales, digamos, ni los maestros, ni los médicos. Pero mire, tenemos un gobierno que ha empezado a descargar esta, yo diría, negligencia, esta actitud indolente de no entregarle los recursos a quienes les corresponde, porque lo mismo pasa con los municipios y consejos provinciales. Empiezan ahora, ¿qué? Usted le oye a Reinberg y todo el problema del sistema de justicia son los jueces, son los fiscales. Cosa que no es así.
1: Pero si hay
0: Usted ahora
1: casos, si hay
0: empieza a
1: casos,
0: oír,
1: Ciro, ¿no? Si hay casos,
0: usted
1: sí.
0: empieza a oír ahora a los ministros. ¿Cuál es el problema del sistema de salud? A los médicos. Los médicos que han estado recetando lo que no debían recetar a sabiendas de que no hay esas medicinas. O los pacientes que han salido a vender las medicinas que les han dado. Oiga, es decir, estamos llegando al nivel en el que los usuarios pasan a ser ahora los culpables, los responsables de la crisis total en la que se encuentra el país. Ya, igual acá en la justicia, pues. No es que los jueces y fiscales son los responsables de todo el caos y de la crisis que hay en el sistema de justicia. Pero como particularmente el señor Reimers, por ejemplo, usted lo único que le escucha es decir que, que la crisis del sistema de justicia está en los jueces y en los fiscales, entonces eso se vende porque hay cadenas de televisión, de radio, para decir eso. Y entonces, evidentemente, el pueblo que no conoce los entretelones, que no conoce los detalles de la situación, lo que empieza a pensar es que, en efecto, son los jueces, son los fiscales los culpables de la crisis del sistema de justicia.
1: Pero
0: Más
1: hay
0: adelante, olvídese,
1: jueces.
0: cuando haya la encuesta de la crisis de salud, empezarán a decir que son los médicos los culpables porque están recetando lo que no deben recetar. O son los pacientes que están saliendo a vender las medicinas. Así
1: Pero
0: se está manejando al país.
1: ahora, el otro lado. No generalizo, pero también hay jueces que evidentemente han dejado salir a personas que tenían cierto grado de responsabilidad. No digo que son todos, pero hay jueces que sí están pagando y están presos, ¿no?
0: Sí, pero ¿cuántos son? ¿Qué porcentaje es ese?
1: Mínimo, Ciro.
0: Dígame usted, ya, ¿serán 4, 5, 10, 20 los casos en donde ha ocurrido eso? ¿Serán 50? ¿Entre cuántos? Entre 100 mil casos que han despachado en el sistema de justicia. Y es más, claro, a esos jueces que están envueltos en hechos de corrupción, efectivamente hay que procesarlos y hay que juzgarlos, pues. Claro. Y ahí es que ha aparecido precisamente casos escandalosos como los de Metástasis, Plaga, Purga, en donde estaban involucrados ¿quiénes? Los propios miembros de a la cabeza, que están a la cabeza del sistema de justicia, pues. No
1: Claro.
0: olvidemos de Godoy, no olvidemos que cuyo estudio jurídico era el
1: Bueno,
0: principal
1: no se olvide de la
0: representante
1: judicatura tampoco, Ciro.
0: de la banda del narcotráfico, pues. De defensor de una banda de narcotráfico. ¿Ya? ¿Y a quién? ¿Quién le puso a Godoy en el Consejo de la Judicatura? El gobierno, a través del Consejo de Participación Ciudadana. ¿Ya? Y el gobierno lo defendió a Godoy hasta el final. No lo querían votar de ahí. ¿Ya? Entonces aquí lo que hace falta es, por un lado, que haya verdadera voluntad política para combatir la corrupción, verdadera voluntad política para resolver la crisis que tenemos en los diversos ámbitos de la vida del país. La justicia, obviamente. Esa voluntad política es que nosotros no encontramos en el ámbito de los abogados, de quienes somos los usuarios del sistema de justicia, no encontramos efectivamente desde el Poder Ejecutivo. La propia presidenta actual del Consejo de la Judicatura, ¿qué ha dicho? Que tiene un déficit. Ella habla de 70 millones de déficit, pero habla de que para más o menos saldar los problemas que tenemos necesitamos 400 millones.
1: Bueno, es en temas logísticos y todo, Ciro. Ahora, ¿qué se puede hacer a futuro? Porque creo que esto, como menciono un caso de lo de pensión alimenticia que demora meses, para dar esta solución, ¿qué tomará 1, 2, 3 años? Porque todo es un proceso. Así exista la plata, me refiero, Ciro.
0: Mire, yo pienso que ya, tal vez no nos entreguen todo lo que necesita el sistema de justicia, pero si algo le entregan, evidentemente ya se podrá llamar a los concursos. Por ejemplo, es urgente que se llame al concurso de jueces nacionales para integrar definitivamente la corte. No, es urgente que se llame a jueces de primer nivel a concurso. ¿Para qué? Para que no tengamos los jueces estos temporales, porque si un juez temporal está ahí, eso atenta contra la independencia judicial, pues, porque ese juez temporal no tiene garantía de estabilidad. Y entonces yo sé que puedo ir y decirle, a ver, o me fallas de esta manera o te vas. Claro, el mantener jueces temporales es, a mi juicio, un acto deliberado. ¿Para qué? Para intervenir en la independencia judicial, para tenerles a esos jueces condicionados, chantajeados, presionados, ¿ya? Entonces, sí, es necesario que en este momento, a lo mejor no les den a la función judicial todo el presupuesto que necesita, pero es necesario que le den al menos algo que permita iniciar el camino para resolver la situación del sistema de justicia.
1: Perfecto, la intervención de Ciro Guzmán, director del Colegio de Abogados de Pichincha y secretario nacional de la Federación de Abogados del Ecuador. Ciro, muy amable, gracias por haber estado en
0: Gracias
1: un
0: a
1: clic.
0: usted.

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6: Procuro olvidarte es un clásico de la balada romántica en español que catapultó a la fama internacional a la cantante venezolana Simone Iromoto, convirtiéndose en la interpretación más célebre y representativa de su carrera musical. Fue lanzada en 1980 dentro del disco titulado Simone, bajo el sello discográfico Velvet. La canción fue escrita por el prolífico compositor español Manuel Alejandro junto a Ana Magdalena, seudónimo de Purificación Casas. Su esposa y colaboradora, Manuel Alejandro, la compuso inspirado en la profunda tristeza de una ruptura sentimental que atravesaba en ese momento su amigo, el cantautor Hernaldo Zúñiga. Procuro olvidarte en el grillo de RCN.

0: Y así llegamos en esta tarde lluviosa en el Distrito Metropolitano de Quito al final de esta entrega informativa del Grillo de RSN. En pocos momentos más, estamos con 90 minutos y Fernando Cajo Cisneros. Una linda tarde y hermosa noche. Gracias siempre.
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1: 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A continuación, en RCN Católica, Fernando Cajo Cisneros nos acompaña con la revista informativa 90 Minutos y más adelante, Daniel Borja nos presenta Informe Central Noticias.
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0: Hola, hola, hola, ¿qué tal? Qué gusto. Les estamos saludando ya a esta hora de la noche a través de las diferentes frecuencias de RCN en tu corazón y su programa estelar 90 minutos. Llegamos al martes 29 de septiembre del año 2026. Se nos va el noveno mes. 18:34 el afectuoso, caluroso saludo simbólico de Cristian Bastidas en el sonido y quien les habla, Fernando Cajo Cisneros, en la conducción de este programa que se extenderá hasta las 20 horas. 18:35, hace frío en la capital, hay llovizna en algunos sectores. La temperatura, si bien refleja 16 grados centígrados, la sensación térmica es de 15. Hay viento de 2 kilómetros por hora y la humedad del 82%. Pero yo diría que hay un viento frío a esta hora. No sé si en toda la capital, pero al menos desde donde transmitimos todas las noches, 90 minutos, se siente ese frío en el ambiente. Es por eso que yo estoy bien arropadito, porque parece que mi garganta ya está por ahí sucumbiendo. Pero bueno, 18:35, lo importante es estar junto a usted como todos los días. Despedimos a Rome López y el Grillo que nos acompañaba minutos atrás, y nosotros le tomamos la posta informativa aquí en 90 minutos en RCN en tu corazón. Decirles que el Día Mundial del Corazón se celebra el 29 de septiembre, RCN en tu corazón. Pero el Día Mundial del Corazón se celebra el 29 de septiembre y se hace desde que en el año 2000 la Federación Mundial del Corazón, con el apoyo de la Organización Mundial de la Salud, OMS, designara este día con el objetivo de concienciar sobre las enfermedades cardiovasculares, su prevención, control y tratamiento. Las enfermedades cardiovasculares son la primera causa de muerte en el mundo. Los infartos de miocardio y los accidentes cerebrovasculares se cobran más de 17 millones de vidas al año. Y se estima que la cifra ascenderá a 23 millones para el año 2030. También el Día Internacional hoy de la concienciación sobre la pérdida y el desperdicio de alimentos. Se celebra el 29 de septiembre gracias a un decreto oficial establecido por la Organización de Naciones Unidas, ONU, y cuyo principal objetivo es evitar que los alimentos se desperdicien, ya que son un bien escaso, sobre todo en aquellos países donde los índices de pobreza van en aumento cada día. 18:37, registramos los santos de hoy: Miguel, Gudelia y San Gabriel. 18:37, además, 29 de septiembre del 2003, el aventurero británico David Hampleman Adams realiza la primera travesía del Océano Atlántico en un globo rosier. 18:37, gracias por estar junto a 90 minutos. Gracias por también ya empezarse a comunicar a través de nuestro WhatsApp oficial y también del personal. 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Colegio Particular Mixto Los Álamos en Pifo los espera. 18:39, gracias a quienes se van integrando a la sintonía de RCN en tu corazón y de su propuesta radiofónica de las noches 90 minutos. Vamos a iniciar el programa antes de ir a las noticias con el plus del mismo, porque hoy tenemos también grandes temas para usted, porque recuerden, 90 minutos es música y noticias en la noche.
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0: ...18:40... vamos de inmediato con música de Stevie Wonder, de Janet y también de Kansas. Iniciamos con You Are the Sunshine of My Life de Stevie Wonder, luego con Por qué te vas de Janet y Dust in the Wind con Kansas. Saludos a Cristina, que ya se comunica con nosotros, nos pone un mensaje de voz mientras ruede la canción primera. Vamos a escucharlo a ver qué nos dice. Gracias, Cristina, por estar siempre junto a 90 minutos.
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18:43, estábamos compartiendo con ustedes ya nuestro primer clásico con Stevie Wonder, este gran cantante que por supuesto tiene grandes éxitos. Él es de origen estadounidense, al momento tiene 76 años de edad y ha trabajado para la Motown. Fue contratado a los 11 años y comenzó como Little Stevie Wonder. De ahí hay grandes éxitos como Superstition, Sir Duke, You Are the Sunshine of My Life, que es el que acabamos de escuchar. Ha ganado 25 premios Grammy, incluido el Grammy a la trayectoria. Además, ganó también el premio a Mejor Canción Original por I Just Called to Say I Love You, de la película The Woman in Red. En septiembre del 2026, un dato muy reciente, se publicaron 4 canciones inéditas procedentes de las sesiones de Song in the Key of Life con motivo del 50 aniversario del álbum. A los 13 años, Stevie Wonder, Fingertips, llegó al número 1 de las listas estadounidenses, convirtiéndolo en una de las grandes revelaciones juveniles de la historia de la música. 18:45, me pidieron música de Journey, esto lo pongo mañana, ya tengo clara cuál es la canción. Pero ahora escuchemos un clásico en nuestro idioma, ¿Por qué te vas con Janet?

0: la cantante de Yo Soy Rebelde, interpretándonos ¿Por qué te vas? Porque esas son las dos grandes canciones que tiene Janet, que ella nació en Londres, Reino Unido, y su origen familiar, madre canaria y padre de origen belga, mauriciano. También parte de su infancia creció en California y posteriormente en España. Para los que dicen la española Janet, no es española, es más bien británica. Nacida en Londres, Reino Unido, un 10 de octubre de 1951. ¿Qué más les puedo decir? A más de los éxitos Frente a Frente, Corazón de Poeta, Estoy Triste y Quédate Niña. El apodo artístico se la ha llamado la voz del susurro por su particular manera de cantar. ¿Por qué te vas? El que escuchábamos fue publicado originalmente en 1974 sin convertirse inmediatamente en un gran éxito. Su inclusión en Cría Cuervos hizo que 2 años después alcanzara enorme repercusión internacional. Janet también está entre una de las favoritas de 90 minutos. 18:50, completamos esta trilogía de éxitos en este martes bastante frío con Kansas y Dust in the Wind.
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0: Definitivamente, 18:53, qué hermoso es recordar y a estos grandes músicos. Kansas, que tuvo su origen en Topeka, un sector de Kansas, Estados Unidos, se formó en 1973. ¿Cuál fue su género? El rock progresivo, el hard rock y el rock sinfónico. Los fundadores, Kerry Lee Green y Phil Heer. También tuvo su vocalista más emblemático, que es Stevie Walsh. Y debemos indicar que, por ejemplo, la canción Carry On Wagner Song 20 de la Billboard Hot 100. La banda se caracterizó por combinar guitarras eléctricas con violín, teclados y estructuras propias del rock progresivo. Un dato curioso, Dust on the Wind, la canción que acabamos de escuchar, nació casi accidentalmente. Kerry Lee Green estaba experimentando con una guitarra acústica cuando su esposa escuchó la canción y lo animó a mostrársela al resto de la banda. Dust on the Wind, un clásico con Kansas en 90 minutos y en el plus del programa. 18:54, vamos de inmediato a lo que nos convoca todas las noches aquí en RCN en tu corazón, las noticias.
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18:55. Daniel Noboa reduce el IVA al 8% por el feriado del 9 de octubre. Estos son los servicios beneficiados. La reducción se aplicará únicamente a los establecimientos que desarrollen actividades turísticas. Reclutamiento de menores. La Asamblea aprueba ley que incrementa penas y dispone el bloqueo de redes sociales que incentiven este delito. Para la aprobación de las reformas, la bancada ADN contó con los votos de legisladores independientes del Partido Social Cristiano y de Pachacutic. Fuerzas Armadas y Policía registran la mayor aprobación ciudadana en Ecuador. Las Fuerzas Armadas y la Policía Nacional son las instituciones que mantienen el mayor porcentaje de aprobación de su gestión por encima de la Presidencia de la República. Ese será el tema de nuestra entrevista más adelante aquí en 90 Minutos. Ejército capturó a 3 presuntos integrantes de los Choneros en Los Ríos y a uno de los Lobos en Cotopaxi. Los individuos capturados en Babahoyo tenían en su poder un chaleco balístico perteneciente a la Policía Nacional. 18:56. El caudal de Coca-Cola Sinclair, la mayor hidroeléctrica de Ecuador, ha caído desde mediados de septiembre de este año. El caudal de la central hidroeléctrica Coca-Cola Sinclair comenzó a disminuir. Para alcanzar su máxima generación, el ingreso de agua debería ser de 240 milímetros por segundo. Motocicletas interrumpieron el paso en el túnel de San Juan para realizar piruetas en Quito, algo que está sancionado. La Agencia Metropolitana de Tránsito informó que solo puede multar en flagrancia, por lo que el video de redes sociales no cuenta como prueba. El municipio de Guayaquil ha contratado 640 millones de dólares. Calles y redes de agua potable son los principales gastos. El mantenimiento vial y el sistema de agua del quinto acueducto suman las contrataciones más altas del municipio porteño y sus empresas públicas en lo que va de la administración del alcalde Aquiles Álvarez, ahora encargada a Tatiana Coronel. 18:57. En Quito toman más forma, fuerza y también críticas. Intercambio de parejas o fiestas nudistas se hacen en gimnasios, saunas y restaurantes que operan con doble vida. Gimnasios y saunas que funcionaban como fachada para cometer delitos fueron clausurados por la Agencia Metropolitana de Control en Quito. 18:58. Operativos cubren varias zonas de la capital. Clausuró un bar discoteca con una menor y 19 personas sin documentos. Se retiraron 70 litros de licor sin registro sanitario, 42 cajetillas de tabaco de contrabando y 25 gramos de sustancias sujetas a fiscalización. 18:58. En lo internacional, Rebecca Greenspan se consolida como la candidata con más votos para ser la próxima secretaria general de la Organización de Naciones Unidas. Adolescentes se enfrentaron con la policía en distintas ciudades de Francia en medio de protestas escolares. El Ministerio de Educación francés registró movilizaciones o incidentes en 400 de los 3.700 liceos del país, con 40 bloqueados, decenas de detenidos y heridos. En punto, ya a las 19:00, en los deportes, la Liga Pro aprobó nuevo formato para el Campeonato Ecuatoriano de Fútbol 2027. Lo anunció esta tarde Miguel Ángel Loor, presidente de la Liga Pro.
Estos cambios y este nuevo formato deberán ser elevados a la Federación Ecuatoriana de Fútbol. El Consejo de Presidentes de la Liga Pro decidió cambiar este formato de la competición por tercer año consecutivo y presentó un modelo con fase regular, play-offs y un cuadrangular de descenso. 19 horas. En el orden internacional del deporte, la Premier League declaró la guerra al Manchester City tras encontrarlo culpable por distintas infracciones y anticipó una decisión histórica. Una comisión independiente detectó irregularidades contables, acuerdos comerciales simulados y la falta de cooperación en la investigación iniciada en el 2018 por la Premier, que emitió un duro comunicado. Los ciudadanos tienen tiempo para apelar hasta el viernes 2 de octubre. Las 19 horas con un minuto. Cerramos este bloque de titulares y de informaciones con las cuales espero usted esté plenamente informado con el mundo de la farándula. La primera película de Game of Thrones.